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13: 5:05 p.m. y si vas a cruzar a los Estados Unidos por la garita de San Isidro, harás 3 horas en carriles normales, 2:40 en Berry Lane, 35 minutos por la Sentry y 2:20 si te vas a pie. Por la garita de Otay harás 3 horas en carriles normales, 3:10 en Berry Lane, media hora por la Sentry y 40 minutos por el cruce peatonal. Que tengas un excelente viaje y en todas partes ponte Exa.
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13: ¡Iniciamos!
15: ¡Sí!
13: ¡Con
15: sí,
13: la tan anhelada,
15: feliz de volver,
13: esperada tómbala perrona a través de XFM 91.7! Sí. Que por cierto, los invitamos que se unan a nuestra transmisión en vivo, Facebook Live. Que nada más recuerden que esta transmisión no está asociada ni patrocinada por Meta.
15: Nunca jamás.
13: ¡Mi gente!
16: ¡Jamás!
13: ¡Aquí en casa! Por fin tenemos, y estamos de manteles largos. De hecho, ahorita lo vamos a decir. Primero que nada, quiero presentar a uno de mis invitados, al más esperado, al más guapo, al más carismático, al más fortachón, ¡Gastón!
15: ¡Sí! ¡Sí! Mira. Así estoy, mira. Estoy muy feliz de regresar.
13: ¿Por qué se va para abajo, loco?
15: Así estás. Charlie, estoy muy feliz. Estoy muy contento.
13: ¡Eso! ¿Pero por qué, Gastón? Dinos, cuéntanos, por favor.
15: Estoy muy contento porque regresamos.
13: ¡Yay!
15: Y porque hoy es nuestro cuarto aniversario de la toma. Ya me cansé. Ok, pero acuérdate que no venimos solo, Charlie.
13: No venimos solos.
15: Venimos acompañados muy bien.
13: Muy bien.
15: Muy bien, pero...
13: De gente guapa.
15: Sí, gente muy guapa.
13: Conocedora.
15: Conocedora.
13: NB.
15: Abrupta también. Abruptamente buena.
13: Sí.
16: Sí.
13: Con nosotros.
15: Tú lo presentas.
13: ¡Con nosotros! El más... El soltero más codiciado, loco. El que toda la gente quiere salir. Que la gente quiere conocer. En una cita, sus gorras, sus caricias, besos y caricias. ¡El señor Antuna!
16: Charlie, Gastón, parce, Samantha, estoy muy contento de estar aquí nuevamente con todos ustedes. Fíjate, yo no sabía que hoy cumplíamos 4 años. Y mira, ya Samantha nos dio la noticia y estamos de manteles largos. Agradecerle a toda la gente que nos ha permitido llegar a estos 4 años de la tómbola perrona. Este es nuestro primer año, si no estoy mal, aquí en EXA. Entonces, pues nada, todo esto es gracias a ustedes. Así que muchísimas gracias y quédense porque venimos a mantenerles largos también con los premios.
13: Y falta la persona que organiza todo esto. ¡La mamá de los pollitos!
16: No, así está bien. No.
13: Quítale su gorra.
17: ¡Tienen escoba!
13: ¡Samantha! ¡Samantha!
17: ¡Hola, hola, afición! ¿Cómo están? ¡Hola, fiesta!
13: ¡Gordis, te esperamos, Gordis! ¡Gordis! ¡De mañana temprano llega a la cabina, Gordis!
17: ¿Nos prestan una escoba?
13: No, no, tía Samantha. ¡Tía Samantha!
17: Hola, hola. Gracias de nuevo por este espacio. Un año más de la tómbola perrona, o sea, 4 en total, pero el primero aquí en XFM, así que más que contentos. Por eso estamos armando esta fiesta.
13: Así es. ¡Bravo!
15: ¡Qué fiestón!
13: ¡Qué fiestón! ¡Qué fiestón! ¡Qué fiestón! ¡Qué fiestón! Vamos a ir con música rápidamente y ahorita al regresar les diremos los premios que tenemos para ustedes y todos los pormenores para que estén preparados, ¿ok? No se lo van a querer perder. Recuerde que están en la tómbola perrona en EXA FM 91.7. La Love. Venga. Y los ajolotes mexicanos, el fin del mundo.
16: Oh.
18: Hola,

0: Carmen Esquivel. Oigan, la gente que se está conectando a través de la transmisión en vivo de nuestro Facebook XFM Tijuana, para que vean ahí. Ya la gente ya sabe o ya vio esta nueva colaboración que tenemos con la gorra, con la Chologorra, que está muy, muy padre. Chéquenla ahí en la transmisión, miren, chéquenla ahí en la transmisión.
1: Sí.
0: A ver, nos va a platicar un poquito acerca de esta colaboración.
1: Acá, mira.
0: A ver, pero dilo al micrófono, ¿no?
2: Así es, mi gente, como ya lo adelantamos en la transmisión en vivo en Facebook, tenemos dos gorras de regalo a nuestros amigos de JC Hats. Y también nos acompaña con nosotros Federico por parte de JC Hats para que nos explique un poco aquí al aire acerca de esta nueva colaboración. Federico, un gusto, el micrófono es todo tuyo.
0: Federico, por favor, a ver, platícanos.
3: Federico. Bueno, pues explicamos ahorita en el en vivo, ¿no? Es una colaboración muy, muy importante para JC como para Cholos, ya que, pues, o sea, para la marca es algo... Pues es algo muy trascendental el colaborar con un equipo de primera división, con un deporte pues a nivel nacional, y lo ven también internacional, ¿no? Es una inspiración, pues que la marca quiere inspirar a todas aquellas personas que tengan un sueño, ¿no? Ya que la marca pues empezó en el 2015 con un sueño de vender un artículo favorito de Jesús Castro, que es el fundador y dueño de JC, ¿no? Estas colaboraciones con Cholos, tanto este nuevo drop trae muy materiales muy innovadores, los mejores materiales que puedan encontrar en el mercado. Las gorras, adquiéranlas porque son limitadas. No hay muchas piezas, precisamente porque son especiales, ¿no? Los invitamos a que nos visiten también en la fábrica, en JC Factory. Estamos en Tijuana.
0: ¿En dónde?
3: En Parque Industrial Las Brisas.
0: Parque Industrial Las Brisas, sí. Ok.
3: Pueden visitarnos. Si tienen algún proyecto, la fábrica puede hacerlo posible, ¿no? O sea, pueden visitarnos, ver el proceso de cómo se arma una gorra desde cero.
0: Nice.
3: Sí, porque no son gorras prefabricadas, son gorras fabricadas totalmente desde cero. Escogen los materiales, la tela, por ejemplo, en la gorra esta de Cholos, del nuevo drop, trae un material en la gorra, en el logotipo de la X,

0: es el perro Xoloescuintle, sí, que es. Trae un diamantito, el hermoso, más bling bling, piedroso.
1: ¿Hace más hermoso?
0: ¿Cómo?
1: Ese perro.
0: ¡Ah, el hermoso! ¡Entendete esta cosa! Pero bueno, la verdad es que las dos están muy bonitas, están muy padres, y todo esto es gracias a nuestros amigos, tanto de JC Hats como de la Xolo Shop, ¿verdad? Sí.
2: Así es, así que... y vamos a regalar la primer gorra de JC Hats. Gastón, ¿cuál va a ser la pregunta?
0: ¡Ah, ya de una vez!
2: ¡Sí, de una
0: vez! ¡Ájale! Bueno, en lo
2: para
0: que
2: se pongan
0: que
2: truchas con pregunta, el WhatsApp.
0: Acá nos comentan, Charlie Iván Andrés les manda saludos, dice que ya los extrañaba, es mi hijo de 8 años, ya extrañaba la tómbola perrona.
2: ¡Ay, saludos!
0: Así que, Iván Andrés, muchísimas gracias. Va, la pregunta, que recuerden, ¿cómo van a participar?
1: Ajá, ¿cómo a vamos a participar, Antuna?
3: Tienen que mandar su WhatsApp audio al 664...
0: Audio.
3: 664-281-5103.
1: Déjenme ver. 5103.
0: A mí no se me olvidó
1: jamás.
0: Me tiene ahí al lado.
1: Porque mira, yo soy Exakids.
3: Mandar... Exakids. Así es, amigos, mandar WhatsApp audio al 664-281-5103. Importante, tiene que ser WhatsApp audio.
1: ¿WhatsApp qué?
3: No escribir la respuesta en los comentarios de la transmisión, no enviar la escrita, tiene que ser WhatsApp audio. Porque luego ahí nos quieren funar al Charlie, que, Charlie, yo te la dije primero. Pero tiene que ser por WhatsApp audio.
0: ¿WhatsApp
1: qué?
0: Audio.
3: Y la pregunta...
0: Audio.
3: Y la pregunta la va a hacer el señor Marco Gastón Esquivel. Vargas Marco, Esquivel.
1: Marco, está Marco.
0: ¿Te llamas Marco?
1: Sí, sí me llamo Marco.
3: Es mi venganza, Spanky.
0: Sí.
3: Oh.
0: No me gusta. Va, Marco.
1: Ah, hola. Se va a llevar la Antuna, yo también me voy a llevar, ¿eh?
0: Dale, Marco, dale, Marco.
1: Ok, banda, rápido, recuerden mandar su WhatsApp audio al 664-281-5103. 664-281-5103. Voy bien fácil, como siempre. La primera va a ser bien fácil.
0: Dale, okay. Marco.
1: Ok, ya voy a empezar. No me digas, Marco. Ok, banda, rápido. Díganos, ¿contra quién va a jugar Xolos el jueves?
0: ¡Nah! ¡Ah!
1: Quiero que la gente gane.
0: ¡Audio! ¡Quiero que audio! Acá están llegando, mira, acá están llegando los mensajes, mire. Para que vean, mira, todos los mensajes que están llegando, mira, desde aquí.
1: Que la gente
0: todos ellos están llegando. Todos ellos están llegando. Tía Sam, tú eliges. ¿El primero o cuál?
1: La Samantha me hizo que era...
0: Este, va.
3: Qué humildad de Gastón, la verdad es muy fácil la pregunta. Y la respuesta, échamela, Charlie, por favor.
0: Te la he hecho en este preciso momento.
1: Ahí voy.
4: Contra Tigres, Tigres.

0: Sí. Muchas felicidades a nuestro amigo Charlie, ya se está contactando con él. Se lleva la primera gorra de este par que tenemos el día de hoy de Jaycee Hat.
1: Pero
2: ahora, que nos digas qué gorra quieres, la del hermoso o la de la X.
1: ¿Qué gorra quieres, bro? Mándame los datos que te pedí, que es tu nombre completo y número telefónico, y dinos qué gorra quieres, la de la X o la del hermoso. Ahí está, mira, Antuna trae la del hermoso.
3: El hermoso trae la del hermoso.
1: Mira. El hermoso trae el hermoso. El hermoso trae...
0: Y está muy hermosa la gorra también, ¿eh?
1: Y mira, acá nuestro carnal trae el de la X. ¿Cuál perronas de las dos quieres? Aquí me pones en tu mensaje.
3: También si estás soltero, también puedes agarrar a las
1: zapatas. Va, nos vamos con música y continuamos. Tenemos menciones que realizar para que se queden en la transmisión en vivo. Cuidado con la pantalla. Nos quedamos con la transmisión en vivo XFM Tijuana a través de nuestro Facebook. Ahí nos vamos a estar escuchando, leyendo y de todo, viéndonos. Te quedas con José Anlock. Doma. Estás en La Tómbola.

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6: Mi gente, recuerden que ahorita se van a poder conectar a las redes sociales del Cholo Mayor. Las cuales, rápidamente, ¿cuál es? ¿El TikTok del
7: Cholo Mayor? @cholo.mayor.
6: @cholo.mayor. @cholo.mayor.
7: Antuna. @cholo.mayor. Antuna.
6: Punto mayor. Vámonos a las garitas. Si vas a cruzar los Estados Unidos por la garita de San Isidro, harás 2 horas 40 en carriles normales, 2 horas 20 en Berry Lane, 30 minutos por la Sentry y 2 horas 20 si te vas a pie por la garita de Otay, harás 3 horas y media en carriles normales, 2 horas 50 en Berry Lane, media hora por la Sentry y 40 minutos por el cruce peatonal. Que tengas un excelente viaje y en todas partes ponte EXA en la tómbola, perro.

0: Siempre anda de malas, siempre llega tarde.
1: Anda haciendo pipí en las defensas de los carros.
0: Inventó la tía. No, cuando come, ¿no?
1: Ronca cuando duerme. Que los quiero a todos mucho. ¡Eso! Cholo Mayor está aquí en la cabina, que por cierto nos puede seguir a través de sus redes sociales para que vean la transmisión en vivo, que es @cholo.mayor. @cholo.mayor. Vale, la tía Sam, porque fue su cumpleaños. El baile del perrito, el baile del perrito, el baile del perrito. Y se lanzó una bailar. Va, pues mi gente, ya salió el ganador del primer par de boletos, que de hecho fue Héctor García Corona, se llevó el primer par de boletos.
2: Me cae muy bien.
3: Nos quedan dos premios.
1: Nos quedan dos premios más, entonces hay que ir con la dinámica.
3: Así es, Cholo, ¿qué quieres hacer?
1: El baile del perrito. El baile del perrito.
3: Bien, vamos a dar una pregunta para que quien mande el primer WhatsApp audio con la respuesta correcta se lleve uno de los dos premios que quedan, que queda una... Queda una gorra de JC Hats y quedan los boletos para SeaWorld. Y queda también un par de boletos para el partido. Así que mucha suerte, vamos a decir. Hace ratito en la entrevista, nuestro amigo de JC Hats dijo el año en que se había iniciado la marca. Quien nos diga en WhatsApp audio el año en que inició la marca JC Hats se va a llevar uno de los premios que quedan en la tómbola.
2: ¿Esa es la pregunta?
3: Sí, esa es la pregunta. Ah, okay. Espero que hayan puesto atención.
2: Sí.
0: Recuerda, Mara.
3: Sí. Me parece justo.
2: Está,
3: ¿qué
2: mira,
3: dice,
2: ya,
3: ¿qué
2: ya,
3: dice
2: ya,
3: el bar? ¿Qué dice el bar?
2: Ah, mira, ¿qué?
3: El WhatsApp audio es el 664-281-5103. WhatsApp audio con la fecha, el año en que inició la marca JC Hats, se va a llevar la segunda gorra de JC Hats.
1: Aquí está, según yo, si no me equivoco, aquí está el primer audio.
3: A ver, vamos a escuchar.
1: Vamos a escuchar, permíteme, deja acomodo aquí. Va, YPA, así. 3, 2, 1.
4: 2015, dijo 2015.
3: A ver, vamos a salvar.
1: JC, vamos a salvar. Y es respuesta.
5: Es correcta.
1: ¡Correcta! Ahora, vamos a ver. Es lo que se va a ganar la gorra, ¿verdad? Se lleva la gorra de la X, hermano. Felicidades. Manda tu nombre completo y número telefónico al WhatsApp de EXA, que es el 6642-815103. ¿Cuál es el número, Gastón? Acá estamos
5: Gastón.
1: Al aire.
5: Gastón.
1: Gastón, tú, Antuna.
5: 664-281-5103.
1: ¿Y qué fue lo que ganó Antuna?
5: Se ganó.
2: ¿Ganó?
5: Se ganó.
1: ¡Una gorra, JC! ¡Ja!
3: Ay, a ver, se me acuerda. Dos por una, otra pregunta. Quien nos diga por WhatsApp audio la nueva página donde se venden los boletos para el partido, se va a llevar otro premio de la tanda. Así de fácil, estamos regalando.
1: ¿Otro premio?
3: Sí, otro premio.
1: Okay. ¿El último que nos queda?
3: No, nos queda uno más.
6: Nos quedan dos premios.
1: Ah, pero okay, las premios. Gorras eran extras.
3: Era extra, sí. Oh. Quien mande por WhatsApp audio la página, la nueva página donde se venden los boletos para el partido, va, se va a llevar el
1: este
3: premio.
1: Vato, ya ganaste la gorra, perro, no puedes participar otra vez.
3: No, ya no,
1: tantito.
3: Ya no.
1: A ver, fue ahorita en el 41, ¿a qué hora? No, en el 42 lo dijiste.
2: No, 43.
1: Entonces va a ser... 43. Este fue el primer audio.
3: A ver.
1: Vamos a escucharlo. No mando nada. Mira, fíjate, aquí está correctamente, pero lo mandaron escrito. Lo mandaron escrito. Antuna, ¿y qué sucede?
5: Audio. Audio. Ya saben que cuando me enojo me pongo del color de la playera que trae el Gastón ahorita. Entonces tiene que ser what audio. De hecho es como Gary Coleman, pero sí, también como Hulk.
1: A ver, aquí mandaron ya el audio. ¿Qué mandaron el audio?
7: PWR Ticket.
1: WR Ticket.
2: No, ponlo bien.
1: No.
3: Bar, vamos al bar.
1: Ey, no porque sea tu tía va a ganar, ¿eh?
2: Es que es mi tía Nancy.
1: Es que dijo, no, la tía Nancy no.
2: Pero, a ver.
7: PWR Ticket.
3: WR
1: Ticket.
3: Sí, dijo
1: P. A ver, otra vez.
7: PWR Ticket.
3: WR Ticket. Espérenme, no, espérenme, porque les falta una extensión. Punto que.
1: Entonces, ¿qué dice el bar? ¿Qué dice el bar?
5: Yo digo que sí, mira.
1: Tú no eres el bar. ¿Qué dice el bar?
5: No le quiero dar presión por ser el invitado, pero ¿qué dice?
1: A ver, el bar. Tú eres el bar.
6: tú eres el bar. ¿Tú qué dices, sí o no?
8: Yo digo que sí, sí.
6: ¡Tía Sam! ¡Tú no eres el bar!
3: Está bien, se lo damos, pero bueno. Pero sí, la página es powerticket.mx.
6: Vamos a ver qué fue lo que se ganó, ¿eh?
5: Así es, mi gente, recuerden, para adquirir boletos y todavía están a tiempo también de adquirir su Cholo Paz Apertura 26 en powerticket.mx. Y nuestra ganadora se llevó, a ver aquí,
6: ¿de dónde se llevó?
5: No se abre.
6: ¡No sabe! Mira. Bueno, me voy a ir con música y quédese en la transmisión.
5: Ya salió. Yeah. Se ganó paquete familiar para Sigo.
6: Tenemos que ir al bar otra vez. Ana, ocupamos a ver si tienes visa vigente o por lo menos tu tío conoce una... No, no es cierto. Si tienes visa vigente o cuentas con ID americano.
2: ¿Tienes visa o Nacho?
6: Tiene visa. ¿Tienes visa o Nacho libre? Dice, ok, dice que sí tiene.
5: ¡Vamos, Ana!
6: ¡Cuatro boletos! Nos vamos con música. ¿Nos queda un premio todavía? Sí. Nos vamos con música. Se quedan con Rock and Lovers, Corazón de Papel. 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

0: inspirarnos.
1: No, no puede ser cierto. Eso es increíble. La verdad, no esperaba.
2: No Manchester United.
0: Me recargo. No, pero gente, muchas gracias por haber estado aquí en una sintonía más. Hoy iniciamos, ¿por qué? Porque este próximo jueves ya arranca la Liga MX.
2: Yes.
0: En un partido muy bueno, muy interesante, en donde yo creo que va a ganar 3-1. Cholos.
1: Me copiaste el resultado. 3-1,
0: ¿por qué?
1: Yo también dije 3-1.
0: ¿Pero dónde lo pusiste?
1: Te lo dije ahorita hace rato.
0: ¡Mentiroso el vato! El vato, ¿qué le apuestas? 3-1. ¿Tú cuánto dices? A ver, el Cholo. ¿Cuántos va a meter Cholos?
1: Dos.
0: Lárale. ¿Uno, dos o tres?
1: Ah, 5-0 dijo.
0: Dos. ¿Y Tigres? 2-1. Ok, Cholo Mayor dice 2-1. Yo digo 3-1. ¿Tú cuánto vas?
1: 3-1 también.
0: No puede ser el mismo. Tienes que dar otro.
2: 1-3.
0: Ni.
1: 1-3. Ey, no, pero eso es al revés. Ey.
0: Sí, no. 2-0. ¿Y tú?
2: Yo digo que 1-0, favor Cholos.
0: 1-0 Cholos, 2-0 Cholos.
2: ¿Qué dice Federico?
0: 2-1, Cholo Mayor, Federico.
3: ¿Se puede repetir?
0: No se puede repetir.
3: 3-2.
0: Ok, 3-2, favor. Cholo, ¿verdad?
1: Samantha. Sí.
0: Bueno, si Samantha, te sacamos de la cabina.
1: Samantha. Gilmora. Gilmora, Haaland.
0: 1-1. Saquen a la tía Sam, dijo que 1-1.
4: Pues ya dijeron.
1: Mora, Bellingham, Haaland.
0: Bueno, yo dije. ¿Qué dije? 3-1. Yo dije 3-1. Yo dije 3-1. Yo dije 3-1. Yo dije 3-1. Eso me da. Ey, ¿cuánto? Acá, pero acá el micrófono.
1: Yo digo que.
5: Yo creo que nos vamos 4-0 y regalamos una gorra más.
0: Eso está muy on. Si queda 4-0, trucha que hacemos dinámica para una gorra más regaladita.
1: Eso está on.
0: Mi gente, pues nos vemos el jueves en el Gran Mictlán, en la perrera más grande de México. En el estadio caliente, papá. ¿Qué hora recomiendas llegar, tía Sam?
4: Desde las 6 de la tarde abrimos puertas, así que lleguen temprano, aprovechen las activaciones, no se les olvide su fan ID, su voz transparente, perrísimas, y pues a disfrutar los primeros.
1: Lleguen a las 2 de la tarde para que hagan una carne asada.
0: Es lo que te iba a decir. Era lo que te iba a decir.
1: ¡Ese rollo, Samantha!
0: Lleguen más temprano, hagan la carnita asada.
1: Con el solazo, ¿cuál solazo? Se ponen su Jaycee hat si no les pega el sol, Samantha.
0: Vea.
4: Para la carnita asada. Entonces, ¿se va a hacer o no se va a hacer?
1: Se va a hacer, Samantha. Vamos a ganar.
0: ¡Eso! ¡Nos despedimos! Mi nombre es Carlos. Somos el Charlie.
1: Gastón Vargas.
2: Antuna.
4: Samantha.
3: Federico de Jaycee Hacks. Recuerden, no... Solo los mejores.
0: ¡Ah, eso!
1: Y Karim de Cholocho.
0: Desde la frontera para el mundo.
1: ¡Vamos! ¡Cholos!
0: El baile del perrito, el baile del perrito, el baile del perrito. Cholos quiere bailar. Vámonos con Yuridia, eres mi nada.
1: Rolón.
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1: Rolón.

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1: Ya arrancamos con el Rock en Nexa. Damas y caballeros, bienvenidos a la sesión más del Rock en Nexa. Mi nombre es Israel Castillo, alias El Chico Gamer. Te estoy acompañando hasta las 10 de la tardecita. Familia, esperando se encuentren muy, pero muy requete bien en este martes 14 de julio del 2026, siendo este el segundo martes de este mes de julio. Ya mañana, de forma oficial, pues ya vamos a estar a mitad de mes. Yo sé que parece una locura lo rápido que se pasa el año mientras uno siempre, pues no sé, simplemente está paseándola, fluyendo, dirían por ahí, estando ahí en el gran océano. Ya me quería salir una metáfora, pero como que de plano no me salió. Oigan, vamos a empezar con todo. Tenemos muchos premios, muchos regalos, mucho de qué comentar. Y te recuerdo que estoy en ausencia, mi querido Ángel Hernández, que actualmente se encuentra de vacaciones. Ya te la sabes, WhatsApp Exa 664-281-5103. Para que mandes tu mensajito, bendición, reporte ciudadano y todo lo bello y bonito para empezar la programación con bien. Oye, de una vez te voy a calentar, te voy a endulzar el oído, calentar, no, para otra ocasión. Porque tengo por aquí, mira nomás lo que tengo, un paquete familiar para que te vayas al SeaWorld San Diego. Se va a poner buenísimo. Y también, ándale, estamos humildes, ¿eh? Tengo concurso también para que te vayas a ver a los gladiadores. Esto antes de que sean las 10 de la noche, para que no te me despegues y sigas en sintonía de Exa 91.7. ¡Súbele! ¡Epale! ¿Cómo estamos? Al tirón, como viene de ser y como lo tengo bien acostumbrado. Vamos a echarnos la primera de este turnito porque, híjole, qué ganas de una heladita. A comparación de otros días, yo he sentido que no está tan caliente, o quién sabe, tal vez porque no me tocó estar por los rumbos de la tía Juana durante el transcurso del día, pero espero y ahí tengas tu bocado, porque si no te me vas a poner tostado y pues no queremos que pase algún inconveniente para eso, no te reconozca en la casa, ¿verdad? Pero bueno, familia, vamos a continuar con más de la excelente programación de El Rock en Nexa, que como bien les había comentado hace unos días, vamos a hacer, si es posible, una playlist de cada una de las sesiones que vamos a estar teniendo durante el transcurso de estos días. Yo las preparo con mucho cariño, sobre todo porque quiero un mood específico en cada una de las programaciones. Y el día de hoy no es una excepción, porque para el día de hoy vamos a tener una programación particular para regresar hace unos cuantos ayer. ¿Qué te parece retroceder unos 40 años y disfrutar de la música de aquel entonces, en algún lugar, Duncan Doom, aquí en el Rock en Nexa?

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1: Living on a Prayer de Bon Jovi, sonando aquí en la programación del Rockin' Mixa, estrenada en el año 1986 en el álbum Slippery When Wet. Fíjate que yo dudo, o bueno, yo no pienso de alguna u otra manera que esta canción no se te ha quedado en la mente por simplemente corearla de... No, ya les no voy a aturdir el oído. Pero fíjate, ¿creerías si yo te dijera que esta canción estaba a nada de no salir en este álbum? De que la canción no existiera, que no se convirtiera en el hitazo que fue. Dijo, ¿sabes qué? Pues la neta, la verdad, John Bon Jovi dijo, honestamente, no le veo nada especial a esta canción. ¿Para qué la quiero? Capaz y ni pega. Y trácatel, ¿no? Los productores dijeron, oye, ¿Cómo vas a decir eso? ¿Cómo vas a desperdiciar este tremendo temazo y no lo vas a poner en el álbum? Ellos fueron los que insistieron en desarrollarla. Estaban, dale y trácatelas. ¿Quién diría que al final de cuentas hasta los más grandes podrían estar equivocados, ¿no? Porque, o sea, es indudable ahorita no pensar en esa canción y cantarla a todo pulmón. 6:21 PM. Se recuerda que soy Inocencia Ángel Hernández, que actualmente se encuentra de vacación. Hernández, ahí nomás se me estaba lenguando la traba. Y también te recuerdo WhatsApp 664-81-5103, que de hecho ya tenemos reporte ciudadano por acá. Dice por acá mi Irra. Deporte Ciudadano, en la 9 y Melchor Ocampo, en el centro, no está funcionando el semáforo, para que tomen sus precauciones. Muchísimas gracias, mi querida Carola, por el Deporte Ciudadano. De igual manera, si encuentran algún inconveniente en el Paraíso, ya saben por dónde reportarlo. Acá por acá teníamos audio. Buenas, súbele.
2: Buenas tardes.
1: Buenas.
2: Exa y saludos, aquí andamos con toda la actitud, trabajando. Eso. Y vamos por esos boletos de gladiadores, Chico Gamer, aquí andamos. Pónganse Exa.
1: Bien hecho, firmadito. Te quiero pila.

0: Hace porque ya te quiero pilas, porque va a estar muy fácil la dinámica. Súbele.
1: Bienvenido, chico gamer. Saludos, pónganse exa.
0: Eso, ya antes de darle a la frase inicial, de ahí te voy a pedir una cooperacha para la siguiente intervención. Va que va, nada más para que te pongas muy, muy pilas. Familia, ¿qué creen? Les recuerdo que en Exa 91.7 le estamos invitando al mejor de los eventos. Y justo acaba de ocurrir algo muy importante. Se acaba de reinaugurar la tómbola perrona. Estamos de regreso. ¿Y qué crees que tengo para ti? Durante el transcurso de estos días vamos a tenemos tus boletos para que te vayas al gran partidazo Cholos contra Tigres. Va a ser este jueves 16 de julio a partir de las 8 de la noche en el estadio más perrón, en el estadio caliente, para que te pongas muy pilas y tengas la oportunidad de llevarte tus pases dobles. Vale, show inaugural y el inicio de el gran torneo. Vamos a visión de la frontera pa'l mundo. Así que ya sabes, si quieres más boletos de Cholos, va a poner muy bueno. Pero mientras, vamos a continuar con la programación. Y estoy seguro que esta también está muy buena. No me digas que no. Blondie, call me aquí en el Rock Nexa.

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9: 6 de la tarde con 30 minutos. Y si vas a cruzar a los Estados Unidos por la Garita de San Isidro, harás 3 horas en carriles normales, 2 horas y 40 minutos por la Rary Lane, 30 minutos en Sentry y 3 horotas si te vas a pie por la Garita de Otay, harás 3 horas en carriles normales, 2 horas y 50 minutos por la Rary Lane, 35 minutos en Sentry y 1 hora si te vas a pie. Que tengas un excelente viaje, maneja con mucha precaución. Continuamos con más del Rock in Extra.
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1: Acabas de escuchar Everybody Wants to Rule the World de Tears for Fears aquí en el Rock en Nexa, estrenada en el año 1985 en el álbum Songs from the Big Chair. Fíjate que a pesar de que tiene un sonido, pues sí, bastante alegre, armónico, por no decir lo que te pone de muy buena estima. Para aquellos que no analizamos la letra y nos dejamos llevar por el ritmo, esta canción, pues sí, habla sobre el poder, la ambición, la corrupción y el deseo de poder controlar a los demás. No por nada se llama Todos quieren conquistar el mundo, ¿no? Y además, el trasfondo de esta canción, o lo por la cual, en el contexto en el que se estaba escribiendo, fue en plena Guerra Fría. Como bien saben, este evento, sí, no fue mucho de eso, pero fue una guerra entre dos potencias muy grandes y sobre todo por la tecnología, ¿no? Originalmente, esta canción se iba a llamar Everybody Wants to Go to War. Todos quieren ir a la guerra, pero mi querido Roland Orzábal, que es otro de los vocalistas, dijo, oye, como que sí suena muy fuerte, ¿no? Suena muy heavy. Va a sonar muy directo que estamos en contra de todo este business. Pero entonces, ok, ¿sabes qué? Vamos a cambiar el nombre de la canción, pero vamos a mantener el mensaje, ¿no? Igual, el poder, la ambición, la corrupción. Pero si me preguntas a mí, suena muy bien. Quizá es algo que no habías analizado. Quizá es algo que ahora vas a tomar a detalle, que sin duda alguna, en una segunda repasada que vuelvas a escuchar esta canción, pues tal vez lo vas a ver de otra manera. 6:50 p.m, esperando que a partir de ahora hayas disfrutado la programación. Como habrás notado, bueno, fuimos en este mood ochentero, que si me preguntas a mí, para muchos, la mejor época que pudo haber existido. Yo, pues, honestamente, a mí me hubiera gustado vivir en esos años, pero ya ven cómo dicen que uno debe apreciar en el momento en donde está. Gracias por sus audios al WhatsApp EXA 664-81-5103, que ahorita, quién sabe qué pasó, que empezaron a enviar un montón de stickers bien raros, pero de alguna manera se agradece un montón. Dice por acá, oye, chico Emer, ¿qué rollo? ¿Te cortaron el cabello? ¿O qué? Saludos desde Mérida, Yucatán. Atentamente, Pablito. Ah, caray, ¿cómo que me cortaron el cabello? Que no. Si no terminé con mi novia, nada. ¿Por qué habría de cortarme el cabello? ¿Qué? ¿Alguien que me explique esa anécdota o qué significa? Súbele.
2: ¿Qué tranza, mi Isra? Saludos, huele, hermano. Saludos. Espero que tengas un excelente turno. Mi compañero Chico Gamer. Eso. 1 vs 1. Ah, no es cierto.
1: No, ¿qué pasó?
2: Soy manco, me faltan manos. Saludos, Isra. Éxito, hermano.
1: Dale, saludos. Abrazo muy, muy fuerte. Y luego nos echamos unas retas del Carlitos Duty, ¿eh? Súbele por acá.
3: ¡Tardes, Israel! ¡Adivina dónde estoy! ¿Dónde? Pues arreglando mi ranfla, pero aquí escuchando EXA 91.7 a todo volumen aquí. Eso. En el taller. Fíjate que estaba haciéndole yo de mecánica, ni sé nada, pero hay que ver cómo me quedó. ¡Saludos!
1: Perfecto, que la ranfla salga muy, pero muy requete bien, y si todo sale mal, ahí me pides y te doy una cooperacha, para que vean.
4: ¿A poco sí?
1: ¿Qué huele?
4: Hombre, hasta con puntos y comas de Google, ¿verdad? No, tú ni nacías en esa época.
1: Hombre.
4: Yo sí, yo crecí con toda esa época.
1: ¿Y qué
4: Pregúntame.
1: ¿Y si es cierto lo que dicen? No, y no fue con Google. Ahora vamos actualizados. Vamos directamente con el chat GPT. Dice por acá, ¿qué huele mi irra? Oye, que se mueva abajo y arriba y nunca cambie de... Ah, caray, nada más, estos mensajes son porque me llegaron del sábado. Dice por acá, ¿qué huele mi irra? ¿Alguien sabe si el Boulevard 2000 está abierto? Se encontraba cerrado por un accidente de químicos a la altura de la Plaza 2000. Si saben qué rollo, de favor, pasen el reporte. Si saben qué aconteció por esos rumbos, si ya se aminoró el tráfico, ya te la sabes. Número de WhatsApp, 664-281-5103. Sigue cerrado, tráfico por toda la zona. Ahí nomás, sigue cerrado. Muchísimas gracias por todos los mensajes que llegaron. Ahí los tenemos al pendiente. Último audio y vamos a cerrar con la música. Súbele.
5: Se encontraron cerrados por un accidente de químicos en la altura de la plaza.
6: ¡Isra! ¡Ey! Yo crecí con esas rolitas.
1: ¿Y qué rollo?
6: Con Depeche Mode, The Cure, The Eraser, Duran Duran, Police.
1: Algo bien.
6: Chútate una de esas. ¡Sabrosa!
1: Ya. Vamos a cerrar con otras porque ya pasamos de English, ¿no? Entonces ahí estamos como tanteando entre el español y el inglés. Hey, de igual manera, muchísimas gracias por todos los mensajes. En efecto, me acaban de comentar que sigue cerrado para que tomen sus rutas alternas y se vaya con mucha precaución. Les recuerdo que, bueno, igual lo voy a comentar más adelante ya para pasar a música, porque hay mucho wiri wiri, mucho guaraguara, ¿no? Yo quiero que disfruten, que este martes, a donde sea que vayan, que el tráfico no sea un inconveniente para disfrutar de la excelente programación, que el día de hoy nos fuimos con el mood
7: ochentero. 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
2: 7:03 PM. Y si vas a cruzar a los Estados Unidos por la garita de San Isidro, harás 3 horas en carriles normales, 2:40 PM por la Ready Lane, 30 minutos en Sentry y 3 horas si te vas a pie por la garita de Otay. Harás 3 horas en carriles normales, 2:50 PM por la Ready Lane, 35 minutos en Sentry y 1 hora si te vas a pie. Que tengas un excelente viaje, maneja con mucha precaución. Déjase compañía de David Bisbal. Vivir así es morir de amor.

0: Buenísimas tardes, ¿cómo estás? Espero que te encuentres muy, pero muy requete bien. Mi nombre es Israel Castillo, alias El Chico Gamer, y te estoy acompañando hasta las 10 de la nochecita, familia, esperando que se encuentren muy, pero muy requete bien, que hayan disfrutado la programación del Rock en Nexa. Muchos comentarios que llegaron por medio de WhatsApp pídame rolitas, y les tengo que recordar que las complacencias son hasta el sábado, además de que son dos horitas, así que no hay pierde. Yo sé que están muy ansiosos de que las rolitas que piden también, pues, que salgan acá a la cabina, pero eso lo dejamos para las full complacencias para el sábado. De igual manera, les recuerdo que estamos haciendo playlist de cada una de las sesiones que hemos estado haciendo. Así que si de pura casualidad quieres la playlist que acabamos de escuchar en el transcurso de esta hora, nomás para ver qué rolas había, o si quieres agarrar una de las que salieron, o de plano, pues tenerla ahí guardada, va que va. Mándame el emoji, el GIF de una guitarra. Así de fácil y así de sencillo. ¿Por dónde, Mirra? Al 664-281-5003 para que no haya pierde. Porque hubo muchas personitas interesadas durante el transcurso de la semana con anteriores sesiones. Así que, pues, no dudo que esta ocasión sea el caso. Así que antes de continuar con la temática de esta tardecita, quiero recordarles que en efecto todavía sigue cerrada la situación de los derrames químicos por el Boulevard 2000. Así que si tienen rutas alternas, de favor, compártanlas. O por otra parte, pues, tomar rutas alternas. Ni modo, volando. No hay otra opción, familia. Así que si alguien tiene un hack, lo pase de favor. Dice por acá a mi Irra: llevo una hora tratando de salir de terrazas a Plaza 2000. Así que está muy canija la situación. Así que mucho cuidado, mucha paciencia. Y familia, de una vez, para contentarles de una vez por la situación ahorita, tengo que recordarles que aquí en Exa 91.7 estamos dando lo mejor de lo mejor de los eventos. Y estoy seguro que sin duda alguna este es uno de los eventos que no te tienes que perder, porque va a llegar directamente al corazón.
1: Mientes también, que me sabe verdad.
0: 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Ahora sí, familia, vamos a arrancar de una vez con la temática de esta tarde nochecita, y te voy a pedir de favor que participes por el WhatsApp al 664-281-5103. A ver, familia, yo considero que llega un momento en nuestras vidas en que nuestras compras ya tienen un valor de madurez, ¿no? Vamos a decirle de una manera. O sea, ya no es el típico el cafecillo o el gustito. Ya hay una compra que es especial, que va a ser necesaria en tu día a día, que hace bien a la comunidad en la que tú te encuentras, o que por otra parte, pues sí, vamos a decirle, tiene ese peso primordial, ¿no? Entonces, para la pregunta de esa tardecita, quiero preguntarte que vamos a recordar un poquito el tiempo, vamos a reflexionar también referente a aquella compra que tú hiciste por primera vez y te hizo sentir que ya eres un adulto. Ah, caray, sí, o sea, esa compra que dijiste, no hombre, yo creo que ya está pegando la edad, esto ya va para cosa más seria, y a partir de ahí van a seguir más gastos más fuertes, más responsables, y sobre todo que ya te hace sentir como un adulto, papá. 664-281-5103. ¿Cuál fue la primera compra que te hizo sentir que ya no eres un chavo, que ya de plano no hay tiempo para ir a los antros, que para ir aquello y acá, no, que para la comida china? No, ya esto importa. Ya tus gastos a futuro tienen un peso mayor. Ya no estamos con cosas. Porque yo sé que bien dicen por ahí que antes nos emocionaba unos tenis, un videojuego, un celular, pero ahorita, ay, no manches, una licuadora de esas que doble trituración, no sé qué tipo de licuadora sea, pero yo estoy seguro que debe haber una compra por ahí que dice, no, esto ya está heavy, ya me están interesando las cosas de adulto. Ese lavaplatos, algo bien para la casa, para que me ayude y que me me eche la mano, ¿no? Porque yo sé que le voy a remontar a muchos recuerditos de aquella primera compra o algunas de las que has hecho que dijiste, no, ya estoy gastando en cosas que de plano no tenía pensadas en mi día a día y ahora es lo del diario, ¿no? O sea, ¿recuerdas cuál fue esa primera compra? Y antes de pasar a música, saludos para los abuelos, Rosalba y Australia, que sigan pasando una excelente tarde. ¡Qué diablos!

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0: Dando vueltas de Rauw Alejandro, saliendo aquí en la programación de EXA 91.7, 7 de la tarde con 23 minutitos. Hace rato me estaban comentando que hubo un derrame de químicos por el Boulevard 2000, motivo por el cual se ha causado bastante tráfico. Si tienes el reporte actual de cómo está la situación, que estás fuera de las calles ahí manejando, mándalo directamente al WhatsApp 664-81-5003. Hubo muchas personitas que estuvieron preguntando qué fue lo que pasó, sobre todo si hay rutas alternas, y de ser así, de favor compartirlas, porque este tipo de situaciones pues, no son comunes.
1: El chico gamer,
0: épale.
1: Saluditos. Mira, ya parecemos un Chernobyl.
0: No.
1: Es lo que nos faltaba a Tijuana, nada más un Chernobyl en el Boulevard 2000. ¿Qué más quiere? Saluditos.
0: Mi Lucio, buenas, te voy a dar un zap, padre, nomás estás diciendo maldiciones. ¿Cómo vas a decir esa tremenda barbaridad? Esperemos que no pase a mayores esta situación, y de ser así, pues ya saben, porque estamos nuevamente en cuarentena. No, no es cierto, familia, vamos a continuar con la temática de esta tarde, nochecita, en la cual te pregunté directamente al WhatsApp, ¿cuál fue esa primera compra que tú hiciste y te hizo decirte a ti mismo, ya soy un adulto? Ya estoy grande, ya esto de darme los gustitos, ya no es más que suficiente. Ya toca ser el responsable de la casa, responsable con los gastos y sobre todo con lo que sigue en la vida, ¿verdad? 664-281-5103, dice por acá. ¿Qué onda, mirra? Oh, pues si es ácido nítrico, no radioactivo. Oye, pues ya ve, ¿no? Luego, ¿con qué sale la chaviza? Pero bueno, igual manera, no se me espante, son nomás lo peor que puede pasar es que se cause ese tráfico. ¡Súbele!
2: Isra, si puedes escucharme, no vengas a la zona este.
0: ¡No! ¿Qué, tan feo está por allá? Híjole, mucho cuidado, dice por acá. ¡Qué vale mi Isra! Oye, ¿sabes cuál fue la primera compra que yo hice y me hizo sentir responsable ya de las cosas? Unos globitos. ¡Ah, caracas! Unos con... dones. Está bien, o sea, oye, eso significa, mi querido hermano, que eres muy responsable, porque luego hay personitas que ni eso, ¿no? Y luego ha tocado ver la situación en la que los chavos, pues, a una muy temprana edad ya son papás, ¿no? Entonces, muy bien, bien por ti, mi hermano, por no traer niños a este mundo que ya estamos bien sobrepoblados, la ciudad de Tijuana. Dice por acá, ¿qué onda, mi Irra? Oye, fíjate, yo cuando compré mi primera batería de cocina y vajilla de platos y mi licuadora ninja. Ah, caray. Oigan, es que honestamente las utilidades que luego uno puede usar en la cocina, sobre todo si a uno le gusta cocinar, preparar ahí algo bien, algo bueno para el camello, llegas a la casa y te preparas ahí un bistec, no sé qué se prepare, ¿no? Yo con mi huevito, dos huevos, los diarios, ya no me van a enamorar allá las cosas. Ahí con la comidita del día a día. Ya con eso la armo, ¿no? Pero sí, luego es de mucha utilidad este tipo de utilidades para la casa. Dice para acá, ¿qué onda, mi Irra? Ya empezaron. ya los conozco. Oye, una cafetera de espresso de $500. Ah, caray, ¿por qué sale $500? ¿Okay? Ese día dije, ya total, soy un adulto, si soy el tío treintón. Pero oye, ¿qué haces con una de $500, o sea, debe decir vuela, pero ya es lo menos que podría esperar, ¿no? O sea, yo no soy experto en todo el tema de los cafés, e hice una pequeña investigación en donde dice que integran molino de muelas cónicas, control preciso de temperatura, PYD, no sé qué es eso, pero ya me estoy espantando. O sea, honestamente, las cafeteras sí están... están muy caras, ya... Es que a mí lo que pusieron en el chat son unos pasados. ¿Vale?
3: ¡Onda, Irra! Hey. Buenas tardes. Mi primera compra que me hizo sentirme adulto,
0: a ver,
3: es cuando fui a las carpas viejas a comprar una película pirata triple X y si no era de Vin Diesel. Esa fue mi primera compra.
0: Heavy.
3: Y todos los que están allá por el 2000, no se preocupen, hemos sobrevivido a peores cosas. Existen los Brian, las Britannies.
0: Totalmente.
3: No podemos con eso. Pónganse exa, mejor.
0: Eso, bien dicho. ¿Qué puede ser peor? Oye, pero íralo tú bien. Ya, hágase para allá. ¡Hijo del diablo! Dar dos apes, ¿no? O sea, yo digo, cada quien con sus compras, ¿verdad? Pero eso... Híjole, hay niños presentes, Bueno, no es cierto, ya estamos en horario no familiar. ¡Familia! Vamos a seguir preguntando, ¿cuál fue la primera compra que tú hiciste y dijiste, ya soy un adulto, ya me puedo dar mis gustos? O por otro lado, ya tengo responsabilidades más fuertes. 664-881-5103. Esto de responsabilidad de comprar películas. Híjole, con las X como que ¡hazte para allá! ¡Y con el diablo! Me vengas a mí con esas cosas, ¿eh? Vamos a continuar con más programación musical y mientras tanto voy a estar escuchándote, leyéndote por medio del número que tenemos en cabina. Mientras, Harry Styles, Sign of the Times, aquí en EXA.
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2: 7 de la tarde con 35 minutos. Y si vas a cruzar a los Estados Unidos por la Garita de San Isidro, harás 3 horas en carriles normales, 2 horas y 40 minutos por la Rail Lane, 30 minutos en Sentry y 3 horas si te vas a pie por la Garita de Otay. Harás 2 horas y 40 minutos en carriles normales, 2 horas y 50 minutos por la Rail Lane, 15 minutos en Sentry y 50 minutos si te vas a pie. Que tengas un excelente viaje, maneja con mucha precaución, sigas en compañía de Marshall Liz, fuiste tú aquí en EXA.

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0: Javi Dosi sonando aquí en Exa 91.7. Ya son las 7 de la tarde con 47 minutitos. Esperando que sigas pasando fenomenal en este martes 14 de julio. Familia, ¿qué creen? Justo hace rato estamos comentando el incidente que ocurrió por allá en el 2000. Pues, ¿qué creen, familia? Acaba de salir un salvador porque acaba de salir de todo el despapalle. Y justo nos acaba de compartir un hack, una ruta, una salida. Además, para que pares oreja y pongas mucha atención. De igual manera, si quieren que se los pase, sin problema, súbele.
1: Pues antes de llegar a la Plaza 2000, que se metan por Villas del Sol o por el túnel del bosque, para salir hacia Bucapá, agarrar para hacia El Dorado, del Dorado agarrar hacia lo que es La Morita, para salir por atrás. Salir hacia lo que es Anabel o la curva. De ahí se incorporan de nuevo hacia la Dulce de la 2000. Digo, eso fue una de las rutas que se miró y pues sí estaba todo accesible.
0: Eso. Perfecto, mi Saúl. Qué grande. Qué camarada. Y nomás por si alcanzan todavía algunas personitas, porque yo me imagino que de igual manera habrá un montón de tráfico porque todos quieren irse por ese mismo hack. Pero ahí nomás. Pasando el dato, si acaso a algunas de ustedes les podría funcionar. ¡Mi Irra! ¿Qué crees? ¡Está llena esa ruta! Ya ni modo. ¿Cómo así? ¿Cómo va a estar diciendo eso, hermano? Quiero darle la buena nueva. Y me está diciendo que siempre no. Bueno, ya, se cancela todo. Váyanse a sus casas. Bueno, familia, vamos a continuar con la temática de esa tarecita. Estamos respondiendo tus preguntas por mi WhatsApp, 664-81-5603. Tus preguntas, tus respuestas referente a la pregunta: ¿qué compra te hizo decir por primera vez ya soy un adulto? O sea, la primera compra que tú hiciste, dije, no, esto ya está heavy. Esto ya es otro nivel, pero antes de pasar con las respuestas, quiero mandarle un saludo a mi querido Abraham. Apenas me di cuenta que me querías alburear. Ya iba a mandar una felicitación de la graduación, hijo de tu. Hijo de su. Buena, ¿eh? Casi, vete. Ah, eso nada, familia, eso nada. Iba a aplicarme un albur, pero no se armó. A ver, súbele por acá ahora sí, escuchando tus audios.
2: ¿Qué onda, chico gamer?
0: Buenas.
2: Más que un gasto,
0: a ver,
2: fue un pago o pagos.
0: Claro.
2: Uno se da cuenta que ya es todo un señor, un adulto responsable cuando paga renta y servicios.
0: Y sí, y pega más cuando ni con dos chambas la vas a armar para la renta, canijo. Yo tengo a muchos conocidos que se duermen o están con roomies. Y pues, entre las 5 o 7 personas que están ahí, apenas la están armando para que cada quien haga lo suyo. Imagínate. Sí me imagino que una primera compra o un gasto de adulto, pues ya fue de los servicios comunes de la casa, ¿no? La comida, que el gas, que el agua, que eso y aquello. Muy heavy. Súbele.
3: Definitivamente cuando compré mi primer carro.
0: Definitivamente.
3: Tenía 17 años.
0: Caray.
3: Y no sabía la responsabilidad de tener un carro. Placas, seguro, mantenimiento.
0: Damn, bien dicho, y porque sobre todo, tener un carro a los 17 años no es para ir a la escuela, ni para aquí, ni para allá. Bueno, hay casos en los que trabajan y de ser así, muy necesario, pero en las escuelas para mí era muy común que alguien tuviera carro, o sea, que lo tuviera que padre. Pero sobre todo era para conquistar a las chiqui babies, o sea, a mí no me hace ninguna otra técnica porque era muy común. Que ya, carro, y uy, hola, ¿cómo están? Me presento, ¿qué es esto? O sea, porque sí, o sea, quieras o no, el carro llama la atención. Dice, oye, móchate con un pedacito de algo, ¿no? Porque, ¿qué te digo? Experiencia de los que tenían carro, ¿qué? A los 17 años. ¿Qué hacía uno a los 17 años? Dice por acá, ¿qué onda, mi irra? Oye, uno de mis primeros gastos fue un Xbox 360 con un control y el juego de Gears como $500. ¡Oh, perrillo! O sea, y eso, el Xbox 360 ya va para los, ¿qué? Para los 20 años. ¿Para qué? Para los que piensen que los videojuegos no son una inversión carita y a largo plazo están en todo lo correcto, para que vean que su servilleta ha de tener también sus gastos, pero sí están carillos, ¿eh? Y ahorita las consolas también están que $600-$700, y si con un juego y con controles y todo está carito. Fíjate, anécdota curiosa, yo el primer juego que me compré, ya nada más para terminar la intervención y luego vamos con las siguientes, fue un videojuego, a los que tenía 10, 11 añitos, Lego Piratas del Caribe y Palwin, $50. ¿En qué? ¿Cómo lo conseguí? Quién sabe, pero para que veas, desde hace poquito más de 13 años, tu servilleta ya estaba invirtiendo en los videojuegos. Y luego, ¿por qué le dicen a uno el chico gamer? Pero tú, que me estás escuchando en este preciso instante, ¿cuál fue la primera compra que tú hiciste y te hizo decir, órale, yo ya soy un adulto, tengo una responsabilidad más grande porque esto ya es cosa de mayores y esto no era para mí? Jake, this is what falling in love feels like, aquí en EXA.
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2: 8:02 p.m. Y si vas a cruzar a los Estados Unidos por la garita de San Isidro, harás 2:40 en carriles normales, 2:20 por la Rary Lane, 40 en Sentry, y 3 si te vas a pie por la garita de Otay. Harás 2:40 en carriles normales, 2:50 por la Ready Lane, 15 en la Sentry y 50 si te vas a pie. Que tengas un excelente viaje, maneja con muchísima precaución. De igual manera, te recuerdo que si tú estás en la fila y tienes más tiempo del que acabo de mencionar, lo puedes enviar directamente al WhatsApp 664-281-5103. Oasis, Wonderwall.

0: Hoy no más, pero qué rolón sonando aquí en X91.7. Y ya son las 8 de la nochecita con 6 minutitos. Y como bien estamos acostumbrados, ¡cambia la hora! Echamos una edad. Bien merecedito por andar de chambeador, por estar chambeando como bien debe ser. De alguna manera, en honor a todos ustedes los que se encuentran manejando, aguantando el calor, el martes, lo que sea que estén afrontando en su día a día. ¡Salud! Estaba para ustedes. Y recordate de que tú no lo hagas porque estás manejando. Si no, doy un zape por ahí. 664-281-5103. Vamos a continuar con la dinámica, el tema de esta tarde-nochecita, en donde te pregunté por medio de WhatsApp qué compra te hizo decir ya soy un adulto. O sea, la primera que tú recuerdas, dijiste, híjole, ya esto de estar ahí por las heladas, que la comida china, que eso y aquello. No, ya no da para más. Tengo que hacer la compra de madurez. La compra responsable. 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Así que nomás atento, mi querido Mikey, en el transcurso de los días. Y con mucho gusto te llevas la paleta Tricolor. Ahora sí, familia, vamos a ver los comentarios que llegaron por medio del WhatsApp. Súbele a escuchar.
1: Ahorita un gasto que me haya hecho darme cuenta que ya estaba creciendo, que era un adulto independiente.
0: A ver.
1: No creo. Más bien, no es algo que me haya podido comprar.
0: A ver.
1: Más bien algo que no me pude comprar. O sea, ya cuando ves los precios y los tienes, sabes que los tienes que comprar tú, ya sí, te pesa.
0: Claro.
1: Me acuerdo que yo cuando me di cuenta fue cuando quise comprarme el PS Vita.
0: Míralo.
1: Y vi el precio, que tal vez para uno no se les haga caro, pero para mí se me hizo demasiado caro. Era eso, no comer.
0: ¿Pero cuánto?
1: Y preferí comer a comprármelo. Cuando la temporada pasada mi papá me compró el PSP Slim. Y ese yo bien a gusto, pero ya cuando salió el PS Vita dije, me lo voy a comprar. Vi los precios y dije, no, mejor me quedo con las ganas.
0: Totalmente.
1: Eso fue cuando ya me di cuenta que ya estaba creciendo, que ya no podía comprarme todas las cosas que yo quería.
0: Muy bien dicho. Es que una consola, por más pequeña que sea, sigue siendo una inversión. O sea, es un medio de entretenimiento. Es un gustito, sí. Y sobre todo, el que tú mencionas es una portátil, para darles contexto a las personas que tal vez no entendieron el idioma en el que estamos hablando, pero sí, es una consola portátil, la puedes llevar ahí en tu día a día, y es de la marca de PlayStation, ¿no? Entonces sí, o sea, ya, es que ya a uno no le gusta estar gastando lo que no quiere. Ahí está el patrón, ¿no? Sí, patrón, rifuse con la consolita, ¿no? De una vez. Bien, bien mimado, ¿no? Suele.
2: Hey, ¿qué onda? Buenas tardes.
0: Buenas.
2: Hija. Yo me acuerdo que la compra que hice.
0: A ver.
2: Y que me emocioné, y eso me hizo sentir de, ya soy un adulto.
0: Ajá.
2: Es el día que compré ganchos, porque los que tenía de plástico se me rompieron y tenía que cambiar
0: nomás,
2: a
0: no.
2: ganchos de metal. Con la sexa, bye bye.
0: No, hombre, aquí se nota que hay billuyo, que hay dinero. Yo, fíjate, para mi mala suerte, ahí sigo adquiriendo los de plástico. Yo, tal vez es que ya tener una afinidad para la ropa es ganchos, directamente ganchos. Sí, no, ganchos. ¿Qué estábamos diciendo? Ya se me fue el rollo. ¿Los que tienen la ropa o de madera o de metal? No, pero hasta eso, los de metal, uno lo relaciona, bueno, en mi caso, yo lo relaciono directamente para los pantalones, ¿no? Entonces, de esos nomás tengo como uno, dice el que uso todos los días, pero pues sí está algo bien. O sea, eso ya es decir, híjole, como que sí me hace falta, porque para la ropa nomás uno ya no está armando, ¿no? O hace falta más, dice por acá. Aquí, hola, mi irra. Oye, fíjate, una vez que yo entré a una sex shop a comprar unas porquis, caray. ¿Ese es un puesto de comida o qué? Oye, pues sí, ¿no? O sea, es, fíjate, es algo, creo que para muchas personas todavía sigue siendo un tabú, ¿no? Ir a las sex shop, ¿no? Porque, pues, sí, no, a uno le hacen el feo cuando va y dice, qué rollo, ¿para qué vas? Pero al final de cuentas, pues para eso están, para eso están, para darse el gustito, súbele.
3: Uy, me acordé de algo más.
0: A ver.
3: Creo que nadie me va a dejar mentir en esta.
0: A ver, a ver.
3: En los pañales y leche de bebé.
0: Ay, perrillo. ¿Está chillando o qué? No, hombre. En lugar de comprarte unas heladitas, ni modo. El bebé, si no tiene pañal, pues se va a estar toda la casa llena de quién sabe qué. 664-281-5103. ¿Cuál fue esa primera compra? ¿O aquella compra en la que te diste cuenta que ya no estabas chavito? Que ya eso de la adolescencia quedó para atrás y ahora eres un adulto responsable, firme. Y que pues, ya ni modo, tocó soportar. O sea, yo sé, para muchos pues, les pesa, pero es el curso que tiene la vida. Y ni modo, soporta panzona. Gloria Trevi, no estás sola aquí en Exa.

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0: tuyo de Mario Girón sonando aquí en Exa 91.7. Ya son las 8 de la nochecita con 24 minutitos esperando y la sigas pasando fantásticamente bien en este martes. Familia, vamos a cerrar con la temática de esta tarde nochecita en donde te pregunté por medio de WhatsApp 664-281-5103. ¿Cuál fue la primera compra que tú hiciste y te hizo decir y sentirte que ya, pues ya eres un adulto, ya basta de esos gastos innecesarios, ya basta de todo aquello que no te va a aportar en la vida y es hora de pues, cargar con la responsabilidad? Porque no por nada estás haciendo ese gasto, o una razón, un motivo, una circunstancia, y por eso mismo ya la hiciste. ¿Te acuerdas de cuál fue esa primera compra que hiciste? Vamos a escucharte. Dice por acá, ¿qué vale mi irra? Oye, la compra en la que yo dije que ya soy un adulto independiente y elocuente fue cuando adquirí mi licencia para manejar. Y no solo pagarle e irme a manejar por la ciudad, sino la responsabilidad de no causar un accidente o perjudicarme mi propia vida, sino de literalmente cuidarme de todo peligro al manejar. Era nada más. Era mi ángel, te mereces un aplauso, bro, porque créeme que le falta a mucha gente, sobre todo en la ciudad de Tijuana, que se preocupe a la hora de manejar. Porque si vieras ahorita unos canijos que manejan, de hecho, en la mañana que estaba pasando por ahí por el área de la Libertad, me tocó ver cómo un canijo se iba a pasar el semáforo. De frente a mí había una moto, para nosotros estaba en verde, y ese vato nomás se como que, bro, estás en rojo. No sé si tenía prisa, no sé, pues a veces pasa, ¿no? Que uno tiene una razón por la cual le pisamos, o sea, eso no lo voy a negar, ¿no? O sea, si me preguntas a mí, no es algo válido y no estoy motivando a que lo hagas, pero hay que tener mucha responsabilidad a la hora de hacerlo, porque hay vidas que están en las manos de uno, y tener eso ahí en la conciencia como que no es agradable. Entonces, mi ángel, de todo corazón agradezco que hayas tomado la iniciativa, ¿no? Porque aprender a manejar, y sobre todo en una ciudad como esta que está sumamente poblada y con mucha gente que no hace caso a las direcciones, leyes de tránsito, te doy un aplauso, hermano. Así que te agradezco todo que son corazón, que tengas esa responsabilidad a la hora de manejar. Dice por acá también, ¿qué onda, mi irra? Fíjate, yo a mis 24 años por fin me pude comprar una lavadora de segunda, porque nunca habíamos tenido lavadora. Se lo regalé a mi mamá, pero obvio era para mí también. Ay, mira, qué bello, qué bonito. O sea, yo creo que un gusto que viene del corazón, y sobre todo para devolvérselo a nuestros padres o a las personas que forjaron parte de nuestra infancia o de nuestra vida, que nos forjaron tal cual. Esa es el primer gasto y creo que el más bonito, ¿no? O sea, independientemente de todo el gasto que uno puede llegar a hacer, yo creo que el que llega directamente al corazón es el que puedes devolverle, ¿no? Directamente a los padres de familia, ¿no? Si me preguntas a mí, uno de los más conmovedores y que sin duda alguna se quedan guardaditos. Guardaditos sí o sí, súbele.
1: Oye, Isra, ¿y si me ando haciendo del baño, es válido que me pase el semáforo o no?
0: A ver.
1: Ahí quedo atento a tu consejo, bro.
0: Pues en ese caso, pone las altas, o haz, hay que hacer señas, porque luego, ni modo, hay que tener un cartel. Oye, ya estufas, ¿te haces para allá o te hago para allá, ¿no? O sea, yo digo, hablando se da a entender a uno. Yo más digo, pero no lo hagas porque si no te voy a dar un zape, canijo. A ver, dice por acá también, ¿qué onda, mi irra? Mira, en mi caso en particular fue cuando le compré la lista de útiles a mi hija. Muy bien, y crean así, porque ya, o sea, ya llegar, imagínate, el pensar que antes te las compraban a ti, el pensar que veías a un montón de chamacos, están grabando, no sé qué sea aquello, y traca, mamá, necesito esto para mañana. ¿Hola? ¿Y cuándo lo avisaron o qué rollo? ¿Esto te lo pidieron ayer? Sí. Mira, qué cómico me saliste. Pero bueno, familia, eso fue todo por esta ocasión. De igual manera, muchísimas gracias por todos los mensajes, por todos los audios que llegaron directamente al WhatsApp. Les repito y recalco, de no ser por ustedes, la programación no sería posible. ¿Y con qué nos quedamos al final de cuentas? La primera compra, sin duda alguna, nunca se nos va a olvidar. Al final de cuentas, cada uno tuvo sus circunstancias diferentes, cada uno tuvo una responsabilidad o un gasto en el cual nos hizo sentir que estamos llegando al siguiente paso, escalón de la vida, y por eso mismo pues lo vamos a resguardar en nuestra mente y corazón, porque ese primer gasto nos hizo dar cuenta pues que estamos dando ya el siguiente nivel, ¿no? Y que hay que ser responsables con todo lo que estamos gastando. Bueno, familia, les recuerdo que antes de que termine el turno del día de hoy, tengo un paquete familiar para que se vayan a SeaWorld San Diego. Y es más, les voy a avisar de una vez. En la siguiente intervención vamos a dar un pase doble para que se vayan a ver a los gladiadores. Autos grandísimos, destrucción colosal. Estoy seguro que quieres un par de boletitos. Vamos a un corte y regresamos.
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0: 8 de la noche con 35 minutos. Y eran los 35, 33 minutos. Y si vas a cruzar a los Estados Unidos por la garita de San Isidro, harás 2 horas y 20 minutos en carriles normales, 1 hora y 50 minutos por la Rally Lane, 30 minutos en Sentry y 2 horas y 20 minutos si te vas a pie por la garita de Otay. Harás 2 horas y 40 minutos en carriles normales, 2 horas y 50 minutos por la Ready Lane, 15 minutos en la Sentry y una hora si te vas a pie. Que tengas un excelente viaje, maneja con muchísima precaución. Te quedas en compañía de más programación musical. Robin, Dancing on My Own, aquí en EXA.

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Alex Warren, Ordinary, sonando aquí en Exa 91.7, 8 de la noche con 53 minutitos. ¡Familia! Como bien saben, estamos muy acostumbrados a muchos premios, eventos y promociones, y esta no es la excepción. Ya por ser la noche, se nota que uno se le empieza la encuela de traba. ¿Pero qué crees? Tenemos aquí tus paquetes familiares para que te vayas al Gran Circo de Francesco. Está junto al Sanborns de Río para que vayas con toda la familia al Gran Circo de Francesco, donde lo increíble no es imposible, porque vas a presenciar el circo más moderno y divertido de todo México. Y aquí tenemos tus paquetes familiares. Si quieres tus boletos, solamente atento, atenta a los diferentes turnos en cabina y nomás atento a la dinámica. ¿Qué es lo que tienes que hacer? Participa y obviamente pues contesta de forma correcta lo que te están pidiendo. Puedes participar por el WhatsApp 664-281-5103. Y aquí tenemos lo mejor de lo mejor en todas partes. Pero a lo que vienes, a lo que vienes el día de hoy. Yo te dije que esta noche iba a ser bastante especial, porque tengo para ti tus boletos para Gladiadores contra Demoledores al Volante, que va a ser este domingo 26 de julio en la Plaza Monumental de Playa. Se va a poner buenísimo. Fanático de la destrucción, anotado. Fanático de ver choques extremos, perfecto, regístralo, porque esto no te lo vas a tener que perder. Familia, a partir de ahora vamos a hacer la dinámica para que esos boletos tú te lo puedas llevar y no haya ningún pierde, y disfrutes de este eventazo que se va a poner espectacular. A ver, familia, bien saben que las dinámicas yo se las dejo muy regaladas. Honestamente, no hay pierde alguno. Es muy complicado que, pues honestamente, que la deje complicada, vaya la redundancia. Así que para esta ocasión te voy a pedir de favor, o bueno, si necesitas ayuda, llama a un Exakit. Te voy avisando una vez, porque yo lo que voy a hacer va a ser ponerte una canción de una película referente al mundo de los carros. Como sabrás, hay mil y un películas en las que los carros están involucrados. Pero para esta ocasión, va a ser especial. Lo que quiero que hagas y la manera en la que te vas a llevar este par de boletos es mandándome por medio de un audio de WhatsApp el nombre de la película en la que sale esta canción. No quiero el nombre de la canción, yo quiero el nombre de la película, y la primera persona que me envíe de forma correcta la respuesta se lleva sus pases dobles. 664-281-5103. Les digo, está facilísima. Va a Doc y órale, capaz ni vas a necesitar al Exakit, pero ahí tenlo en la mano para que te ayude un ratito. Así que vamos a poner la rola. Tú me mandas el nombre de la película por medio de audio y nos fuimos. Súbele.

0: Hoy no más, pero qué temazo de puro conocedor. La verdad, ni hacía falta acudir el ex aquí, porque esta rola es un clásico de clásicos. Así que vamos a ver quién fue la primera personita que mandó el audio y de forma correcta, ¿eh? A ver, a ver, vamos hasta bajito. Súbele, a ver. Ok, vamos a ver si contestó de manera correcta. Súbele.
1: ¿Carl?
0: Ah, y con duda. Lo dijiste con duda. ¿No estás seguro de tu respuesta o qué? Terminación 3566. ¿Estás por ahí? Confirma, ya te marqué el corazón, pero ¿estás por ahí? ¿Y si estás seguro de tu respuesta o no? Claro, pues ¿qué crees? Ya te llevaste tus pases dobles. Así de fácil y así de sencillo se fueron esos boletos. Así nomás. ¡Oh, my God! Mandó un sticker y todo.
1: Sí, car.
0: Ahí está. Ahora sí, eso era lo que quería escuchar. ¡Familia! Ahí se fue el primer pase doble para este eventaxo que va a estar increíble. Si tú eres fanático o fanática de la destrucción de los carros, haciendo cosas de carros, pues esta es tu oportunidad. Ya se fue el primer pase. Atentos, atentas a las futuras dinámicas que hay en cabina. Esos boletos pueden ser tuyos. ¿Me ayudas, de favor? A la ganadora, mi querida. Ay, tiene una terminación rara tu nombre. BV, vamos a decir V. Me pasas de favor tu nombre. Sandra, de favor tu nombre, número telefónico, una dirección y ya conejo. ¿Va que va? Con eso nos fuimos, familia. Muchísimo éxito a todas las personitas que van a seguir participando para llevarse estos pases. Me han comentado que son muy, muy solicitados, así que más atentos a las dinámicas que hay en cabina y esos boletos pueden ser totalmente suyos. Pero mientras, vamos a continuar con más programación musical, porque también antes de retirarme, tengo un paquete familiar para que te vayas a SeaWorld San Diego. Yo les digo, el día de hoy estamos humildes. Ya se fue el primer regalito, pero atentos para el segundo, que va a estar espectacular. American Girls de Harry Styles, aquí en EXA.

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Mira cómo me tienes de Jeremex y Capo, sonando aquí en Exa 91.7. 9:06 PM, esperando que sigas pasando fenomenal en este martes. Para todas personitas que pues, tal vez pudimos haberla tenido pesado, de igual manera le mandamos saludo, abrazo muy pero muy requete fuerte, y que su camino rumbo a casa, a la chamba o al pasajero, pues con mucho cuidado, con mucho cuidado. Vale, te recuerdo que antes de que sean las 10 de la nochecita, se va a ir un paquete familiar para que te vayas al SeaWorld San Diego. Y que de una vez es un momento y la oportunidad para todos los cumpleaños de julio y quieran tener su pastel. ¡Exacto! Ya se saben la dinámica, la hemos estado haciendo durante los últimos meses. Y si es así, te la explico por si en alguna ocasión no has escuchado. Cumples años, conoces a alguien durante el mes de julio, esta oportunidad para que lo registres por medio del número de cabina, el 664-281-5103, y tengas la oportunidad de recibir un exquisito pastel de crepas de la alta repostería de Barbas, que está exquisito, no hay pierde alguno. Si tú quieres disfrutarlo, solamente mándame el emoji de un pastel, de un gift, lo que tú quieras, y yo con mucho gusto te mando todos los datos que necesitas para tenerte en el registro. Luego se me espantan y ya no responden, de hecho, cuando les envío todos los datos que se necesitan para el registro, pero es importante que sean correctos y que ahora sí que no haya complicaciones para que nuestro querido Mikey, que es el de promociones, te lo lleve directamente a la dirección que tú me estás proporcionando. Es tu oportunidad, mándale emoji de un pastel, un gif, lo que tú quieras, y con mucho gusto te estoy anotando para que tengas la oportunidad de llevarte el pastel exacto, porque aquí vamos a celebrar juntos tu cumpleaños. 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Nos vemos en el Barbas. Ya están llegando los mensajitos. Muchísimas gracias. Ahí les voy a poner un emoji de que les estoy contestando. Ahí nomás para que lo tomen a su consideración. Y de igual manera, breve recordatorio de que si ya en algún momento pasado te ha registrada con nosotros, no hace falta hacerlo nuevamente, ¿vale? Porque ya con una vez es más que suficiente. Y ya saben, o en caso de que no lo sepan, se hace por medio de un sorteo la dinámica del pastel, para que escuchen cada uno de los turnos en los que lo estén regalando, y de esa manera tengan la oportunidad de acceder con las indicaciones posteriores. Pero bueno, familia, antes de nada, ya saben, pásenla bien, disfruten de la excelente programación, y cualquier reporte ciudadano, ya sabes por dónde enviarlo. Vámonos con más programación musical. Esto es de Timo. Hay que llorar aquí en Exa.

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Damas y caballeros, siendo las 9 de la noche con 21 minutitos, ha llegado la hora, ha llegado el momento, porque a partir de ahora se van a ir los boletos, los paquetes familiares para que te vayas a SeaWorld San Diego. Vamos a ver, yo siempre, por lo general, siempre hago dinámicas muy sencillas. Pero como han sido bastante frecuentes los paquetes familiares que hemos regalado, yo creo que le voy a meter un poquito más de punch, para que te ponga a pensar un poquito. Igual, va a estar bien regalado, ¿verdad? Pero, de una vez te voy avisando, vas a tener que pensarle un poquito. Y si quieres disfrutar del Summer Spectacular en SeaWorld San Diego, este viernes 24 de julio, estamos a tan solo, ¿cuántos? ¿Dos semanitas? De este viernes para el otro ya te vas a ir a SeaWorld y no vas a estar solo, porque vas a estar acompañado del querido Salas Alita y el niño de la radio, para que aprovechen el horario extendido y disfruten de montaña rusa, shows, atracciones y conciertos. Se va a poner muy, pero muy requete. Bueno, de una vez les voy comentando también, porque luego hay confusiones al respecto. Estos boletos son específicamente para el 24 de julio, ¿vale? Para que estés ahí con nosotros. No se van a usar, no se pueden usar antes, no se pueden usar después. Así que esos son exclusivamente para el 24 de julio. Sí puedes, si tienes tu visa vigente, que es el detalle más importante de todo esto, va que va. Con mucho gusto participa y pues muchísimo éxito. 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Ahora sí, familia, vamos de una vez con lo bueno. Ubican la programación de... Hay que ser millonario, no sé qué... ¿Qué rollo? Hay una película muy buena también, pues vamos a hacerlo similar. Yo voy a hacerte una pregunta, yo te voy a dar unas opciones. Y la primera persona que me envíe el audio de WhatsApp con la respuesta correcta, nos vamos y nos fuimos. Súbele, maestro. A ver, pregunta. ¿Cuál de estos animales suele ser asociado con...

0: la inteligencia y los espectáculos acuáticos. Hechizo A, erizo de mar. Hechizo B, estrella de mar. Hechizo C, cangrejo. O hechizo D, delfín. La primera respuesta que llega a WhatsApp. Nos vamos y nos fuimos. Audio. Audio. Repito la pregunta. ¿Cuál de estos animales suele ser asociado con la inteligencia y los espectáculos acuáticos? A, erizo de mar. B, estrella de mar. C, cangrejo. O D, el delfín. A ver, ya con eso. Y ya, conejo, vamos a escuchar de una vez los audios que llegaron por medio de WhatsApp. Porque, híjole. A ver, vámonos con la primera personita que llegó y que nos mandó un audio, esperando que sea la respuesta correcta, porque si no, cuello. Súbele.
1: Delfín.
0: A ver, mi querido camarada, terminación 5095. ¿Estás ahí? Confírmame, de favor. ¿Es que crees, mi hermano? ¡La respuesta correcta! Y así de fácil, así de sencillo. Ya se fue un paquete familiar para que te vayas al SeaWorld San Diego. Yo les dije, íbamos a hacerla diferente. Pero estaba regalada. La verdad, estaba regalada. Ni siquiera tuvieron que pensar. Mi hermano, ¿me ayudas de favor con tu nombre, número telefónico y tu dirección? Va que va. Muchísimo éxito a todas personitas para futuras premiaciones, eventos y concursos. Yo sé que esta podría ser la chance, pero no se me preocupen. Vamos a seguir dando más paquetes familiares para que sigan en sintonía de EXA 91.7. Solamente atentos, atentas a la dinámica de cada uno de los compañeros en turno. Y así de fácil es ganar con EXA 91.7. Más adelante, ya iba a decir, más adelante vamos a dar otro paquete familiar, pero no, este era el único que teníamos por el momento, así que mañana lo más probable es que va a haber muchos premios. Muchísimo éxito a todas las personas y muchísimas gracias también por participar. Vámonos con más programación musical, esto es de Rockin' Lovers, Corazón de Papel, aquí en EXA.

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0: Y bueno, siendo las 9 de la nochecita con 53 minutitos, ha llegado la hora de retirarme. Mi nombre es Israel Castillo, alias El Chico Gamer, y te estoy acompañando hasta las 10 de la nochecita. Antes de despedirme, quiero mandarle un saludo muy especial a el querido colega, camarada, esposo, amante, ¿no es cierto? Francisco López, que la quiere su enfermera, Michelle Ramírez. Ah, mira, qué bonito es el amor. Damos un aplauso. Saludo muy, muy fuerte. Un abrazo también. Esperando que hayan disfrutado de su noche, sobre todo este martesito bello, bonito. Ya nos escuchamos el día de mañana a partir de las 6 de la tarde. Te recuerdo que estoy en ausencia de Ángel Hernández, que actualmente se encuentra de vacaciones. Y te amaneces con mi querido Salasalita y el niño de la radio. Ya nos escuchamos. Hasta entonces, te recuerdo que nos puedes seguir en todas nuestras redes sociales. En Exa FM, en Facebook, TikTok, Instagram y YouTube. Y a mí me puedes seguir como Casgon.oficial. Ya nos escuchamos hasta el día de mañana. Esperando que hayas disfrutado el día de hoy la programación. Y que si vas rumbo al trabajo, rumbo a tu casita, con mucho cuidado. Y tienes las altas, bájalas. De favor, quítalas. Créeme que yo sé que es útil a la hora de estar en la carretera, pero si tienes ahí el carro enfrente, no, no mancha, hazme el favor. Te lo pido, por favor, que las quites, porque créeme que es, hace que el viaje sea un poquito más complicado. Ya nos estamos escuchando, esperando que hayan pasado un excelente martes. 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Cuídense mucho, excelente noche, hasta la próxima.
1: Hasta la próxima.
0: Adiós.

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5: ¿Cómo están? Soy Claudia Mejía. Una nueva semana, un nuevo episodio. Hay un tema que, pues como mujeres tal vez sepamos cómo manejarlo, pero tal vez haya mujeres o adolescentes que aún no, y es este tema de la higiene menstrual. Y para eso tenemos a nuestra querida doctora Carelia Mendoza, ella es ginecóloga. ¿Cómo estás, doctora?
6: Muy bien, muchísimas gracias, un gusto estar con ustedes.
5: Hablemos de la higiene menstrual, pero sí quisiera como una guía, ¿no? O sea, saber el paso a paso.
6: Claro.
5: De una buena higiene menstrual.
6: Hablar de higiene menstrual es un tema bastante amplio en el sentido de que hay muchas cosas que aún no sabemos. Sin embargo, pues la mayor parte de nosotras tenemos el contacto o de alguna manera nos introducimos a la higiene menstrual como Dios nos da a entender.
5: Sí.
6: Porque nadie nos explica qué usar, cómo usar, cada cuánto cambiarlo. En el mejor de los casos, nuestra mamá, prima, tía, amiga nos orientará un poco. Pero a pesar de todo lo que hemos avanzado en comunicación, en normalización del periodo menstrual, pues finalmente no hemos logrado que esto sea hablado de manera amplia, ¿no? Porque todo el mundo esconde como esa parte todavía. En muchas ocasiones pensamos que esto es como algo que es sucio, ¿no?
5: Mucho tabú.
6: Mucho tabú, justamente. Lo primero que debemos de saber es, cada mujer es única, cada mujer tiene afinidades o facilidades para determinados productos de higiene menstrual, pero lo más importante es a ti que te sirve y a ti que te acomoda.
5: Esto de las copas no es tan nuevo, ya tiene tiempo, pero el otro día yo hablando con una prima le decía, bueno, ¿por qué no intentas usar la copa? Dice, es que no he tenido relaciones. Y yo me quedé como en ceros y en blanco porque no supe qué decirle, porque no estoy informada sobre esta parte, este producto de la copa. Entonces, ¿esto es un mito? ¿Es real? ¿Quién puede usar la copa? Bueno, tú nos acabas de decir lo que mejor te acomode y te funcione.
6: Estos dos elementos, al igual que los tampones, son situaciones que tenemos o objetos que tenemos que introducir dentro de la vagina. Aquí el por qué usarlos o no usarlos cuando se ha tenido o no se ha tenido vida sexual depende precisamente de un mito que tenemos muy arraigado, uh-huh, de la cuestión de virginidad. Tenemos muchas veces esa idea de que si no se han tenido relaciones sexuales, no se pueden utilizar este tipo de copas o de discos o de tampones. Si la paciente está consciente de que su virginidad está únicamente dada por una estructura anatómica que puede o no estar presente, puede o no romperse en el momento de la primera relación sexual, y para ella es mucho más fácil utilizar, mediante educación que nosotros le damos a veces en el consultorio, para la utilización de tampones o copas menstruales, pues adelante. Aquí la única situación es que cuando no han tenido vida sexual, utilizar este tipo de elementos puede llegar a producir un poco de dolor o incomodidad. Por eso es que muchas veces pues no se les recomienda, pero no propiamente está prohibido.
5: ¿Cuál sería la opción para las personas que no tienen un fácil acceso a estos productos?
6: En muchas zonas rurales incluso todavía utilizan telas como tal para absorbentes y no utilizar productos que sean desechables, y precisamente por el alto costo que tienen. Entonces son regiones en donde están acostumbrados a utilizar los recursos propios, porque no hay forma de que ellos tengan acceso a otro tipo de procesos o de materiales como las toallas sanitarias.
5: Y por ejemplo, si estas mujeres utilizan estas, supongo que son como los pañales que usan para los niños.
6: Sí, o incluso, por ejemplo, algunas telas absorbentes como los tipo toalla,
5: okay,
6: la toalla para lavarse las manos,
5: sí,
6: pueden
5: sí
6: llegar a utilizar.
5: Okay.
6: Y lo único que se les recomienda es que estén perfectamente lavadas, perfectamente secas antes de utilizarlas, porque esto puede ser un factor de riesgo para infección. La copa menstrual es una excelente opción, pero también tiene ciertas situaciones que debemos de tomar en cuenta. Entiendas que tienes que cambiarlo cada 6 a 8 horas recomendablemente, incluso de acuerdo a la cantidad de flujo que tienes puede ser esto más frecuente. Al igual que con la toalla sanitaria, se recomienda cambiarla entre cada 6 a 8 horas para evitar algún accidente o alguna situación de infección.
5: Tipo de ropa interior. Okay. O sea, que podamos utilizar.
6: Bien. Independientemente de que estemos o no en un ciclo menstrual, nosotros debemos utilizar ropa interior que sea completamente algodón, es la recomendación siempre, completamente de algodón. Tratar de evitar que tenga colores, porque se ha visto que incluso los colores pueden llegar a tener algunos elementos que pueden ser disruptores endocrinos. Tratar de evitar telas sintéticas precisamente por el contacto con estos disruptores endocrinos o por contaminación. Y ropa que no sea muy ajustada, porque pues nos encanta meternos en esos pantalones súper embarrados que nos ponemos con calzador, pero no es como lo más sano, ¿no? Entonces, en cuanto a la ropa interior, pues no debe ser ajustada y debe ser de algodón preferentemente.
5: El lavado de manos. O sea, yo creo que debe ser el primer paso, así uses lo que estés usando, lavarte las manos.
6: Sí. Independientemente del producto que nosotros utilicemos, siempre se recomienda para remover cualquier producto de higiene menstrual lavarse las manos previamente, porque vamos a tocar nuestra área genital.
5: Ay,
6: y
5: sí.
6: Todo lo que traemos en las manos, o sea, todo lo que toca nuestras manos en todos lados, pues tiene mucha contaminación de muchas cosas. Entonces, lo ideal es sí lavarnos las manos antes de ir al baño.
5: Por favor, y después también, ¿no? Digo,
6: sí.
5: La preciosa hay que cuidarla. A la hora de lavar tu área genital, hay demasiados productos también. Existen muchísimos productos, jabones, lociones, etcétera, etcétera, etcétera. ¿Qué es lo recomendable para la limpieza?
6: Lo recomendable es no utilizar productos perfumados, que eso es fundamental. Bañarnos únicamente con agua y jabón, jabón neutro de preferencia, sin aromas, sin olores añadidos, porque estos pueden llegar a generar contaminación, como lo hablábamos con los productos de higiene menstrual. Entonces, realmente, otra vez venimos de campañas publicitarias en donde dicen que nuestro cuerpo tiene que oler a flores del campo, y pues la realidad es que no es
5: obvio,
6: cierto.
5: No.
6: Entonces, pues nos hemos acostumbrado a que debemos de oler perfumadas todo el tiempo, y esto no es necesario. Con que nosotros tengamos una higiene con un jabón neutro, un jabón de baño que no sea perfumado, es suficiente. Existen muchos productos, mientras estos no tengan algunos fenoles, algún aromatizante, podemos utilizarlos.
5: La limpieza para ir al baño, ¿cómo debería de ser?
6: Siempre tratamos de encontrar productos que nos puedan ayudar en nuestra vida diaria. Entonces, hay, por ejemplo, a quienes se les facilita las toallitas húmedas. La realidad es que dentro de todo lo que se ha estudiado, lo único que se pide es que si se utilizan, por ejemplo, toallitas húmedas, estas no sean con alcohol y no tengan ningún tipo de perfume. Entonces, lo que hacemos habitualmente y la práctica común es el uso de papel higiénico, con lo cual tendría que ser suficiente. Lo ideal es que nosotros tuviéramos un lavado con agua y posteriormente solamente secar a palmaditas con el papel higiénico, pero se considera que utilizar únicamente el papel higiénico y limpiarnos de adelante hacia atrás, pues tiene que ser suficiente para nuestra higiene.
5: ¿Y baño diario?
6: Baño diario, sí, por supuesto.
5: ¿Estés o no estés en tu periodo?
6: Así es.
5: Ok. Bueno, digo baño diario porque, bueno, una sabe de eso, ¿no? Entonces claro. Ya una a los dos días y no te bañas, ya estás como de...
6: Exacto, pero también tratar de no exagerar en nuestro aseo diario, porque pues hay pacientes que se lavan con ciertos jabones que son muy abrasivos para la piel, entonces este tipo de jabones está prohibido.
5: ¿Cómo abordar este tema con las niñas, con las hijas?
6: Primero debemos de aprender nosotros, quitarnos todos los tabús, todos los mitos que tenemos en la cabeza, quitarnos las dudas. Y segundo, pues entender que también nuestros hijos ahora tienen acceso a otro tipo de elementos que a veces pues llegan a conocer más de ciertos temas que nosotros. Entonces, entre mejor estemos preparados, podemos pedir apoyo de un médico para poder orientar a nuestros hijos sobre estos temas.
5: Pues muchísimas gracias por estar aquí y por darnos estos tips. Soy Claudia Mejía. Bye.

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1: Buenos días, 6:08 de la mañana. Saludos a la banda que en este miércoles de 15. Miércoles de 15 de julio. Ah, perdón, me equivoqué.
2: A ver, échale de nuevo.
1: ¿Vamos a empezar de nuevo?
2: Vas de nuevo.
1: Haz de cuenta que termine la canción.
2: Sí. Y si me estoy volviendo loco. Y si loco, es culpa tuya.
1: Esperas. Ok, 3, 2, 1, acción. Hombre, hostia, tío, buenos días. 6 de la mañana, 9 minutos. ¿Y cómo estamos, Denancio? ¡Qué alegría, tío! ¡Qué alegría!
2: Oye, que
1: ¡Chavos, en la final, tío! ¡Damos en la final! ¡Damos en la final, boludo!
2: No, espérate. Hoy puede ser, mañana puede ser, boludo. Fíjate, ¿qué pasa?
1: Ya me la estoy creyendo igual que todos los tiktokeros y
2: ¿por
1: todas
2: qué?
1: Las tías. Y no sé cómo el tío Pepper me anda enviando de información que ya también la ando creyendo. Cuando lanzaron el balón de la final, porque ya es que cambiaron del trionda normal al trionda del final.
2: Con razón, me había visto también unos videitos, hay unos TikToks que Mbappé había calado el balón, ¿no? Y había hecho una cara así como que, ¿y esto?
1: Ajá,
2: ¿esto dónde salió?
1: Pero eso no es saber.
2: ¿Este Yabulani qué?
1: Exacto.
2: Pero ¿cuál es el meollo del asunto?
1: Ahí voy. Es que cuando presenta la FIFA, adivina quiénes son los dos primeros jugadores que presentan el balón.
2: Pues debe de ser Messi. Y debe de ser Yamal.
1: Lo dijiste todo.
2: ¿Sí?
1: Lo dijiste todo.
2: No, bueno.
1: Ya no creo en nada. Ya no creo en el fútbol.
2: O sea que estamos viendo que Yamal va a ser el sucesor de Messi. Al menos con Infantino.
1: Lo acabas de decir todo. Lo acabas de decir todo. Saludos a la banda. Hay tráfico en la ciudad. Fíjense, cuando venía para acá, se dieron un besito.
2: Y
1: justamente enfrente de la delegación. O la subdelegación, no sé qué sea. Usted que le sabe al asunto. Enfrente también de la gotera que está Camino Verde. Ya que es que estaba como Camino Verde. Bajas, sales de, digamos, de lo que es Colinas de California.
2: Sí.
1: Y bajas a las 5:10. Bueno, antes de llegar a los Onkis, justamente entre la gotera.
2: Sí.
1: Un OXX. Ahí se dieron un besito y empezó a cocinar el trafiquito, ¿eh? Para que tome sus precautions.
2: All right.
1: Bueno, Salita, niño, me puedo poner las mañanitas ya que hoy cumple años su servilleta de parte de Mía Luis Joachín. ¡Ah, qué bonito! Aquí no las ponemos, aquí las cantamos. Llevamos las mañanitas, Luis, a otro nivel.
2: Como debe
1: ¿Cómo
2: de ser.
1: ¿Cómo las quieres, bro? Infantiles, norteño, ahora sí que...
2: Venimos manejando varias
1: salsa,
2: versiones, ¿no?
1: Mariachi, sí.

0: Buenos días, 6:24 de la mañana. Gracias por estar con nosotros. Mensajes de voz, tenemos bastantitos y le ponemos play. Venga. Reporte ciudadano.
1: Buenos días, chicos. Buenos días, buenos días. Ah, qué buena rola, ¿eh? Se extraña el rock en esas por las mañanas. Reporte ciudadano.

0: Tenemos un poquito de movimiento en ambas Californias, tanto en la alta como en la baja. Ah, mira nada más, ya le sabes la historia.
1: No, eres todo un historiador de Baja California,
0: Sí, claro.
1: Pero sí es cierto, mañana arranca nuestra gloriosa Liga MX. Digo, ya estamos terminando el Mundial, la final va a ser el domingo no va a haber juegos.
0: ¿No?
1: Pero sí, arranca mañana, ¿no? Con el partido, de hecho, aquí en casa.
0: Aquí en casita.
1: Aquí en casita,
0: bendito
1: bien.
0: Sea el creador. No va a jugar Gil Mora, ¿verdad?
1: No, yo creo que no. Digo, está de vacaciones después de un semestre complicado. Pues acaba de regresar del Mundial prácticamente. También tiene que descansar. Yo creo que si bien nos va por ahí de la jornada 3-4, lo vamos a ver, ¿no? Porque sí, ahorita las primeras jornadas yo creo que todos los seleccionados no van a estar reportando con sus equipos.
0: Pues mira, Eric Lira ya reportó. ¿No?
1: Oye, ¿qué va a pasar con Eric Lira? ¿Se va a Monterrey? ¿Se queda en Cruz Azul? No, ya ves que pues, están los rumores. Y
0: se va.
1: El fútbol estufa.
0: Se va.
1: Digo, la idea es que se vaya a un equipo europeo, ¿no? Pero pues ya ves que según Monterrey había puesto los billetes en la mesa. Y que muchos
0: dicen
1: lo están,
0: esos vatos.
1: Y que muchos lo están criticando porque dicen, Monterrey haciéndole daño al fútbol. ¿Cómo pone billetazos para llevarse a este jugador? Mejor que se vaya a Europa. Pero pues bueno, ahí también es decisión del jugador y el representante. Ya estaremos hablando de ello, pero sí, la idea, ojalá que se vaya a Europa.
0: Se va a ir a Europa.
1: Esperemos que sí.
0: Ya por el bien del fútbol mexicano. Ya platiqué con él.
1: Él ya echaste un fonazo.
0: Ya, le mandé ¿cuál fonazo? Bueno, que tuvieron el teléfono. No, le escribí ahí en el Instagram.
1: Sí, ¿qué le dijiste? No te vayas.
0: Y que, ¿sabes qué, vato? Si vas a irte a Monterrey, te voy a eliminar.
1: Así tal cual.
0: No, entonces sí. Tus fregaderas que te vas a Monterrey, hermano. Vete a Europa. Tienes calidad para irte. Ya lo dijo Bellingham. Mándale mensaje a Bellingham. Dile, ay, qué rollo, bro. ¿No te hace un equipito que me recomiendes?
1: ¿Hay chance ahí en el Madrid o qué?
0: No, en el Madrid también no, está muy difícil. Pero pues un equipito de los que en el Borussia, los que conoce Bellingham, bro. Segunda división de España, no sé.
1: Ay, aparte, mándame al West Ham o algo así, ¿no?
0: ¿Qué? Hoy juega la Argentina. Argentina, España es lo que todo el mundo visualiza. Pero Inglaterra está muy fuerte.
1: Sí.
0: Ayer los franceses venían de un fútbol de otro mundo, de otra galaxia. Y lo que hizo el equipo de España es brutal. No le dio la pelota a Francia, lo que ocasiona, evidentemente, que los franceses jugaran al ritmo y sin ton y ni son el día de ayer.
1: Sí.
0: Brutal lo del pelo chino de Curudela.
1: Cucurela.
0: Lo de Cucurela es impresionante. Sí. Porque ahí entonces cambia un poco la perspectiva y la idea y lo que hemos de repente tenido como opinión central es que sí importa el físico. Es que mientras más grande y mientras más color así este...
1: ¿Cartón? Dilo, pues ¿no? Tal.
0: Ah, pues a ver, vemos elecciones, ¿no? Con todos estos rasgos, sí. Digamos,
1: ¿físicos? Sí.
0: Decir otra cosa. No, sí. Pero estos rasgos físicos, sí. Que son mucho más veloces, mucho más poderosos, sí, la genética, ahí está. Pero ves un vato así del tipo medio metro.
1: Sí.
0: Flaquito, bro, porque ni siquiera es que digas,
1: no, es muy robusto, la neta, ¿no?
0: Pero con unas ganas, una garra, un fútbol que tenías a los morenazos de Francia,
1: sí.
0: Y no hicieron nada.
1: Es que desarticuló, o sea, no dejó hacer nada a Mbappé.
0: Entonces ahí con los españoles se rompe un poco esta dinámica,
1: sí.
0: ¿No? Porque la mayoría es Pedri, ve cómo es, sí. Lamine Yamal, no es que digas, uy, este vato es uno de los de West Ham, así, rapidísimo. No, nada que ver, bro. O sea, los españoles, pues ahora sí que, igual que los mexas, ¿no? O sea, mismo estilo de físico y demás. Y es ahí donde uno dice, ¿entonces qué es, bro?
1: Pues sí, la preparación, el fútbol. O sea, sí cuentan muchas cosas, ¿no? Y más que en este mundial se había acentuado como eso de que, oye, el mundial de los africanos, ¿no?
0: Sí, claro.
1: O sea, porque pues todas las selecciones de una u otra forma tenían jugadores descendientes así como de África. Y decías, pues es que lo van a ganar. Todos veíamos, me incluyo, súper favorito a Francia. De hecho, ayer que veía los resúmenes, los comentarios, pues casi todos los especialistas estaban sorprendidos de cómo España desarticuló a Francia, no lo dejó hacer absolutamente nada. Y yo creo que esa es la gran virtud de España. Y muchos se enfocan en que, es que Francia

0: salió y no sabemos qué le pasó. Yo creo que mucho es el mérito de lo que hizo España el día de ayer para frenar a la Francia de Mbappé, de Olise, a esta Francia que la verdad es que la veíamos súper, súper fuerte y había razones para decir, pues Francia va a llegar a la final y Francia puede ganar el Mundial. Pero bien, bien por España. Y bueno, pues ahora también viene la siguiente semifinal. Vamos a ver si Argentina logra sacarle triunfo a Inglaterra, que es un partido, digamos, con un contexto político. Ya lo sabemos por las cuestiones de las Malvinas. Lo dijo el técnico Tuchel. Le preguntaron, oye, pues ¿cómo ves este partido que tiene mucha historia? Lejos de las canchas también, sabemos que hay una cuestión más allá. Obviamente los reporteros tratando de que se enganchara con la cuestión política. Me parece muy inteligente la respuesta que dio Thomas Tuchel, donde dijo, ¿saben qué? Esto es fútbol. Esto es fútbol, lo que pase dentro del campo, ahí se queda. Y me parece que cortando de tajo toda esta cuestión polémica, que sí, yo sé que muchos en redes, pues lo de las Malvinas y lo que pasó, si hay un contexto ahí político, la mano de Dios, de Maradona.
1: No digas eso, no digas eso, tío Pepe, Dios no hace trampas y tiene toda la razón. Pero bueno, de cambiar el nombre, eso no se llama así.
0: Bueno, pues esa es la mano así tal cual, de Dios.
1: Conocen Dios no hace trampa. Y estoy de acuerdo con el tío Pepe,
0: así
1: Dios
0: lo conocen
1: no hace trampa.
0: Los argentinos y pues sí, un partido con mucha historia.
1: La mano de la trampa debería decir.
0: Oye, también quiero decir que a Argentina le hemos dado mucho en redes sociales de que Argentina le ha ayudado mucho Infantino, la FIFA, pero también la calidad que tiene Argentina no hay que demeritarla, ¿eh? O sea, Argentina tiene grandes jugadores encabezados por Messi, creo que todavía tiene mucha Messi dependencia Argentina, y cuando ves el golazo que anotó Julián Álvarez para darle el pase a semifinales, dices,
1: cállate los ojos.
0: ¿Qué haces con eso, no? O sea, yo sé que mucho en redes sociales desde que Argentina la están ayudando, de pronto las divididas van para Argentina, pero de que tiene calidad el equipo argentino tiene calidad. Entonces tampoco hay que demeritar lo que ha hecho Argentina de una u otra forma. Que nos caiga gordo, que no queremos que pase la final, claro, es otra cosa.
1: Mira, vamos a lanzarnos hasta la Noria, Buenos Aires.
0: Eso, por favor.
1: Con el querido Emor Villa. Emor, buenos días, ¿cómo estás, compadre?
2: ¿Qué pasó, hermano?
1: ¡Ah, caray!
2: ¿Saben por qué no quiero ir a la cabina? Porque quiero saber cómo está la cabina sin mí.
1: ¡Ah!
2: ¿Cómo estamos, boludos?
0: ¡Ándate para allá!
1: ¡Ándate para allá, bobo!
2: Buenos días, ¿cómo estamos?
1: Bien. Oye, a ver, estamos platicando de toda la información respecto a lo que sucedió ayer en la primera semifinal. Ya tenemos finalista, que es España, bien merecido. Desarticula a un equipo francés que venía, la verdad, pues siendo el favorito, porque como está jugando Dembélé, Mbappé, Olise y todos los que terminan en Chanté, la verdad es que el equipo francés ayer, de Champs, los 90 minutos con una cara de no enojado, sino desesperado. No sabía qué estaba pasando dentro del terreno de juego con una España que le decía al niño, te das cuenta que no es el físico africano, son igual incluso que hasta los mexicanos, mismo físico, sí, flaquitos, alguno que otro alto y demás. Entonces, ¿qué es, amor? ¿Es el fútbol?
2: Sí, la verdad es que al final de cuentas se impuso el gran fútbol del equipo de España. Creo que fue sorpresa para todos, ¿no? Porque además me parece que España pasó caminando en esta semifinal, no tuvo realmente un rival que nos tenía acostumbrados el equipo francés, o lo dominó por completo, o como bien lo dice, se le acabó la idea al equipo de Francia, que es complicado porque pues se nota realmente también en los dos equipos una diferencia muy, pero muy grande en cuanto a cómo juegan el grupo, ¿no? La realidad es que Francia parecía que solamente Mbappé quería agarrar la pelota y hacer todo, y en el tema de España, pues están jugando en equipo, ¿no? La realidad es que por ejemplo, no, ni siquiera el goleador del equipo es la gran figura, que es Mikel Oyarzabal, ya lleva 5 goles con el penalti que marcó ayer, pero ni siquiera eso lo hace ser como la figura del plantel, ¿no? Entonces,
1: claro,
2: de hecho, hasta el mismo Lamine Yamal, ¿no? No se le ve como forzado a querer ser el jugador estrella del equipo. Creo que España está haciendo, lo mejor que está haciendo España es que cada quien está haciendo su parte, ¿no? La que le corresponde. Y en el caso de Francia me parece que se dejó de hacer mucho en el equipo, sobre todo en la zona del medio campo, donde nunca se pudo controlar y donde España pues también dominó prácticamente lo que fue todo el partido. muy, pero muy superior el equipo de España. Y creo que tampoco es la realidad absoluta de España, es decir, no es el gran equipo apabullante o el equipo aplastador, porque tampoco aplastó a Francia ayer como para decir lo dejó tendido en el suelo, ¿no? O lo tuvo ahí en la orilla, ¿no? La realidad es que lo dominó prácticamente, como decimos coloquialmente, le jugó el dedo en la boca y final de cuentas España es finalista por segunda ocasión en su historia. Me parece muy merecido, pero sobre todo eso, ¿no? De que no hay una figura en España que quiera destacar sobre el grupo y me parece que eso sí le pasó a Francia, donde Mbappé se obliga a sí mismo desde, te digo, desde la distancia, desde lo que uno puede apreciar, que quiere ser la figura, ¿no? Entonces, caso que no le ocurre a Messi tampoco, por ejemplo, ¿no? O sea, pero sí se nota que Mbappé quiere él, de alguna forma, ser el jugador que marque la diferencia o la pauta de su equipo, y ayer lo controlaron tanto que desapareció Mbappé y desapareció toda Francia.
1: Sí, oye, a ver, pues se va o se rompe hasta ahorita en este Mundial la oportunidad de que Mbappé le dé la vuelta a Messi y se convierta en el goleador de las Copas del Mundo. Messi va a tener seguramente ese récord si es que hoy Inglaterra pierde. Vamos a ver, si pierde hoy Inglaterra, entonces se cae todo este teatrito. Te voy a decir las cosas como son.
3: A ver.
1: De los que dicen que a Messi se le ha ayudado y demás. Si hoy Inglaterra le pega a Argentina, entonces no hay nada comprado, porque si hay algo comprado tendría que ser Argentina en la final.
2: Sí, recuerda que ¿te acuerdas de la final contra Francia en Qatar?
1: Uh-huh. Sí.
2: Cuando en el último minuto el Dibu Martínez saca un remate y la manda, ¿no? Y mucha raza, y te lo digo, hay que señalar esta jugada porque si entra esa pelota no estuviéramos hablando de los regalos a Messi.
1: Claro,
2: pero
1: cierto.
2: Pero también hay que ser sinceros, no se habría dado esa jugada si no hubiera habido todos los regalos que hubo a Messi en Qatar. Es decir, sí, la gente dice, es que por esa uña del Dibu Martínez, bla, bla, bla.
1: ¡Pues claro!
2: Sí, pero si no te hubieran regalado todo el camino, no llegas ahí.
1: A ver, ¿en Qatar qué le regalaron en Qatar?
2: Pues que te digo, Argentina, en ese tema, ¿no? Porque, no, te digo, hablando del tema de que la gente dice y pone esa jugada como... Ahí te demuestra que no estaba favorecido Argentina, ¿no? Y estaba favorecido por los arbitrajes. Igual estaba favorecido los equipos grandes. Pero se nota con Leo Messi, ya es una situación que, como le hemos dicho, si es en un partido no dices nada.
1: A ver.
2: Es en un partido tras otro, y ya te hay una suspicacia, ¿no? Ya te hace pensar.
1: A ver, ahí te va. Para que te regalen los partidos te deben regalar los goles, ¿verdad? Porque para que alguien gane, debe de meter gol. ¿Estás de acuerdo? ¿Cómo se gana 0-0?
0: Como decía nuestro mejor amigo.
2: Se ponen las condiciones, el fútbol... Es un deporte que es como un, ¿cómo se llama? Como un espejismo, ¿no?
1: Okay,
2: de repente
1: sí.
2: Estás jugando muy bien y pierdes, de repente estás jugando mal y ganas.
1: Claro.
2: O sea, es un espejismo total. No podemos tener un análisis concreto, pero sí podemos ver tendencias. Y la verdad y la realidad de las cosas es que Infantino se ha empedernido a que Argentina tenga esa tendencia a su favor.
1: A ver.
2: Sí se ha dado. Mira, y te voy a decir
1: una... ¿Y cómo logras una tendencia como la de Julián Álvarez? A ver, ¿cómo...?
2: Mira, y ahí te va, y te lo voy a decir, y para que todo Tijuana se entere.
1: ¡Ay, a ver! Me está gustando esto.
2: Te voy a decir la razón.
1: ¡Suelta facto!
2: César Ramos no va a estar en la final.
1: ¿Por qué no va a estar César Ramos?
2: Porque Messi no lo quiere, así te la pongo.
1: ¡Ay, perro!
0: ¿Tanto así?
1: A ver, pues
2: así
1: es que ayer estuvo un brother...
2: Así de sencillo, no voy a ahondar en el tema, no voy a dar detalles... Pero estoy 91.9% seguro que Messi dijo no quiero al mexicanito en la final. Así te la pongo.
0: Bueno, o sea, no sé si tanto influye la opinión de Messi, pero lo que sí es una realidad no es que se ayude a Argentina. Al final de cuentas, en aras del espectáculo, de que pues tiene mucha afición... Pues tú sabes que siempre las camisas pesan y los jugadores pesan. Llámese Messi, llámese Cristiano Ronaldo, llámese Lamine Yamal, Mbappé.
1: Cristiano.
0: O sea, sí, lo sacaron, o sea.
1: ¿En su cantón?
0: Exactamente.
2: Ahí te va la pregunta, mi niño.
1: A ver.
2: Lo vive. ¿A quién ayudan más? ¿A la América o a las Chivas?
0: No, pues a la América.
2: No, es que... Es lo mismo aquí. Ayudan más a Argentina que cualquier otro equipo.
0: Por eso.
2: Hay una diferencia, hay una tendencia. A la América históricamente le pitan como quiere, cancela árbitros, cambia árbitros.
1: Pero te voy a decir algo.
2: De repente...
1: A ver.
2: Que Santander, que Chivander, okay, que no sé qué.
1: Te la compro. Dime una jugada polémica de gol en este Mundial de Argentina.
2: No, de gol.
1: Una, no, porque, a ver, los de la América han sido penales que les han regalado, amor.
2: Messi debió ser expulsado en el primer partido.
1: Ok, está bien, está bien. Está bien, lo expulsa, le dan un partido, ya, total. Los otros partidos, fases de grupos y demás. Imaginemos que no juega el segundo partido, pero los otros partidos ha metido gol y no han sido goles que les han regalado. Dime un gol que le han regalado a Argentina que digas ese.
2: En el juego contra Egipto no llegaría ese gol si no se aplican los criterios iguales, porque en Egipto hay una falta en el área, termina en gol. Y después en el gol de Argentina, en el del empate, hay una falta en el área de Argentina y termina en gol. O sea, hay la verdad es que sí hay una tendencia, no lo podemos negar. Y esto no lo digo yo, o sea, lo he visto en todos los expertos del Mundial. Y eso que yo no he visto ningún partido de Argentina en situ, ¿no? Las personas que han estado en los estadios señalan que hay una tendencia y un favoritismo para Argentina, no solamente para Messi, para Argentina. Es la realidad. No podemos negarlo. Se ve. Es como lo que te digo, ¿no? Pon un partido América Cruz Azul. ¿Sí o no vas a esperar que el árbitro esté a favor del América?
1: No, totalmente, porque pues, además son los que les pagan, ¿no?
2: La parte Argentina es el América del Mundial.
0: Luego terminan trabajando en la empresa del América.
1: Pues, hacen el mal trabajo y no los contratan para, efectivamente, para ser narradores. Sí. Oye, a ver, ahí te va. Preguntita para ti, amor. Hoy, ¿quién gana?
2: Hoy pienso que va a ganar Argentina, la verdad. A pesar de todo, pues tiene, me parece, más el ímpetu, la experiencia. En el cambio, Inglaterra, pues la juventud, ¿no? Siempre lo hemos dicho, los equipos jóvenes ganan partidos, los equipos grandes ganan campeonatos. Y me parece que Argentina puede jugar con esa situación. Si se aplica bien en cuanto, digamos, a la urgencia de Inglaterra de ya conquistar un Mundial, a la inexperiencia de estos futbolistas en este tipo de instancias, porque hace mucho tiempo que Inglaterra no llegaba a una semifinal, ¿no? Entonces, o con estas condiciones a una semifinal, ¿tiene con qué Inglaterra para plantarle cara? Sí, señor, sí tiene, pero hay muchos factores que me parece que hacen que Argentina sea el que tenga la balanza a favor. Si sorprende, pues pasará como lo que hizo España con Francia,
1: claro.
2: Tendría que controlarlo. Si hace un partidazo, pues ¿qué decimos? Es muy difícil leer los partidos antes de y sobre todo después de, es muy fácil analizarlos, ¿no? El rollo, el pronóstico, pues seríamos ricos, dijera, si fuéramos buenos para los pronósticos, ¿no? Pero la realidad es que el fútbol es una moneda que siempre está en el aire, nunca sabes dónde va a caer. Y en este sentido, pues más que nunca, ¿no? Por ser semifinales de un mundial, es el antesala del partido más grande que pueda jugar un futbolista. Entonces hay muchas situaciones. No esperen juego bonito, porque en estos partidos es a defenderse y a tratar de avanzar como sea, ¿no? Es lo mismo que juegues bonito y te quedes en la orilla a que juegues horrible y sigas avanzando, ¿no? Porque también hay que decirlo, Argentina no ha jugado de la mejor manera, no ha sido un equipo de que nos tenía acostumbrados a dominar los partidos, ha batallado y en serio para poder avanzar, y por lo mismo, porque es una generación que ya está un poco veterana, que no corre lo mismo, y que obviamente en el tema físico a nivel mundial y sobre todo en este torneo destaca. Yo creo que es por ahí donde le pueden pegar a Argentina.
1: Totalmente.
2: Pero lo veo con la gran calidad para avanzar.
1: Mira, yo no soy a favor de Argentina. O sea, sí soy fan de Messi, eso sí, más que el bicho, por su pollo 100%, defiendo lo que hace Messi, porque es un jugador que a mí me parece fuera de otro mundo, verlo jugar en la cancha, te marca la diferencia, con tan solo 5 metros, 3 metros, cuando explota, cuando arranca, la visión que tiene para los pases, todo lo que hace Messi, los goles que ha marcado, no han sido goles que le han regalado, o sea, han sido golazos fuera del área, contra Argelia, maravillosos.
2: Sí,
1: ok, hasta ahí vamos bien. Ahora, para mí, el día de hoy avanza Inglaterra.
0: ¿Crees que gana Inglaterra?
1: Por su pollo. Todo el camino fácil que le han dado a Argentina, como dicen, Suiza, Cabo Verde, Argelia, Egipto, etc., etc. No son jugadores como lo tenemos en Inglaterra, ¿no? A lo mejor con una experiencia mayúscula, como Bellingham, como Bellingham. ¿Ok? Eres el único que conoces. Bueno, que hoy Argentina se ha sufrido en tantos partidos llevándolos a la largue, se enfrenta a una potencia como lo es Inglaterra, que ya vimos que le pegó a una Noruega, que también es potencia, que ya vimos que le pegó a México. Yo creo que hoy Inglaterra se lo lleva. Argentina no va a meter ni las manos, Emor, de mí te acuerdas.
0: Uy, eso sí, no lo sé.
1: Se acuerdan.
0: Pero bueno, también hay un dato que miraba el día de ayer, que Inglaterra es la selección que más ha viajado en sus partidos, ¿no? Entonces dicen, los jugadores también de una u otra forma, sí, son profesionales, yo sé que están acostumbrados de alto rendimiento, pero dicen, también tanto viaje merma, e Inglaterra es la selección que más ha viajado de partido a partido, entonces dice, eso también puede mermar ya en una semifinal, ¿no? Vamos, pues vamos a ver.
1: Vamos a ir al corte, Mor, ¿estás ahí?
2: Venga, sí, señor.
1: Eso. En lo que nos aventamos un pollito fue del aire. Y venga, y preguntar al público que nos escucha esta mañana, ¿qué opina usted de ese sentir? ¿Sí le han favorecido a la selección argentina? A ver, mándenos mensajito. O sí. ¿Usted piensa que los que comentan solamente son anti-Messi porque son 100%? ¡Sí!
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1: Querido Borrevilla, buenos días, compadrito.
2: ¿Qué rollo? ¿Cómo andamos,
1: compadre? A ver, vámonos con las preguntas acá y respuestas del auditorio. Le voy a poner play a algunos de los mensajes, ¿va?
0: Échale.
2: Venga.
1: Échale, escuche.
3: Buenos días, Sala, buenos días. Dato curioso, el árbitro que va a silbar la semifinal Inglaterra-Argentina es un árbitro de Estados Unidos que ha favorecido mucho a Messi en su liga. Dato importante.
1: Ok, gracias.
4: ¿Qué tal, Salita, niño de la radio? Creo que el día de hoy, a mí me gustaría que Inglaterra pasara. No me gusta Argentina, lo odio. Odio la selección, obviamente, ¿no? Sí. Por todo esto que se ha vuelto, por las ayudas y todo lo que sea X, sí se ve la diferencia. Entonces el día de hoy va a enfrentar una potencia que no se ha enfrentado y creo que ha estado por debajo de su nivel de las potencias, porque batalló así con lo facilito. Ahora queremos verlo con la potencia, a ver qué tal le va. Entonces sí creo que Inglaterra puede pasar el día de hoy, me gustaría obviamente, aunque creo que sería más espectacular ver un España-Argentina en la final que un España-Inglaterra.
1: Buenos días.
5: Salitas, niño, buenos días. No le hagas caso, amor. El Sal ayer era francés, hoy es argentino. Ese no tiene identidad.
1: A ver, bro. A ver. Francés, eso ya lo tengo en la sangre, pero tampoco es mi culpa.
0: ¿No? Cálmate, Ángel Aguilar.
1: No, a ver, pues, no tengo la bronca de que yo sea francés. Yo no elegí ser francés, bro.
0: Francia me eligió a mí, claro.
1: ¿Qué te digo, carnal? O sea, ¿me explico?
0: Tú eres de baguette y croissant.
1: Papá, yo un día soy baguette, otro día soy paella, mi hermano. ¿Cómo te lo explico?
6: ¿Qué tal? Buenos días, chicos. También ese árbitro fue el que pitó la final en Qatar.
1: Ándele.
7: Muy buenos días, chicos. Reporte de Garitas.
1: Sí.
7: Si vienen por la vía rápida para incorporarse rumbo a la línea, ya que ya llega hasta el puente a la 20 de noviembre.
1: Híjole.
7: Y la Sentry, si te quieres venir por el Benítez para meterte por las calles de Plaza Río, ya está hasta la Lázaro Cárdenas. Literal, en ese entronque están atorados, no camina, porque están los que vienen del lado opuesto que se quieren meter en U y de los que van a dar vuelta. Entonces, ahí en ese entronque de la Prepa Federal está parado el tráfico. No te metas, trata de evitar la zona, porque todavía no llega ni siquiera policía, entonces...
1: Eso, bueno, okay, gracias.
0: Gracias, sí, ahí está el reporte.
1: Les dije ayer, muchacha, arriba España, jodines. Bueno, a ver, último mensaje, amor.
8: Hola, buenos días. Sí, concuerdo que se está beneficiando a Argentina por el personaje de Messi, que al final de cuentas, pues, todo se mueve por dinero. Y si es el que vende más camisas a nivel mundial, que no lo dudo, la verdad, pues sí, lo van a tratar de exprimir los más que se pueda o que se quede dentro del mundial lo más que se pueda, ¿no? Ay, pero creo que el legado que está dejando Messi, que es muy buen jugador, debo reconocerlo, soy más del bicho, pero es muy buen jugador, pero tampoco hay que tirarlo al piso, para levantarlo. Pero creo que se puede haber manchado su legado con este como escándalo que se está dando.
1: Bueno, pues le agradecemos mucho a la banda. Dos mensajes más, amor, ahora sí, porque tenemos bastantes por acá.
9: Dale, buenos días, pónganse que saludos, reporte ciudadano. Bueno. Para quien vaya a venir a San Isidro, para el otro lado aquí por San Isidro, está más de 2 horas y media.
1: Bueno, mucho tráfico.
0: Sí.
10: Sala, tienes que ver el desarrollo del juego y ver la aplicación de los criterios arbitrales durante el mismo, para que te des cuenta cómo está funcionando. O sea, no puedes decir, sin haber visto el juego, decir que le van a hacer o no le van a hacer el favor.
1: ¡Ah!
0: ¡Ay! ¡Billy Beckenbauer eres tú!
1: ¡No, hombre! Así que ni Álvaro Morales ni el Tuca Ferretti en fútbol picante, mi hermano. ¡Emor! ¿Qué rollo? Entonces, ¿para hoy Inglaterra, Argentina?
0: ¡Emor, ya te fuiste! ¿O sigues ahí?
2: Sí, yo creo que gana Argentina, compañeros. Creo que gana Argentina a pesar de todas estas suspicacias. Tiene también la calidad, ¿no? Sí. Por ahí lo dices, Ala, para ganar hay que meter los golazos y para meter los golazos hay que tener calidad en las piernas. Eso es toda la realidad. Pero sí hay que tener la lupa sobre el árbitro. Bien lo dice el niño, este árbitro, el señor Ismael El Fat, va a ser el estadounidense que va a dirigir. Y que sí, aquí checando las redes, la gente sigue haciéndose la pregunta, ¿por qué ponen un árbitro en donde ya tiene una relación con Messi? Y luego vemos esa historia. Mira, yo les voy a contar. Tengo la posibilidad de contarles lo siguiente.
0: A ver.
2: Vi un video, y es un video que no es ya, ni mucho menos, donde un guardia de seguridad está esperando a Messi para darle un saludo. Y pone el teléfono el señor. Ok. Acto seguido, Messi pasa el árbitro. Y tercer acto, pasa Messi reclamándole. ¿Y sabes qué es lo que le va diciendo?
0: ¿Qué le va diciendo?
2: Es que eres mexicano, ¿verdad? Es que eres mexicano. Eso es lo que le va diciendo. Se mete al vestidor, lo increpa y le sigue diciendo, es que eres mexicano. No tengo la certeza de qué partido fue ni de qué torneo, pero vi el video en persona. Me lo enseñó la persona que lo grabó y me lo ofreció nada más en $50,000. Así te la pongo.
0: ¡Ah, caray! ¡Ah, caray!
1: ¿Ni que fuera qué? ¿Ni que fuera el título eso, universitario, fíjate, papi?
2: Así nomás se la pongo lo que vale ese video y lo que lo han tapado, porque es un video donde se muestra una cara de Messi que no muchos conocen. Y los que estuvieron en ese vestidor, y si alguno anda ahí por ahí escuchando, no me va a dejar mentir. Y eso lo vi yo en el celular de la persona, del guardia de seguridad. Increíble, no lo podía creer yo. Ahorita lo estoy sacando a colación, porque ¿por qué no va a pitar el árbitro mexicano en la final? Y luego viene esta relación, esta historia, en un partido donde el Inter Miami se enfrentaba a un equipo, no te puedo decir si era mexicano o otro, ¿no? Pero el árbitro sí que era mexicano. Uh-huh. Y en el vestidor, el señor se mete a reclamarle y su principal reclamo es que eres mexicano.
1: Oye, mexicano.
2: Créanme o no, si tienen los $50,000, entre todos compramos el video para enseñárselos, pero es la realidad.
0: ¿Cómo de cuánto nos toca para comprar el video?
2: De no importa, $1 cada quien. Pero es la realidad. Entonces, sí hay un favoritismo hacia Messi, sí que lo hay. Obviamente, mi palabra no pesa tanto en el mundo del fútbol, pero es muy complicado platicar estas cosas sin verla. No podemos platicar sin los pelos de la burra en la mano, como dicen. Entonces, yo lo vi, si me quieren creer, créanme, si no soy mentiroso, no pasa nada. Si estoy exagero, no, eso no va a cambiar lo que mis ojos vieron.
1: Oye, a ver,
0: yo estoy contigo, Emor, yo te creo.
1: Emor Villa, yo no te creo nada, porque los Sinaloa son bien mentirosos. Pero bueno, preguntita, compadre, ahí te va, preguntita. Lo de César Ramos, ya para cerrar la hora del deporte, ¿solamente pitó un partido y fue Irán contra dos. Nueva Zelanda, o dos?
2: Dos partidos pitó.
1: ¿Cuál pitó, el otro?
2: No lo tengo claro, pero sí fueron dos partidos los que...
1: Dos partidos. Y ayer vemos en semifinales, creo que es el hondureño, el que ayer pitó Francia-España.
2: Sí, señor.
1: Y dices, bro, ¿cuántos mundiales tiene César Arturo Ramos?
0: Sí.
1: No estoy diciendo que el hondureño no tenga la calidad, porque no lo hizo mal, pero creo que se lo merecía César Arturo Ramos, sí o sí.
2: Sí, totalmente, es el mejor árbitro de la CONCACAF, sin duda alguna.
1: Claro. ¿No?
2: Hay que recordar por qué tuvo ese problema cuando fue a Medio Oriente, ¿no? Que estuvo varado, porque lo invitan por su calidad internacional, ¿no? Entonces, la realidad es que hay muchas circunstancias que podemos analizar sobre lo que ha decidido Infantino. Uh-huh. Y se esperaba, ¿no? Porque muchas veces los árbitros que solamente pitan dos partidos de fase de grupos, luego los dejan hasta la semifinal o la final o el tercer lugar. En este caso es muy raro que hayan dejado a César Ramos, por lo que todo el mundo dice alrededor del mundo del fútbol. De los videos más reproducidos que hemos visto en este Mundial en México, ha sido uno de César Ramos llegando a Miami con la comitiva de árbitros mexicanos. Es lo que te llama la atención ya. Es una persona que va más allá de solamente ser un juez, porque bien lo dices, el árbitro ayer, no recuerdo ni el nombre, hermano.
0: Sí. Sí, tal
2: Entonces,
0: cual.
2: Sí, pues, me parece una injusticia total.
0: Pues bueno, sí, pues vamos a ver qué... qué sucede y pues vamos a ver qué tal.
2: Y te digo, no he platicado con César, no he hablado con él, no viene de él. Y estoy seguro que Messi no lo quería en la final. Estoy seguro.
0: Pues vamos a ver.
1: Si Messi no pasa, ¿lo ponen o no?
2: Yo creo que probablemente sí. Pero ya pasó Messi a la segunda ronda, ¿no? O sea, esto hubiera sido desde 16avos.
0: Sí, claro.
2: Estaba condenado prácticamente. Porque no iban a poner a César Ramos a pitar 16avos u octavos, porque eso te habría bajado un poquito más el telón mucho antes. No, a César Ramos anuncian que ya no va a participar prácticamente de los octavos para adelante.
0: Bueno, pues a ver qué pasa, mi querido Emor. Muchísimas gracias por la información. Ya mañana estaremos hablando de la final del Mundial. Ya mañana van a estar listos los dos equipos y también el inicio de la fabulosa y flamante Liga MX. Ya se viene con todo.
2: ¿Ya va a empezar?
0: Ya va a empezar. Ya estamos arrancando.
2: Muy buenos para la publicidad, ¿eh?
0: Exactamente. Muy buenos. Mañana arrancamos antes de que acabe el Mundial. Dice, vámonos. Entonces, ya estaremos hablando también de la Liga MX, del arranque. Y Emor, redes sociales, ¿dónde te pueden seguir? ¿Dónde te pueden encontrar? ¿Qué sorpresas hay para todos tus seguidores?
2: Ahí estamos en @EmorVilla en los deportes y UMX Sport. Vayan porque les tengo un regalito especial para que este fin de semana se vayan a ver el partido a un lugar muy interesante, esta gran final. Ahí les explico todos los detalles, pero tenemos ahí dos paquetes familiares para que la raza vaya a disfrutar del agua, de los animales marinos, sin decir barcas.
0: Eso. Ya está. Ven, Emor.
1: Que vayan a tus redes, EmorVilla. Gracias.
2: Estamos, @EmorVilla en los deportes y UMX Sport. Las vamos a estar regalando en UMX Sport, mi sala.
0: Va que va.
2: La raza que tenga visa, vaya para allá y que quiera ir al otro lado y disfrutar un día el fin de semana, el domingo, ahí se la va a pasar bien con su familia. Ahí les explicamos todo.
1: Eso. Entonces vayan a UMX Sport y pónganle a ver, me interesa, y a Emor le va a dar toda la información. 7:11 de la mañana, regresamos. Buen viaje.
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1: 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Arrancamos, buen viaje.

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1: Saludos, buenos días. Son las 7:29. Le mandamos un fuerte, fuerte abrazo a Melody que nos está escuchando. Fíjate que así se llama mi mamá, Melody.
2: ¿Melody?
1: Melody.
2: Ah, ok.
1: Órale, qué bonito nombre, qué bonito
2: sí,
1: nombre.
2: Sí, sí, de los sí, más sí, bonitos.
1: Melody. Qué bonito, Melody. Pues ahora sí que pasa lo increíble que va rumbo al trabajo con mamá. Me imagino que te va a estar acompañando, ¿verdad, mami? Qué bueno, disfruten de este tiempo. ¿Algún exaquit que esté por aquí escuchándonos va a algún campamento de verano o inician hasta la próxima semana?
2: Como Melody, que le toca, pues a lo mejor acompañar a mamá al trabajo y se tiene que levantar temprano y de pronto, pues nos siguen escuchando a esta hora, ¿no? Que ya sabemos que todos los exakids ya están de vacaciones, pero habrá uno que a lo mejor sí se tenga que levantar temprano y le toca escucharnos en este horario, así que les mandamos saludos. Y pues bueno, si les toca ir con mamá, con papá a trabajar, está bien, ánimo y qué bueno que pasen estas vacaciones o estos días conviviendo con mamá o con papá en su trabajo y que los puedan llevar también, ¿no? 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
1: Eso, le mando un saludo a mi tío León, que nos está escuchando, va a su campamento. Y a su papá. Venga. Jonathan, no, a mi tío Jonathan, papá es el bueno, Jonathan, mira, Johnny, para los compas, ¿a poco no, mi Johnny? No, mi Johnny López es una cosa espectacular, mi
0: hermano. Saludos.
1: Es de los caros.
0: No
1: es de
0: me
1: los,
0: digas eso.
1: Oye, es de los que mueve el hilo en el país, ¿qué te digo, compadrito? Fuerte abrazo, que te vaya
0: eso,
1: de maravilla.
0: Venga, pues ahí está.
1: Los del Sonky Camp ya entraron, saludos a Leo. Leo, que te vaya muy bien, disfruta este día maravilloso, buenos días por acá.
2: Hola, ojalá que ganes Argentina.
1: Somos dos.
2: Y la
1: tienda
2: que pierda.
3: Buenos días, Exa. Tocó madrugar para venir temprano al Sonky Camp.
0: Mira, varios en el Sonky Camp.
1: ¿Y el Sonky Camp qué hay o qué? ¿Nos lo recomiendan para llevar a las criaturas o ya no se puede? O ¿cómo está el asunto?
0: ¿Y qué actividades? ¿Qué actividades por lo general hay en un campamento de verano? O sea, lo que tú recuerdas.
1: Nunca me llevé. No conocí que era eso.
0: Yo estoy igual, por eso nunca aprendí a nadar. No puede ser.
1: ¿No sabes nadar, Gregor?
0: No, cuando me preguntan, ¿sabes nadar? Ah, pues sé flotar, nomás no me ahogo. O sea, no me ahogo, pero ya si quieres que vaya de esquina a esquina, ahí ya como que me hundo. Todo por culpa de mis papás, ¿para qué no me llevaron al campamento de verano?
1: No, pues mira, todo esto está
0: tiempo. No es cierto, sí.
1: Con que nades de perrito, papá.
0: Ándale, con eso. Bueno, eso sí, eso sí puedo.
1: Sí. Oigan, ayer les preguntaba en mis redes sociales, ¿cuál es el mejor colegio de Tijuana? Usted que es... ¿habrá directores por aquí escuchándonos? ¿Directores de escuela? ¿Directores de colegio? Sí. Porque todavía no salen de vacaciones o ya. Los maestros.
0: No, creo que hoy es el último día. Hoy es el último día, ya pues prácticamente ya entregaron las calificaciones. Prácticamente ya hoy es el último día. Pues nada más era la primera quincena de julio, entonces... Pues ya, no sé si muchos ya dejaron de ir, incluso ya les dijeron, ya están libres, pero oficial es hoy. Hoy es el último día, como diría Fox, hoy.
1: A ver, es para una tarea, si hay directores de colegio, a ver, escríbanme por aquí, yo soy directora o soy director de colegio, es para una tarea, criatura del señor.
0: Venga.
1: Estoy haciendo una investigación profunda, claro, como marca el reglamento.
0: Yo tengo uno que por ahí te puse, que es caro, ¿eh?
1: ¿Cómo se
0: es
1: llama? Caro,
0: el Colegio Nacional de Educación Profesional. Mejor conocido como CONALEP. Nah, ese colegio es caro, ¿eh? Es caro ahí. Pura gente de calidad sale ahí.
1: No, en serio. No, ya fue de contorno. Si hay directores de escuela.
0: A ver.
1: De colegio. A ver, escríbeme por acá y aquí les platicamos.
0: Venga.
1: Son las 7:34 de la mañana. Viva la vida, Coldplay. Saludos a... Antonio, que dice el colegio Crisóstomo. No podemos leer apellido por cuestiones de por cuestiones de privacidad. Colegio Cristóbal Colón, dice.
0: Mira, bien.
1: Compadre Antonio. Dice el Chapulín en Colorado.
0: Que mande un kilo de tortillas. Mande el desayuno.
1: Yo, pero de pública, pues, ¿cómo se llama? Saludazos,
0: una vez.
1: A la directora. Fuerte abrazo.
0: Saludos.
1: ¿Es directora o maestra? Y también maestros que nos están escuchando por acá.
0: Sí.
1: Buenos días.

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3: Amigos, buenos días. 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Regresamos.
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5: Amigos, estamos de vuelta. 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

0: Es Rosalía en la programación de Exa 91.7. Le mando un fuerte abrazo. Saludo como todas las mañanas a nuestro doctor favorito del mundo mundial, el doctor Daniel Peña. Miami, que siempre nos sintoniza. Y le mandamos un saludazo. Mi brother del alma, que nos dice, la canción de Magnolias de Rosalía es la que creo es la top number one. Es que fue al concierto de Rosalía.
1: Ah, ok. Sí, hace como 2 semanas, ¿no? Que estuvo aquí en San Diego. Y pues sí, la Rosalía que la anda reventando.
0: Sí, también fan de este grupo que estuvo también en San Diego, en el Petco Park. No, que son del otro lado, que cantan corridos.
1: Ah, caray, ese sí no lo ubico.
0: Así hicieron una canción con Shakira. Fuerza Régida.
1: Fuerza Régida, ok. Ese dog anda en el top con la música,
0: Que tiene su punto.
1: Sí.
0: Dice, es que ha revolucionado el corrido tumbado. Sobre todo mexicoamericano, ¿no?
1: Claro.
0: Cantan de una manera diferente. Sí. Son estas generaciones que crecieron en Estados Unidos de padres mexicanos y que tienen una cultura muy mezclada musicalmente entre el R&B, el hip hop, el rap, la música en inglés, por supuesto el regional mexicano, y que a partir de ahí pusieron toda esta mezcla de rolas,
1: sí,
0: ¿no?
1: Sí, no, tal cual.
0: Y nace este género, ¿no?
1: Sí, que a muchos les podrá gustar o no, pero nadie puede negar que es un éxito, ¿no?
0: Bueno, pues para llenar un Petco Park, como te lo explico, bro.
1: Exactamente, y no nada más de aquel lado, porque dicen, ay, les gusta pura gente así como medio mexicoamericana.
0: No,
1: también es un éxito, ¿eh? O sea, la verdad es que andan con todo ese género.
0: Sí, que a ver, es sorprendente. Sobre todo lo que ha hecho Natanael Cano, ¿no? Digo, a lo mejor en las acciones personales, pues sí, depende la moral que se traiga, ¿no?
1: ¿Qué tan moralista sean?
0: Sí, pues obviamente quedarán muchas. Hay cosas que definitivamente letras pues, que incitan a cosas que a lo mejor en tu familia no te enseñaron, no promovieron, que creo que también la realidad es que no son tan sanas. Es una cosa.
1: Sí,
0: ¿no? Siempre cuando uno altera el cuerpo,
1: claro,
0: pues dices, bro, tu salud no es como algo chido, ¿verdad?
1: Claro.
0: No es como que lo promuevas, pero bueno, punto y aparte de eso, es un éxito.
1: Sí, no, y aparte, o sea, también al final de cuentas es música, ¿no? También si tú sabes quién eres, tus valores, tu persona y demás, digo, la música no debería de influir. Que de una u otra forma yo sé que siempre está el debate de si influye, no influye. Pues bueno, al final de cuentas es música. Puede haber gente que sí le influya, puede haber gente que diga, lo sepa separar y es música.
0: Cuando se entra en esos términos es polémica de mira, con el buen Miquel Dani fuimos al partido de Irán.
1: Ajá.
0: No voy a mencionar otro nombre, Dani, pero digámosle que es Gigi. Por cualquier cosa, ya sabes cómo está el asunto. Porque Gigi venía defendiendo su punto y decía, no, es que tú estás mal, anda, 2 horas, okay. 2 horas y media, de que mejor me dormí.
1: ¿En serio? O sea, cada quien...
0: Sí.
1: Y es que
0: eso no es música. La verdadera música es el jazz, es el blues.
1: Bueno, esos son los puristas. Digo, al final de cuentas, todo medio de expresión es arte y la música es un medio de expresión. Entonces, ya el decir que es música...
0: es tan bonito.
1: No, bueno, es que ya el decir lo que es música, lo que no es música, ¿desde qué punto lo estás diciendo, no? O sea...
0: Pues desde el punto de vista...
1: Ay, pues es que también tienes que tener mucho cuidado de decir, o sea, ¿tú te crees superior por escuchar este tipo de música?
0: Ah, tienes toda la razón.
1: ¿Cómo?
0: Es como, o sea, en su momento le pasó a los rock and rolleros, no los metían en los oídos funky.
1: Exacto.
0: Y después
1: exacto.
0: Hasta que salió Caifanes con Siempre en Domingo fue cuando, sí, el rock está chido, ya invítenlos, ¿no?
1: Exacto. Entonces, pues siempre que se pone como un género nuevo, pues siempre es como esta cuestión del revolucionario, ¿no? Yo recuerdo cuando estábamos morros nosotros, el reggaetón, ¿qué decía tus papás o tus abuelas? De eso no es música, está bien fea esa música.
0: Exacto.
1: Y ahorita ya pones a Daddy Yankee y dices, fue el precursor de todo esto, ¿no? Es el reggaetón bueno. Hasta dicen, antes sí había buen reggaetón.
0: Efectivamente, sí, cierto.
1: Siempre sucede.
0: Tienes toda la razón. Antes, pero ¿qué tal cuando salió el Tectonic, no? Tu mamá, ¿qué es eso? ¿Qué te mueves con Tectonic? ¿Qué es eso del Tectonic?
1: El Tectonic. ¿Te aventaste unos pasos de Tectonic?
0: Y luego bailabas en esas maquinitas que con los pies tenías que pisar las flechas. Y ¿te acuerdas usted que había vatos hasta que se paraban de manos, terminaban sudados? Hay unos vatos así, talla XXL, ¿no? Brother, ¿cómo se movían, hermano?
1: Ya sé.
0: ¿Cómo se movían? Impresionantemente, sí, ¿no? Sí. Una locura.
1: Bueno.
0: Pero bueno, pues ahí está parte de la información. Maneje con precaución. Recordar que tenemos boletos para el concierto de Sin Bandera.
1: Hablando de música.
0: Vaya a mis redes sociales, soy Salitas.
1: Uh-huh.
0: Ayer le publiqué algo que tiene que ver con una de las bandas, de pop, Vaya, bro, ¿qué no has dedicado, qué no has cantado, qué no has hecho con esta banda? Fíjate, te vas a poner un pedacito, porque todas son éxito, bro, ¿no? Ayer les decía en un reel, ¿por qué nadie está hablando de eso? ¿Por qué no es nota? Evidentemente, porque no hay oficial, no hay un anuncio oficial.
1: Sí, una versión.
0: Sí, ¿la habrá? No lo sé. Pero yo sí me pude dar cuenta de algo.
1: ¿De qué?
0: Vaya a mis redes sociales, a mi reel. Cheque ahí lo que le platico de esta banda que acabo de escuchar.
1: Sí.
0: Porque sí, ya venían con una polémica, ¿no? Definitivamente ya venían con una polémica.
1: Y vaya que sí.
0: No. Evidentemente en algún momento se separaron y demás, ¿no? Como por ahí del 2015.
1: Ajá.
0: Regresan y pues bueno, nos hizo soñar a todos porque son las rolas con las que seguramente lloraste, le dijiste al amor de tu vida, eres todo para mí. Incluso hasta como canción de boda, como Antonio, que creo que puso una de esas, de todo cambió y todo este rollo. Sí. Y de la noche a la mañana. Imagínate que después de tantos años de carrera, esto ya, o sea, ya no va más. O sea, ya no va más. Sí. Ya se acabó. Están lanzando ciertos guiños, ¿eh? Ahí lo va a ver. Nosotros regresamos, son las 7:54, buen viaje.
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0: Amigos, estamos de vuelta a 7:52 de la mañana. 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Buen viaje.

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0: Amigos, buenos días, son las 8:04 de la mañana. Muchísimas gracias a toda la banda que está en este arranque de semana. Semana porque es miércoles, ¿no? Para algunos, para otros es lunes, ¿no? Dependiendo.
1: Sí, dependiendo en qué mood andes.
0: Se la lleva de party.
1: Para otros es viernes.
0: Exacto.
1: Es sábado.
0: Pero bueno, hoy es día de miércoles y atención, porque los miércoles son de salud.
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4: Muy barato, la verdad es que muy buen precio.
0: No, pues es que fíjese que hay que hacerse estudios de sangre porque son los que dicen la neta muchas veces.
4: Pues lo que te avisa más o menos cuando tu cuerpo de verdad ya está enfermo, porque cuando ya hay variaciones en los laboratorios es que ya la enfermedad está establecida, pero ya por lo menos un añito antes tu cuerpo te está diciendo que te estás enfermando. Hay otros avisos que tú no escuchas, pero para confirmar lo que tú sospechas es efectivamente los laboratorios.
0: ¿Por qué a la gente le gusta probar la sangre?
1: ¡Ah, caray! ¿No
0: le ha pasado? Hay gente que le gusta la sangre. Incluso hasta que de repente sangre de todo. Cuando había las corridas, se agarraban y dicen que eso...
1: ¡No, espérate! A lo mejor son diabéticos y como tiene azúcar la sangre, dicen ¡vámonos!
4: Es que hay una deficiencia en tu cuerpo. Los antojos que tienes son deficiencias, ¿no? Okay. A lo mejor la gente sangre traía algunos minerales que tu cuerpo necesita y por eso tienes ese antojo. Hay gente que tiene el deseo de morder las paredes, ¿no? Sí, de verdad, sí. Se comen las piedritas, los ladrillos rojos.
0: Con Limoncito y Valentina.
4: Exactamente, cuando tú tienes la complementa, pero sí. Todos esos antojos que hay en tu cuerpo son deficiencias de minerales, de vitaminas, que tu cuerpo te está diciendo necesito comer, no sé, a lo mejor de repente te antoja muchísimo lo dulce, ¿no? Sí. Entonces, cuando pasa eso es cuando tu cuerpo tiene una necesidad de azúcares altos en tu cuerpo porque tu metabolismo está muy acelerado y te da esa sensación de comer dulce. O cuando te falta lo acidito, necesita equilibrar el pH de tu cuerpo. O sea, tu cuerpo siempre va a tener la capacidad de decirte algo, un antojo, un dolor, una fatiga, un malestar... Es que te está diciendo, escúchame porque algo me está pasando y no lo estoy logrando controlar.
1: O sea, doctora, que si terminamos de comer y yo digo, sí quedé satisfecho, pero pues se me antoja un panecito, un dulce, o sea, es que mi cuerpo me está queriendo decir algo.
4: Te está queriendo decir algo. Cuando tú comes y tu cuerpo está, aparte de que eres dragón, aparte de eso, sí, tu cuerpo normalmente cuando nosotros comemos, todo lo que comemos se convierte en azúcar.
1: Ajá.
4: Entonces, se acelera el metabolismo de tu cuerpo para procesar ese azúcar, ese alimento. Pero cuando hay una intoxicación severa del hígado y el páncreas, tu cuerpo requiere más consumo de energía, que es azúcar, y por eso siempre te va a pedir un poquito más el extra, ¿no?
1: Ya.
4: Hay una alteración, entonces tu cuerpo cree que está en un estado de alerta y te pide comer más porque quiere energía. El azúcar es energía.
0: Híjole. Es como una... Ahorita que habla de los antojos, no, porque se ríe de todo.
1: A ver, ¿qué vas a decir?
4: Ya no sabemos qué vas a decir.
0: No lo digo yo, lo dice el público.
1: Okay.
0: El público. Es como un primo que tengo que un foco y se le antoja. Pues no, hay que tener cuidado, no son los antojos. Es peligroso porque muchas veces no lo hace bien al cuerpo, doctora.
4: Pues fíjate que sí, o sea, yo tuve un pacientito que tuvo un problema en el sistema digestivo, pero... Él de repente tenía la necesidad, no sabíamos el asunto, pero cuando llegó conmigo, dice, es que de repente mastico el vaso. O sea, rompía un vaso, masticaba el vidrio, sí.
1: ¡Ah, el vidrio! ¡Ah, caray!
4: El vidrio. Y obviamente, pues, llegó con un problema intestinal, ¿no? O sea, que te requirió cirugía.
1: Pero ese estómago sí estaba fuerte.
4: Sí, entonces...
0: Oye, el estómago, los dientes, ¿cómo
4: no, o sea, imagínate, todo el intestino mete un vidrio molido, porque al final de cuentas, él decía que lo masticaba muy bien, ¿no?
1: ¡Ay,
4: pero
1: caray!
4: Finalmente... son micro vidrios que entraron al intestino y que terminó en el quirófano. Pero son algunas alteraciones de tu sistema que a veces no logras entender las señales, ¿no? Confundes o malinterpretas y llegan a esas situaciones complicadas. Entonces, sí es bien importante que si no todo mundo sabe cuando te estás enfermando, o sea, sí. Es una realidad. No hay nadie que diga, es que yo no sabía, no. Tú siempre vas a saber cuando tu cuerpo no está trabajando eficientemente. Tú te vas a levantar y hay días que te levantas, wow, hoy estoy de maravilla. Sí. Y al otro día dices, ay, wow, no sé qué día soy, ¿no? Exactamente. Entonces, nada más que simplemente ignoras las señales, claro. Te tomas una vitamina, te vas al masaje o lo justificas, ¿no? Sí. Estoy teniendo mucho estrés en el trabajo, no estoy comiendo saludablemente. Pero tu cuerpo en algún momento te va a detonar, si tú no lo escuchas ahorita, en unos 5 años, te va a detonar en algún proceso de enfermedad y de repente empiezan a complicarse las cosas. Entonces, no hay necesidad. Todas las enfermedades, yo les digo a mis pacientes, las enfermedades existen por dos situaciones, por un mal diagnóstico y porque un paciente es descuidado con su cuerpo.
0: Okay.
4: Todas las enfermedades se pueden detener, todas las enfermedades se pueden prevenir si escuchas a tu cuerpo y si no sabes interpretarlo, pues ir con el médico, ¿no? La verdad es porque los médicos lo que hacemos es tratar de entender qué es lo que está diciendo tu cuerpo. No solo darte un medicamento, una pastilla, sino para eso existen los laboratorios, la tomografía, el ultrasonido, para tratar de averiguar por qué tu cuerpo se está quejando. Pero casi siempre las enfermedades, cuando tú ya llegas al médico, 3 años atrás ya sabes algo que no está funcionando correctamente.
0: Claro, claro. Importantísimo, por eso está Mcure hoy con nosotros.
4: Para así
0: nos
4: es. Eso.
0: Por aquí va, muchachos.
4: Sí, se trata de ser medicina preventiva y medicina curativa. La Mcure lo que hace es, obviamente, dar un tratamiento de manera integral al paciente, es educar al paciente en ese proceso de salud y en ese proceso de enfermedad. Educarlo implica que tú escuches, decirle siempre al paciente, cualquier cosita rara que sientas, aguas, ve qué es lo que está pasando, ven a Mcure, tenemos un equipo de diagnóstico donde nos puede decir realmente por qué tienes ese dolor, por qué tienes ese cansancio, o por qué tu glucosa no se controla, o por qué tu presión no se estabiliza, o por qué no bajas de peso. Es decir, nos va a decir realmente qué es lo que pasa en tu cuerpo, pero sí, lo que tú tienes que hacer es siempre hacer medicina preventiva. ¿Cómo? Haciendo 4 puntos, dice, los 4 pilares de la salud. Es dormir bien, tomar agua, comer saludable y hacer ejercicio. ¿Cuál de esos 4 pilares en este momento todos dicen, le dieron palomita? Nadie, ¿verdad? Entonces, quiere decir que tu salud en este momento está tambaleando. Si no haces ejercicio, está tambaleando. Si no tomas suficiente agua, está tambaleando. ¿Sí? O sea,
0: la coqueta se... ¡Líquido, doctora!
4: Una coquita va a terminar, tiene una lata 19 cucharadas de azúcar. Por eso cuando tienen hambre o dices, es que se me bajó la presión, o es que me siento mal, una coquita, sí, te va a ayudar, ¿por qué? Porque tiene azúcar. Entonces te despierta y te reactiva, pero vele sumando las cantidades, una lata tiene 300 mililitros. Bueno. ¿Cuántas latitas te tomas? ¿Cuántas cucharadas equivales a latitas?
0: ¿Cómo latitas? La de 2 litros, no, ¿sí? Por el amor de Dios. No, hay gente que sí.
4: Sí, dice
0: que
4: tengo pacientes.
0: Sobre todo, a ver, no me dejará mentir la gente que nos escucha, que sus papás vivían en el rancho y llegaron a la ciudad, ¿no? Y la mayoría, a lo mejor, de los abuelos o bisabuelos tenían oficios, ¿no? Y eran muy desgastantes, mucho físico, ¿no? Andar en la construcción, en la agricultura.
4: Trabajo pesado.
0: Y cuando descubrieron la coqueta, pues dijeron, ¡ay, clu, clu, clu, clu, clu! ¿No? ¿Y qué pasó? La mayoría, cirrosis, diabetes.
4: O terminaron con diabetes,
0: terminaron
4: exactamente.
0: Muy mal. O sea, yo conozco historias así como que se replican de las mismas
4: familias,
0: contextos,
4: sí,
0: ¿no?
4: Sí, porque imagínate, tengo pacientes y en la consulta lo vemos nosotros todos los días, cómo la gente termina maltratando su cuerpo, no cuidándose y alimentándose de las cosas malas, ¿no? Hoy ya le pusieron etiquetas a todos los alimentos.
0: Sí.
4: Tienen 3 etiquetas, tienen 2 etiquetas. Todos los alimentos que venden en la tienda tienen la etiqueta de exceso de azúcares, ¿no? Ese exceso de azúcar te va a llevar a que tu hígado se intoxique, a que tu páncreas se inflame y vas a terminar con niveles altos de glucosa y vas a terminar con una diabetes. Entonces, si ven la diabetes, no es a veces una cuestión genética, sino es una parte de malos hábitos de alimentación, de exceso de azúcares. No tienes problemas si consumes mucho azúcar, si hicieras ejercicio, esos pilares, ¿no?, de la alimentación. Tú te puedes tomar a lo mejor una sodita y te puedes comer una tortita y un panecito, es un exceso de azúcar. Más o menos te va a dar como 2,000 calorías ese alimento, ¿no? Pero si tú te vas a hacer ejercicio o caminas 40 minutos o 30 minutos, ese exceso de azúcar lo gastas y ya tu cuerpo no lo almacena.
1: Okay.
4: Pero si tú abusas del consumo de las calorías en tu día a día y no te mueves, pues vas acumulando grasa, vas acumulando colesterol, vas acumulando excesos y vas a terminar con una diabetes.
0: Sí, no, pues está cañón. O sea, si uno se mueve, no hay bronca. Es como cuando a Michael Phelps le preguntan, ¿qué comes? No, me como dos pizzas diario.
1: Bueno, sí.
0: Tomo dos sodas. Y, sí, el vato nadaba como de Metro Pantitlán en Puebla. Sí. La gente que conoce.
1: Nadaba como 8 horas. No, bueno.
0: ¿Cómo te lo explico? Sí. No, vamos a música y regresamos para preguntitas del público y para seguir hablando de esos
4: temas
0: interesantes.
4: Aprovechen ahorita, exactamente.
0: No, ¿dónde está Amcure para la gente que nos escucha?
4: 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Ahí pueden ver testimonios de pacientes que decidieron cuidar su salud y hoy están en muy buenas condiciones.
0: Maravilloso. Regresamos 8:16. Buen viaje.

0: tengo buena puntería.
1: Buenos días, son las 8 de la mañana, 22 minutos. Dice, ¿cómo se llama el lugar de la doctora? Vas a ir, yo te acompaño.
2: Más, eso. Yo te llevo.
1: Para que llegue. La mano bien. Para que no te pierdas y para que cuides de tu salud. Más eso. Importante. Se llama Home Cure y están ubicados en la colonia Cacho. Si eres de Tijuana, si nos escuchamos hoy en Tecate, también estamos en Tecate. Si eres de Mexicali, bueno, tienes familiares en Mexicali, también en Mexicali ya estamos. Y es tres clínicas. Sí. Tijuana, Tecate y Mexicali. Eso habla de la confianza y de los buenos resultados que da Home Cure.
3: Sí, definitivamente estamos Home Cure comprometidos realmente en ayudar a los pacientes a recuperar su salud. Sabemos que hay una mala atención médica, sabemos que a veces el paciente en nuestra consulta, lo vemos día a día, llegan mal diagnosticados, mal tratados, uh-huh. ¿no? Mal con una polifarmacia y con una poca esperanza, sí. porque a final de cuentas el médico siempre les da un diagnóstico y le dice, aprende a vivir con eso porque no se va a curar nunca, ¿no?
1: Sí.
3: Así es, desgraciadamente la medicina convencional está hecha específicamente para cuidar la enfermedad, cuidar, no reparar el cuerpo, está hecha para eso, para cuidar las enfermedades. Pero en Home Cure Medical Center, con los tratamientos que damos, que es homeopatía, homotoxicología, estos medicamentos están hechos para ayudar a tu cuerpo a que recupere tu salud. ¿Qué? Es decir, nosotros hacemos medicina complementaria con los tratamientos previos que ya tienen los pacientes, sí. porque vamos a darle a tu sistema esa posibilidad de poder recuperarse. Por eso les digo, todas las enfermedades son prevenibles, son curables si se detectan a tiempo, pero también que el paciente decida cambiar, porque esto es un trabajo en equipo. Sí. No solo es magia y tomarse el medicamento.
1: Claro.
3: Tienes que volver a esos pilares básicos de comer saludable. ¿Qué te va a enfermar? Y eso siempre póngaselo en su cabecita. Los lácteos enferman, llenan de mucho moco la microbiota y eso baja tus defensas y te va a llevar a inflamación de tipo crónico.
1: Okay.
3: Las harinas son sustancias que nuestro cuerpo no tiene enzimas para digerirlas. Va a ensuciar esa microbiota, va a matar esos, va a generar un proceso de inflamación de tipo crónico. Las azúcares son muy malas porque no comemos azúcar saludable. Todos los azúcares son refinados, procesados, que tienen químicos. Entonces, ¿va esos químicos a dónde se van a ir? Al hígado, tu hígado se va a intoxicar. Y principalmente son esos tres alimentos que te van a... Y todos los procesados,
1: sí,
3: ¿no?
1: Sí.
3: Todos los procesados no es alimento. Uh-huh. Todo alimento procesado que hace el humano es químicos, sustancias que uh-huh. van a intoxicar tu sistema. Entonces, si tú tienes malos hábitos de alimentación, tu cuerpo te va a llevar a un proceso de enfermedad de tipo crónico, una inflamación, y cada quien se enferma diferente, no todos nos enfermamos igual, pero puedes empezar desde a empezar a subir de peso, o puedes empezar con una alergia, o puedes iniciar con un hígado graso, un colesterol elevado, y al rato vas a diabetes, hipertensión y el cáncer. Todas las enfermedades empiezan por el consumo de estos cuatro alimentos, por no tomar agüita, por no hacer ejercicio y por no escuchar a tu cuerpo.
1: Cosas tan básicas.
4: Sí, tal cual. Y doctor, usted lo ha dicho aquí que siempre es mejor la medicina preventiva, ¿no?
3: Siempre.
4: Obviamente, pero pues muchas veces...

0: comer mal, no hacer ejercicio, hacer, echar todos los excesos. Porque tu cuerpo, a pesar de todo, tiene mecanismos de defensa para mantenerte saludable. Cuando llegas a los 45, 50, el cuerpo empieza a envejecer y es entonces que empiezan los excesos a cobrarte factura. Entonces, si tú ya estás en un proceso de enfermedad, no dejes que las cosas se sigan complicando. Todas las enfermedades es una bolita de nieve. Empieza con una inflamación, un dolor o una fatiga y va haciéndose más grande conforme va avanzando la edad y terminas con varios diagnósticos al final. Empiezas con una sobrepeso y al rato una diabetes y al rato una hipertensión, una neuropatía, un problema en el corazón y finalmente te alcanza que te termina la vida y no puedes hacer algo más. Entonces, una se trata de hacer medicina preventiva, otra también si ya tienes enfermedad, ¿cómo quieres llegar a envejecer? Es decir, ¿cómo quieres terminar al final de tus días? Siendo una persona dependiente, que no puedas tener una buena calidad de vida, que necesites asistencia para todo. No debes de llegar ahí. En este momento, tú simplemente, ¿qué tienes que hacer? Una, hacer tratamientos que nosotros siempre le decimos en OnCure Medical Center. ¿Cuál es la magia, lo que hacemos nosotros en OnCure y qué hace diferencia de todo el resto de los tratamientos médicos? Es que nosotros damos tratamientos que van a desintoxicar tu cuerpo. Para que tu cuerpo sane, siempre tienes que desintoxicarlo. Un día de ayuno es bueno para ti. Un día de ayuno se desintoxica tu cuerpo. El hígado deja de trabajar en exceso, se relaja, se limpia, se desintoxica. ¿Qué tienes que hacer? Desintoxicar. Número dos, regenerar órganos y sistemas y reactivar tus mecanismos de defensa. El tratamiento que nosotros manejamos es homeopatía, homotoxicología, que van a ese principio, a que tu cuerpo mejore, quite ese proceso de inflamación, se despierten tus mecanismos de defensa y el cuerpo comience a sanar. Toda diabetes se puede controlar y se puede evitar las complicaciones que es una insuficiencia renal, una neuropatía, una pérdida de la vista. Un paciente que es hipertenso, lo más complicado es un derrame cerebral o un infarto o una insuficiencia renal. Todas esas cosas feas que ve uno de la gente enferma, tú lo puedes evitar siempre y cuando modifiques tu estilo de vida, pero agregues a los tratamientos que tienes el complemento, que es lo que hacemos en OnCure Medical Center. Esta homeopatía, esta homotoxicología van a complementar tu tratamiento y van a permitir que tu calidad de vida mejore, para que cuando llegues a los 90 no tengas necesidad de depender de nadie, te puedas mover, te puedas ir al baño sin que te tengan que acompañar, ¿no? Esas cosas, ahorita uno tiene que ver cómo vamos a envejecer o cómo queremos pasar ahorita estos 50 años que tenemos todavía por delante, ¿no? Porque ya tienes 50 años y ya te echaste a perder, no pasa nada, porque así es la vida, pero tienes todavía la oportunidad en este momento de mejorar y cambiar las cosas.
1: Doctora, a ver, por acá preguntan, acerca del tratamiento OnCure, tengo diagnóstico de esclerosis múltiple desde el 2016, utilizo acetato de glatiramer, o sea, Copaxone, y estoy escuchando el tema, ¿cómo me ayuda OnCure o cómo me ayudaría OnCure en esta situación?
0: Básicamente, los procesos de enfermedad, esto es una enfermedad autoinmune, significa que su sistema inmunológico desconoce su cuerpo y se está atacando solo. El sistema autoinmune depende de la microbiota, del intestino. En el intestino son 7 metros de intestino donde vive un mundo de microbios que dependen de nosotros, pero nosotros dependemos de él también. Cuando esta microbiota se altera, el sistema inmunológico se descompensa y lleva a un proceso de inflamación. Los tratamientos que nosotros hacemos es desintoxicar el sistema, es decir, limpiar ese sistema de la microbiota, ese mundo de la microbiota, para que esos mismos microbios equilibren tu cuerpo, es decir, le den la información al sistema inmunológico de que no se tiene que atacar, ¿no? Entonces, es desintoxicar y cuando tu célula se desintoxica, se reactiva, se regenera y reactiva sus mecanismos de defensa. Entonces, ¿qué hace el tratamiento que nosotros hacemos? Es que ese sistema inmunológico baje esa respuesta exagerada que tiene en este momento. O sea, quitamos esa respuesta exagerada, pues los procesos de enfermedad cambian y todo mejor. 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Vas a ver los cambios. Tengo muchos pacientes como tú que hoy realmente están muy bien de salud y pues

0: Exactamente, ¿por qué? Porque damos a tu cuerpo la capacidad de sanarse otra vez.
1: Mire, estoy aquí con algunos amigos, me dicen, ¿qué opina de la dieta de Haaland?
0: ¿Haaland? Es muy buena
1: dieta. Dice por acá, que come pura carne orgánica, sí, huevo orgánico, sí, miel orgánica, pan orgánico. Y leche bronca orgánica. No, pues sí.
2: Está bueno, pues es que...
1: Además dice Noruega, pues como que no me gusta.
0: Exactamente. Pues esa es la dieta saludable. ¿Qué comían nuestros abuelos? Todo era orgánico, ¿sí? ¿No? Y por eso vivieron muchos años, sí, y sanos y saludables, porque tenían una dieta saludable. Tú también puedes hacer la dieta, no necesariamente que sea orgánica, porque hoy ya lo orgánico ya es muy caro, ¿no?
3: Sí, de hecho, no, sí.
1: Pues,
3: sí.
1: Unos quelites, loco, que agarraban.
0: Sí, que los agarrabas caminando en el rancho, hoy te los cobran carísimos.
3: No,
0: sí,
3: hombre, sí.
0: No
1: puro
0: necesitas.
1: Puro hierro, doctora, puro hierro.
0: Puro hierro. Lo que necesitas es una dieta simple. Come proteína, huevo, pollo, pescado. Sí, claro. Esa es una dieta saludable. Pura proteína y verduras. Eso es nada más. Dieta de proteínas y verduras. Con eso tu cuerpo se va a mantener saludable. Quita 4 alimentos: lácteos, harinas, azúcares y procesados. ¿Por qué Haaland, verdad?
1: Sí,
0: tiene esa dieta porque sabe el nutriólogo que está con él que lo más saludable es proteína y verduras.
3: Así está. Ahí está. Jalan, fácil. Doctor, aquí rápido otra pregunta. Dice, ¿Homecure ayuda para el acné hormonal y problemas de la piel? ¿Me puede ayudar?
0: Claro que sí, porque ahí hay un problema del metabolismo. El hígado es el órgano maestro de nuestro cuerpo que filtra todo. Filtra lo que comes, lo que respiras, lo que te pones en la piel. Ese filtro, a final de cuentas, todos los filtros se ensucian, ¿verdad?
3: Sí.
0: Ese filtro es el hígado que produce hormonas, ¿ok? Esas hormonas van a afectar la función del páncreas y lleva al paciente a algo que se llama síndrome metabólico.
3: Okay.
0: Ese es un desequilibrio. Ese síndrome metabólico implica el control y el manejo de las hormonas. Entonces, se descompone el hígado, altera la función del páncreas y va directo a la tiroides y ahí ese caminito es una descompensación hormonal que va a llevarte a un acné, a un ovario poliquístico, a un proceso de miomas, a una menopausia complicada, a un problema de tiroides. Entonces, si nos regresamos del diagnóstico que te dicen que tienen hipotiroidismo o acné, sí, o ovario poliquístico, sí, si vamos más para atrás, ¿dónde está el problema? En el hígado. ¿Qué hay que hacer con ese hígado? Desintoxicarlo. ¿Cómo se desintoxica? Cambiando hábitos de alimentación y haciendo tratamientos para desintoxicar a nivel celular, que eso es lo que nosotros hacemos en Homecure Medical Center. Así que agenda una cita en este momento para que se limpie tu carita, ese acné desaparezca y esas hormonas se regulen y tu salud vuelva a estar estable.
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0: 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La piel te avisa cuando el hígado está intoxicado.
3: Ajá,
0: okay. Si tienes un problema de la piel, es que tu hígado está fallando. Algo le está pasando ahí. Si tienes un problema de migraña, también el problema viene en el hígado. Si tienes un proceso de obesidad o un problema hormonal, todo viene desde ahí. Pero básicamente, entre el hígado y el mundo de esa microbiota del intestino, son los que están haciendo que tu cuerpo esté sano o esté comenzando a enfermar.
3: Venga, pues ya lo escuchó, tome acción hoy, como diría Fox. Y doctora, muchísimas gracias por estar aquí con nosotros. Vámonos con música. ¿Vamos? Y ahorita regresamos con dudas, preguntas, 664-281-5103.
1: Aquí le mandan saludos a los hígados grasos que nos están escuchando.
0: Saludos a los hígados grasos que se pueden revertir.
3: Eso.
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0: Amigos, buenos días, 8:51 de la mañana. Ay, qué cosas, de lo que hablamos con la doctora. Estamos platicando fuera del aire, digo, usted seguramente también sabe de esa noticia, sí. Del querido,
1: Chofer
0: de plataforma, sí, de Uber, sí, allá en Mexicali, uh-huh, que lamentablemente fue asesinado de una manera, y luego, ¿por quién? Por menores de edad. Y aquí entran las emociones, doctora, y preguntaba precisamente, saco a colación este comentario, porque preguntaba un radioescucha, doctora, las emociones, el estrés, salud mental, ansiedad, depresión, ¿afectan también al sistema, o sea, el cuerpo? Y a ver, la respuesta es que sí, se lo va a decir ahorita la doctora, pero ¿a qué voy? 2010, uh-huh, 2015 más o menos empezó a agarrar fuerza todos estos comentarios de doctores que decían, uh-huh, es que es la enfermedad de moda. Después, es que es la enfermedad de moda. Y uno decía, bro, los más viejitos, uh-huh, ¿no?
1: Sí, sí, sí.
0: ¿Qué, sí, qué enfermedad? ¿Qué chocpatos? Eso no existe. Ah, pues pasó el tiempo.
2: ¿Y sí?
0: Y hoy se le denomina que sí tiene, o sea, que sí hay una reacción cuando uno está estresado en el cuerpo.
2: Sí, pero es simplemente un problema bioquímico en la microbiota. Justamente ayer también nos estaba comentando una entrevista que me hicieron ahí en Mexicali. Decía, uh-huh, doctora, supo de un muchacho que se suicidó, ¿no? Porque estaba deprimido y todo.
1: Hacía un policía.
2: Ajá, uh-huh. Entonces, uno busca que el problema son enfermedades de moda, la ansiedad, la depresión. No es la mente realmente la que está fallando, es el intestino donde empieza todo. En el intestino se segrega serotonina, que es el 80% de la hormona de la felicidad. ¿Por qué se deja de producir la serotonina? Por los malos hábitos de alimentación. Entonces esa microbiota se altera, deja de producir serotonina y vienen todos estos cuadros de ansiedad, de depresión, de estrés, de insomnio. Y todo piensa en todo mundo, pues que es el ambiente, es el entorno.
1: Claro.
2: Sí, no, o sea, todos tenemos ese mismo entorno y todos tenemos ese mismo ambiente, pero no todos reaccionamos igual. Sí. ¿De qué depende? De esa producción de esa serotonina. Uh-huh. ¿De dónde viene el problema? De la alimentación. Por eso es que últimamente hay más niños con ansiedad, hay más niños con depresión, porque su sistema inmunológico y su sistema de microbiota está alterado, porque hoy los niños ya no comen saludable, comen realmente puras cochinadas,
1: sí,
2: ¿no?
1: Sí.
2: No comen carne, no comen verduras, comen muchas harinas, comen muchas golosinas. Entonces la microbiota se altera, la serotonina se altera, y entonces vienen los problemas de depresión, de ansiedad, de agresión, como lo vieron estos niños, ¿no? Una es el entorno, pero algo en su cerebro falló como para que los llevara a hacer una situación tan grave y complicada. Pero hay que ver un poco más atrás. Todas las emociones es el reflejo, ese reflejo de esas emociones, sí, se va a ver en un órgano de nuestro cuerpo. Ya sea el corazón, que es el que maneja la alegría, son los infartos, son esos, uh-huh, cuataponamientos, uh-huh, cardíacos. La vesícula se llena de piedras porque es la ira, es el enojo que se tiene ahí almacenado. La ansiedad se va a reflejar en una gastritis, en, sí, una colitis. La frustración, el no sentirse valorado, se va a representar en los riñones, es la insuficiencia renal. Uh-huh. La tristeza, el llanto, esa tristeza se va a reflejar en los pulmones, que son la gente que tiene el asma, las alergias, ¿no? Entonces, ¿qué es lo que uno tiene que equilibrar en nuestro cuerpo? Las emociones y mantener esa flora intestinal saludable, esa microbiota. 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
1: Sí.
2: La homeopatía, la homotoxicología equilibra la mente, las emociones, regula y estabiliza tu cuerpo, tu microbiota, y de ahí comienza el proceso de salud. Entonces, ¿qué te vaya a enfermar? Tus emociones, el reflejo de que algo en tu cuerpo está fallando. Tu ansiedad, tu insomnio, tu depresión, tu ira, tu frustración, viene porque la microbiota está descompensada.
0: Ya decía yo de la máquina, hijos de eso. Pero qué bueno que todo cambió con la final de Pumas. Ya, ya, fíjate, ya me siento sano.
1: Ah, ya, ahora sí.
0: 10 años sin enfermo, niño.
1: No, bueno. Manches,
0: doctora, pregunta por acá y cerramos con esto. Para la tiroiditis de Hashimoto.
1: ¡Ay, ay, caray!
0: ¡Vete a Japón!
1: Ese es de Estudios Ghibli, ¿no? El que hace películas. El Hashimoto.
0: ¿Cómo ayuda?
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0: Doctora, eso. 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
0: Eso, gracias, doctora, por estar con nosotros.
2: Un abrazo, cuídense mucho, escuchen a su cuerpo.
0: Ey, no lo dejen pasar. Por acá nos escribe Alejandra, dice, buenos días, chicos, que gane Argentina porque mi hijo le va a Argentina. Ay,
1: bueno.
0: Por favor, Alejandra.
1: También si le van a Argentina pueden ir a Home Cure y ahí también los curan.
2: Sobre todo.
0: Eso, regresamos. Venga.

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0: Señores, señores, 9:20 de la mañana, ya llegaste, por fin, ¿no? Pensé que ibas a venir, dije, no, este vato ya te está preparando todo como tiene sangre argentina, dije, ahorita ya...
1: Sí, boludo, es que yo estoy esperando a que... A que el pelón este, el cabeza de rodilla nos ayude. Pobrecito, ese ya no tiene piojos, ¿viste?
2: El guián infantino.
1: Le caen dos piojos y dice, vámonos aquí a pavimentar.
2: Ya, bueno. Mi querido Brócoli, buenos días, ¿cómo estás?
1: Good morning, muchachos, ya aquí andamos, malito, ya, porque no llega uno y la gente reclama, sales al buen Charlie que está, oye, ya pasan de las 9, no te oigo.
2: O sea, ya tu público te aclama y todo.
1: Sí, manito, ya. Pues, hace un orwending y dice nada. Exacto. Ahí les encargo su like, por favor, ¿eh? Buenos para reclamar, pero para compartir, nada.
2: Ahí mero, díales.
0: Ya están tardando, compadre. Sí, oigan.
1: Pues, es que como les dije que hoy vamos a hablar de cosas de tijuanenses. Sí. Pues ahí anda la raza así como que, no, hombre, pues... Como dice el burro, no, hombre, pues ¿por dónde empiezo?
2: Cosas de tijuanenses.
0: Cosas de tijuanenses.
1: Es que ya ves que para empezar en Tijuana hay cholos, ¿no?
2: Sí.
1: Imagínate, llega un cholo allá a la Ciudad de México. Acá llega y entra al restaurante y dice, carnal, carnal, ahí te encargo, ¿no, carnal? Guáchate, una acá barbacoita, carnal, unos frijolitos y una coquirris. Dice el vato, dice, disculpe caballero, pero aquí es un restaurante francés. Guáchatela, carnal. Pa' moi, una barbacoalé con frijolé y coqué.
2: Sí. Ah, ves que ya. Digo. Ah, bueno, a todo le sabe, ¿no?
1: Es que los tijuanenses, mira, los tijuanenses somos una raza única, no importa. Los tijuanenses nacemos donde nos da la gana.
2: Ese es el punto.
1: Allá en esa, donde el sala.
0: ¡Papi, papi, papi! Puedes decir de Pantitlán. De preferencia, ¿no?
1: Del metro Pantitlán.
0: Mi rey, la gente que le sabe.
1: Oye, por ejemplo, yo que luego voy a la Ciudad de México y que me meto al marketplace ahí.
2: Sí.
1: Que ando queriendo comprar cosas, entrego metro Pantitlán, banderas y no sé, o sea, ya es que aquí es macro, 5 y 10 allá. Entrego metro Pantitlán, banderas y CU.
2: O sea, ya son los puntos que todo el mundo ubica, pues.
1: Pues bien padre, porque pues pagas nomás 6 pesos. ¿Mm? Te bajas en la estación esa, no te sales de la estación, te vuelves a subir al metro y vas para atrás.
2: Ok. Yo
1: volé, papi. Pero México no tiene calafia, fíjate. Aquí tenemos calafión, papá, con par integrado, luz de neón. Es más, hasta frena y va frenando aquel calafiero para que vayas moviendo el cuello.
0: Como perritos que tienen que vende, ¿no? Este, que pones en el tablero.
2: Sí.
1: Y
2: sí,
1: se
2: sí.
1: baja, ¿no? Y dice, mira, la señora se le quedó lo del calafiero, va frenando. Sí. No, trae Parkinson, la señora, cálmate.
2: No, ah, Brócoli, empezaba por bien.
1: Eso pasó.
0: Ese comentario es ajeno a cualquier comentario del Brócoli.
1: Es que eso es verídico, ahí les va, eso sí es cierto. Mi hija hace como 4 años, no conocía de ese padecimiento mi hija. Ajá. Entonces fuimos a misa un domingo.
2: Sí.
1: Y mi hija acaba de ver la película esa de Escuela del Rock con Jack Black.
2: Okay.
1: Ajá. Sí. y pues estaba la señora en misa y mi hija atrás. Y dice, mira, papá, la señora está rockeando. Le digo, no, hija, ya tuve que...
2: Le dijo,
1: sí, al final, no, mami, lo que pasa es que hay gente que, pues, que no hay padecimiento, se llama Parkinson. Pero mi hija hacía como que y dijo, no, nosotros, es de esas risas incómodas, pero imagínate, lo escuchó como 2 filas de la misa.
2: Bueno.
1: Y dice mi suegro, ¿ves? Porque me caigo, quizás comediante, porque no malas cosas. Pero no, pues fue inocencia, mi hija.
2: Eso sí no lo dijo con maldad, pues
1: fue. No lo dijo con...
2: Fue
1: mira,
2: por
1: la señora está rojeando.
2: ¡Welcome to the jungle!
1: Al haber pensado que estaba bien eso.
2: Bienvenidos a la jungla. Y...
1: Oye, pero el tijuanense también regala.
0: ACDC.
1: Sí.
2: Cántate, Alexa. ¡Welcome
1: to the jungle, baby! Ese es Guns N' Roses. Oye, que es muy de tijuanense hasta regarlas así.
0: Sí, claro.
1: Es de tijuanenses. Fíjate, otra cosa de tijuanes, no me dejar mentir. Nosotros no decimos, vamos a Estados Unidos de Norteamérica. ¿Qué decimos?
0: Vamos al otro lado.
2: Vamos al otro Laredo.
1: Es más, te preocupa más, ni vas a cruzar, ni traes lana, ni traes billete. Oye, ¿ya viste cómo está la línea? No hay nada de fila ahorita.
0: Claro.
1: Vamos, ¿a qué? No sé, pero vamos. O sea, uno quiere cruzar nomás para pasar rápido.
0: Sí, de hecho, gringo.
1: Sí. Es más, ni para echar gota traes. Es más, esa es otra. Echar gasolina es echar gota.
0: Papá. Echar gota.
1: Vamos a echar gota. Yo, ¿qué de pensarlo otra gente que escuche? Echar gota.
2: Que ahorita ya no, pero antes también era...
1: un gas, pero ¿cómo echar gota?
2: Era también muy típico que fueras a echar gota a gasolina allá en Estados Unidos.
0: Claro.
2: ¿No? Porque era más... de mejor calidad y más vara, pero...
1: Y allá es en galones, no es en litros.
2: Exacto, exacto, exacto. Decía, no, es que le pongo de allá del otro lado y hasta se limpia el motor. ¡Nya!
1: Regresas con modelo...
2: Exacto.
1: Se actualiza el carro casi, casi, ¿no? Traías Android y ahora traes iOS.
2: Exacto.
1: No, fíjate, muy de Tijuana, ¿sabes qué también? Nosotros no vamos al tianguis, no vamos a las boutiques, vamos al sobre ruedas.
2: ¡Ay, papera!
1: O sea, y fíjate,
2: sobre ruedas.
1: Y somos baquetones porque es mercado sobre ruedas, ¿no?
2: Sí.
1: O tía, sin mercado sobre ruedas. Y ya, eran.

0: con 100 pesos sí la armabas en las ahorradoras, pero como dices, ahorita ya todo el mundo lo quiere vender como de boutique, ¿no? Es clon original.
1: Entonces clon original, ya, sí, espejo.
0: Exacto, entonces ya dicen, no, 200 varos, dicen.
2: Y luego, es típico de Tijuana que el sobre ruedas empiece en febrero y termine en noviembre. Saludos para los que vienen ahí en el Pípila.
0: Exacto, sí.
2: Empieza desde el Cucapá. Ahí por las torres.
1: Sí,
2: se va todo, güey. Va las torres, llega hasta el Barretal, allá luego da la vuelta para la izquierda y continúa ahí en la iglesia, la curva.
0: Termina en la macro, ¿no? Más o menos.
2: Casi, casi. Sí, oye, sí. Acabas del sol, es más, sí te espantas porque en los últimos puestos empiezan a vender lo navideño que no vendían el año pasado.
0: Ok.
2: Entonces te espantas, güey, porque empiezas el sobre ruedas y de repente empiezas a ver navideño, chirrón, pues ¿cuánto tengo en el sobre ruedas? Oye, ya llegué a Navidad.
0: Va por estaciones, sí.
3: Va por estaciones.
0: Sí,
3: no, a ver, cosas de tijuanenses, que nos diga la banda, ¿no? Que nos mande su mensaje de voz. Cosas de tijuanenses. O sea, que cuando usted llegó a esa ciudad hace, no sé, 10, 15, 20, 30 años, también le sorprendió.
0: Sí.
3: Por ejemplo, cosas de tijuanenses. Que te manejen el dólar en cualquier changarro. O sea, sí, eso es lo que te impresiona. O sea, que te den el cambio en el sobre ruedas de dólar. Ya, yo la primera vez que fui al OXXO y me regresó, tengo dólar nada más. Y dije, ¿qué?
0: ¿Y eso qué?
3: ¿Y eso qué? Y dije, ¿neta? Y dije, sí, no mames. Yo me sentía como en otro universo.
0: Sí.
3: No, pues allá en mi chilango, bro, las de 50 centavos estas de güeritas que estaban. Sí,
2: sí, sí, sí. Te dan cambio allá con chicles, ¿no?
0: Exacto. No tengo, joven, pero le completo con chicles.
2: Cuando ¿sabes qué es de Tijuana también? Que llegas aquí a Tijuana y no sabes, y cuando te dicen, la persona fulanita me la hizo de tos o me echó pleito. Uh-huh. Aquí no lo puedo decir al aire, pero una forma elegante de decirlo es, me está defecando el varas.
0: Sí, ya, ya, ya.
2: Y, okay. ¿Qué es eso? Yo cuando lo escuché dije, ¿qué es eso? Es que me andan defecando el varas. Caray, o sea, y yo, ¿qué es eso? Yo me imaginaba a alguien así intentando atinarle hacia la puntita de un... de una varita, de un palito, así. Dije yo, ¿qué ganas? Otro, porque te resbalas y te haces screenshot solo, mano.
0: Bueno, ahí sí también es como mucho de colonia, ¿no? Depende de dónde vivas, ahí el dicho ese.
3: A ver, por acá mensajes de vos, fíjense.
0: A ver, una vez.
4: Cosas de tijuanenses. Cuando decimos, me da una soda. Una soda.
0: Una soda, sí.
2: Te delatas, sí, cuando vas al
0: cierto,
2: sur.
0: Cierto, cierto, cierto, cierto.
3: Nada más, qué cosa tan
0: acá
3: hermosa.
0: No es chesco ni refresco, acá es la soda.
2: Allá, por ejemplo, en Ciudad de México, aquí, por ejemplo, hay soda de fresa. Y allá soda de rojo.
0: Soda de rojo.
3: Ya, güey. Venimos, muchachos. Brócoli y Reina. Así siguen las redes sociales, Brócoli y Reina.

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6: Señores, señores, estamos de vuelta 9:47 con Broccoli Reina, el comediante de las estrellas, el comediante más comediante.
12: De los Baby Showers, papá.
6: Exacto.
12: Saludos a los que me contrataron el fin de semana. Aquí anduve por tus terrenos acá en Bonaterra.
6: En la Casa Club.
12: ¿Qué tal, bro? Ahí con mi amigo Lynette, que está embarazada, que le di carrilla, pobrecita la embarazada, porque le digo, ¿cuántos meses tienes? Tengo 7, o casi 8. Le dije, ay, tuvo bien gacho el frío entonces. Pues sí, manito, se abrazaron bien bonito porque del frío, del frío. Bueno, oye, estamos hablando de cosas de tijuanenses. Aquí no decimos está chido.
6: Está
12: padre. Aquí decimos está curada.
6: Está curada, sí.
13: Oye, dije, ¿qué es esa palabrita curada? Ese de provincia, qué rollo.
6: O sea, no, eso es lo que nos distingue.
12: Aquí no decimos cámara. ¿Ah?
6: ¿Cómo decimos?
12: Aquí decimos sobres.
6: Sobres.
12: Alra.
6: Alra.
13: Eso lo acabo de descubrir ahorita.
6: Te guacho, Alra.
12: Te guacho, Alra. Entonces, ¿cómo los vidrios?
6: Alra. ¿Cómo de qué tipo de colonia es eso de Alra?
12: En todo Tijuana, man.
6: Como almorranas o algo así. O sea, por
12: traigo Alras en el Uyuyuy, ¿no? ¿Sí? Alra es como al rato. O sea, en vez de nos vemos al rato, es al rato y luego al rato.
6: Es muy feo, bro. Cámbiale. O sea,
12: arre Lulú. También, no, una temporadita. ¿Sabes qué? También nosotros en Tijuana, nosotros no decimos, yo vivo en el fraccionamiento fulanito, o en la zona este, dices? Oeste, sur. Decimos, ¿sabes un tal Oliver? Pues por ahí. Con tal sushi ese que luego mencionas, por ahí,
6: ¿no? Ese sí lo he escuchado, ese sí lo he escuchado.
12: Hola, Oliver, yo vivo acá, yo soy de latinos, acá el niño,
6: sí,
12: por ejemplo,
6: sí, por
12: ¿no?
6: por supuesto.
12: Yo acá la Pancho Villa. El Mariano, ¿y tu nombre?
6: Bueno, pues es que es la esencia del tijuanense.
13: Ayúdense tantito.
12: El Mariano es el nuevo Natura, sí, es ándale. El nuevo Villa del Prado de antes, ¿no?
13: Mira, por ejemplo, aquí dicen mucho guacha. Guacha eso.
12: Guacha.
6: Guacha, sí.
13: Watch, ¿no?
6: Sí,
13: watch, sí, sí. Guacha.
6: Exactamente, las palabras.
12: Oye, también de Tijuana, ¿sabes qué? Eso es así como que no me gusta mucho. Los que traen celular con su área 619.
6: Sí.
12: Vienen aquí. Sí. Ponte el 664, perro.
6: Bueno, pero pues es que si trabajan allá, pues es por eso que
12: no, pero hay gente que ni trabaja allá, ya los deportaron. Y siguen trayendo con la línea y me frustra. No. Yo pienso que me habla George Bush, me habla Trump. Y no, o sea, aquí viven en la Libertad o en la Pancho Villa.
6: Bueno, pues
12: me frustra. Oye, ¿sabes qué?
6: ¿Qué?
12: Solo es de tijuanenses. Solo manejar a toda velocidad esquivando baches. Eso en ningún municipio pasa. Sí. Aquí, solamente en Tijuana. Y sabes que también el tijuanense, el de que según... Ya vengo, aquí vengo, ahorita llego en 5 minutos, aquí vengo la vía rápida. Sí. Señores, la vía rápida ya no es rápida. ¿Cómo que en 5 minutos? Yo dije, llego en 5 minutos, le mandé mensaje al Sala. Sí. Sí. Y viene yo por allá por la macro.
6: Sí.
12: Hice 40 minutos, mano. O sea, la vía rápida ya no es rápida.
6: Y se supone que ahorita no hay tráfico porque ya están todos de vacaciones.
12: Fíjate, ya quieren hacer el río Tijuana, lo quieren renaturalizar. Yo creo que van a querer poner trajineras. No falta el chilango que venga a poner su trajinera acá. ¿Verdad que sí? Es de tijuanenses, damas y caballeros, decir, vamos a pistear tranqui. Y terminas en 3 con gales ahí. Sales hasta como vampiro, ya es de día, ¿no? Vamos a pisear. Vamos a hacer algo tranqui. El tranqui no existe, tijuanense, por Dios santo, no te engañes. Sí, tanto sí, trabajar sí. Y ganarte el dinero para que lo orines el fin de semana. es muy de tijuanense. Fíjate, tener familia o amigos en San Diego y verlos más por el WhatsApp. Que en persona. Y aquí están luego. Saludos a mi hermana, por cierto. Mi hermana María. Que ya no viene a las fiestas. Aquí cruzando vive, pero no, pues no viene porque le saca el tráfico de la regresada. Está bien cañón.
6: No, sí, para entrar y para salir de pronto.
12: Oye, y de tijuanense fifí.
6: Sí.
12: ¿No tienes Sentry? Ay, hasta te menosprecian. Te hacen menos, ¿verdad?
6: Sí.
12: Ay, no tienes Sentry. Uy, deberías sacarla.
6: ¿Cómo aguantas tanto en la línea? O sea, 3 horas, olvídate.
12: Olvídate, o sea, no manches. Yo ya me hubiera leído un libro o algo.
13: Mira, sobre todo ese tijuanense no estar hablando de Tijuana, chilangos.
6: Sí.
13: Dice, por ejemplo, mi tío Manuel Munguía, a quien le mandamos un fuerte abrazo. ¡Manuelito! ¡Oh, si tienes acá foto de perfil!
12: ¿Sí trae pedigrí?
6: Sí,
13: movimiento.
6: Se ve.
13: No me digas que estás buscando. Sí.
6: Dúdalo.
13: Dite acá, porte, mi querido Manuelito.
6: Sí, está perfecto.
13: Sí, que ¿dónde votamos? ¿En qué casilla le tenemos que tachar, compadre?
6: ¿Por qué distrito vamos?
13: No, y aparte sí. Dice, es muy de no se dice ahí vivo, se dice ahí cantoneo.
6: Ahí cantoneo.
13: Está la razón.
6: El cantón, sí, tal cual.
13: Llevamos 9 horas de fila hoy, muy de tijuanense. No manches, 9 horas de fila, es que sí estaba
6: eso
13: muy...
6: Eso sí es muy de locura, tijuanense.
12: No, y uno de menso, que ahí está. Y luego para que vayas nomás ahí al 3x1 y
6: si vas,
12: a la promoción.
6: Pues si vas así de compras o de turista, pues sí, pero los que chambean allá, pues ¿qué te digo? ¿Cómo
12: vayas a vivir?
13: ¿No? Dice por acá, palabra de tijuanense, sí, ese compa está muy pirata. Fíjate, pirata también es una palabra muy tijuanense.
6: Pirata, sí.
13: Pirata.
12: De pirata.
6: Sí, está pirata.
12: ¿A qué horas vivieron con la pata de palo? ¿Dónde vivieron el parche?
13: No, o sea, está muy pirata, tienes razón.
12: Sí, está muy pirata, ese compra está... Sala, es que de repente te pirateas, Sala.
6: Exacto, ándale.
12: O sea, no sabemos si no eres el verdadero, te sentiste mal, hoy no hiciste tu trabajo bien.
6: ¿Qué está sucediendo?
12: Andas valiendo, así, pero es el te pirateaste. Ahora sí te pirateaste.
6: Ah, sí.
12: Chale. Ay.
13: Oye, a ver, vámonos acá con lo que traes.
6: Venga.
12: Caray, ¿aquí en vivo?
6: Suéltalo. Échalo. Vámonos.
13: Sácala, papá.
12: Sácala, porque es la ruleta, papá.

0: Ya mi vida vuelve loca, mano. Mira que hay un chicle, niño. Que tú cumples mis antojos y no mírame los ojos y sabías que estoy mintiendo porque no es así. ¿Esto qué? Desde hace un buen tiempo. Saludos al Toño. Toño, ahí te va, Toño, un beso. Ahí, póntelo en el chupatruzas. Ahí en la máquina de churros. Ahí en el ojo de Sauron. Necesito un beso. Vamos, dame.
1: Es de sí, compañía. Sí, sí. ¿Es de tijuanense? ¿Es picarse la coliflor también o no?
2: No, ¿eh? No, bueno. No. Depende qué zona de Tijuana va, Andes.
1: Depende si va la otra.
2: ¿No? Exacto. Ah, caray, Caloncho.
1: Ah, y en el Caloncho. ¡Ándele! Hace Caloncho.
2: Hace Caloncho.
1: A ver, vas a tratar de hacerle la voz al Caloncho, ¿eh? Porque. No creas que. A ver si me sale la primera vez que lo hago.

0: disfrutar.
1: Es como un Juan Gabriel, pero más fresa.
0: Es que el sol me pone bien. Me gusta que me pegue el viento.
2: Gabriel Kipster.
0: Serotonina a nivel natural. El té me encanta respirar.
1: A ver, todos dicen.
0: Todo bien al 100.
1: Ah, esa es otra.
2: ¿Qué?
1: Andamos al 100.
3: Eso.
1: Andamos al 100.

0: ¡Vámonos! ¡Cambio!
1: ¡Uy!
0: ¡Ah, caray!
1: ¡Uy, hace rato que no la cantamos!
0: ¡Venga!
1: ¡Hace rato que no la cantamos!
0: ¡Entramos a la jungla!
1: Versión... ¿Qué era? ¿Ping-pong o qué era?
0: Sí.
1: Ah, no, sí, dos o cuatro. Ah, sí, sí. Ahora vamos a agregar hasta ping-pong. Ah. ¡Échale, familia! Es de tijuanenses que nos gusta el rock. Teño.
0: ¡Le cabra,
1: Cale! A ver qué chévere, muchachos.
0: Venga.

0: Y te impones un muñeco muy guapo y de cartón. Se lava su manita con agua y con jabón. Se desenreda el pelo con peine de marfil. Y aunque se destirones, no llora ni hace así. Se desenreda el pelo y no llora ni hace. Ay, deja que venga la muñeca fea y. Ay, a ver qué otra cosa.
1: ¡Hakurise!
2: ¡Ah, eso! Bien.
1: ¡Venga, de los clásicos!
0: Échale, Miki. A ver si no les babeo aquí el micrófono, claro. No, no, no, no, no, no.

0: mujer. Oye, es que aquí no decimos en Tijuana. Aquí no decimos vamos a la playa. Decimos vamos al playón. Vamos a
1: Miami.
0: A Rosatlán.
1: A Miami.
2: A Rosatlán.
0: Corisa. Es que ya se me olvidó.
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2: Chale.
3: 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Y ahora me llamas. Me quieres.
0: Y es que aquí en Tijuana hay pura chule. Pura chule, Corisa. Me dijeron que iba a haber mujeres hermosas. Y ya llegué a Tijuana y no las he encontrado.
3: 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Ni nada más.

0: Imagínate, Valentino. Que nadie te ha cuidado como te cuidan. Oye, eso comprendo, estás aquí, pero ha pasado el tiempo, yo también cambié. Si no supe llamar.
1: Oye, sube 5 y 10, 7 y Buenos Aires, Marán Florido.
2: A ver, ¿con qué vamos? Cambio.
1: Oye, para los que cumplen años en el mes de julio.
2: Caray.
1: Vamos a cantarle sus mañanangas.
2: Eso. ¿Va? Eso.
0: Estos son las mañanitas que cantaba el rey David a las muchachas bonitas y a los muchachos también. Y les mando un beso a todos los muchachos del mundo. ¡Ay, despierta!
3: ¡Despierta, cuate! ¡Mira! ¡Que ya amaneció, cuate! A todos mis cuatitos que ya no han ido a la escuela, ¡comen cereal porque su papá va a aprovechar para dormirse otros 15 minutos!
1: Así es que se quieren levantar.
0: Y qué linda está la mañana en que vengo a saludarte.
1: Saludos a Lupita, que cumple años el día de hoy.
2: ¡Eso!
0: Venimos todos con gusto y placer a felicitarte.
1: ¿Dónde mis compañeros? A ver, saludos a Marlene, que cumple años hoy.
0: El día que tú naciste, nacieron los chichicuilotes.
1: Y como decíamos en la primaria, las vacas no dieron leche y los gallos no cantan. Oye, ahora sí, fíjate.
2: Sí, a ver.
1: Antes de despedirnos, porque ya nos vamos. Porque
2: sí, ya se acabó el tiempo prácticamente.
1: Fíjate que saludos para payaso Chiquilín, que me encontró. No, sin albur.
2: ¿Te encontró el Chiquilín?
1: No. Y sí.
2: A ver, formula bien tus ideas, por favor. No,
1: es que fui a un buffet porque el día viernes se graduó. Mi hija se graduó el día viernes. Okay. Y fuimos a festejar a comer en un buffet. Entonces me encontré con un payaso que se llama el Chiquilín. Okay. O sea, literalmente sí me encontró el Chiquilín.
2: Ok, ya. Es que formulaste mal la oración y pues por eso. Ay,
4: vemos y no juzgamos, ¿no?
2: Exacto.
1: Ay, sí. Ay, sí, locutores. Ay, sí. Provincianos nosotros.
2: ¿Qué te digo?
1: Aquí escuchamos los. Yo vi un video así y le pegaron un cachetadón a su mujer, a sus maridos. ¿Sí? ¿Aquí aquí escuchamos, no juzgamos? Y ella dice una verdad y él se enoja. Acuérdate, aquí escuchamos, no juzgamos. Y luego él, ¿te acuerdas aquella vez que me dijiste que si un día anduviera con tu prima, la que está bien guapota, y que te dije que no? Pues la verdad es que sí. Aquí escuchamos, no juzgamos, y pon que le surten al pobre.
2: Y sí juzgaron.
1: Y sí juzgaron.
4: ¿Cómo te contratan, compadrito?
1: Porque estoy en las redes sociales como Brócoli Reina Comediante, así me encuentras en Facebook. Así me encontraron los que ya le están dando like en este momento.
2: Bien.
1: Acabo de subir un videito, Vicente Fernández, es que hicimos otra parte de Vicente Fernández bailando como Michael Jackson. Vayan a ver este videito. 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
4: Vamos a regalar a la primera persona que nos enseñe que ya le dio el like a la página del Brócoli, cualquiera de las redes, screenshot, aquí nos lo envía al WhatsApp, que le regalas, niño.
2: Un paquete de cortesía a su corazón de Laboratorios de Elia Barraza para que se vaya a checar. Otra vez, paquete cortesía a su corazón de Laboratorios de Elia Barraza a la primera persona que
4: mande screenshot de que ya le dio like a las páginas del Brócoli.
2: Venga, conejo.
4: Ahora sí, vámonos. Que, como dice el Brócoli, ¿se va a checar qué?
2: A su.
1: Sí. Va a checarse el screenshot.
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1: Buenos días, ¿cómo estás? Te saluda Gaby Ortega, la Princesa, miembro activo del Estir Tijuana, 10 de la mañana con 6 minutos. Hoy se van boletos para Gladiadores. Mucha suerte si te los quieres ganar. También de una te comparto, Miguelito va a salir con promociones para ti. Se acaban de incluir nuevas promociones y poquito a poquito te vamos diciendo qué rollo para que puedas participar y ganar. Que por cierto, sí, vienen muchos conciertos y aquellos ganadores de los conciertos, ponle tú que son más lejanos, como los de Yandé, el Don Omar. Aguas, que todavía hay otra oportunidad para llevarse boletos. A lo que quiero llegar es, si usted ya ganó boletos, espero que estés tranquilo, que nada más busques una persona para ir al concierto, porque me llegó un mensaje por Instagram, algo que yo me esperaba que en algún momento iba a pasar, pero me agüite que pase. Alguien me comparte que en el pasado, no voy a decir qué mes, ganó boletos para un concierto que todavía le falta tiempo. Son de estos conciertos que dices, ay, todavía falta tiempo, hombre, todavía puedo participar. Pero esta persona se ganó boletos ya que los quiso regalar, ponle tú, a alguien que le gusta un poquito más el artista. Como que amo les gusta, pero este es como, no, su top. Resulta que la persona a la cual se los quiso regalar, pues pasó por un momento, ponle tú, dificilón. Híjole, voy a ganarme los boletos para alivianarlo. Bueno, pues se los ganó afortunadamente y en cuanto le dio los boletos le dijo, eso es para que vayamos juntos a divertirnos. Es un concierto, yo vi el artista y dije, no manches, está bien perro. Ese concierto está para bailar, para deshacerte el chongo, para no llamarle a tu ex. Pero al parecer cuando le entregó los boletos esta persona se súper emocionó. Pero le dijo, ay, voy a buscar con quién ir al concierto. Y que dice, ¿qué? ¿Cómo que con quién ir? Es para que vayamos nosotros dos. Y que ahí comenzó el momento incómodo de, ah, es que no pensé que te guste tanto el artista como a mí. Y conozco a alguien que creo que me puede acompañar. Obviamente le dio como que no tal cual el boleto porque los boletos tardan en llegar. Pero le dio la carátula del póster, ponle tú, del concierto. Así de, hey, este concierto va a venir a la ciudad y ya tenemos los boletos. Ay, pues voy a buscar con quién voy. ¿Qué? Es ahí cuando comenzó la conversación incómoda. Y pues esos boletos van a tardar en llegar. Pero dice, ahora no sé qué hacer. Si no dárselos, o pues tal cual como dijo en ese momento especial, te los regalo y pues perder la oportunidad de ir. No sé qué hacer. Si en cuanto lleguen los boletos yo buscar a otra persona e ir con esa persona al concierto, o pues ni modo, se los dejo a esa persona y que vaya con alguien más, aunque yo también quiero ir. Digo, ¡y chale! Creo que esas cosas, por eso las sorpresas no siempre son chidas, ¿eh? Porque a lo mejor la sorpresa se lo lleva a uno. Por acá nos dicen, ¿pero para qué grupo concierto? Mira, no te puedo decir tal cual porque a lo mejor no vaya siendo la otra persona y diga, te los ganaste en la EXA y todavía no me los quieres dar porque esta persona pues ya se los ganó desde hace tiempo, hace rato. Pero te decimos siempre cuando ganas boletos, antes de la fecha te llegarán por correo electrónico. Pues esos boletos todavía no están en físico. Ya le dio la noticia y dice, pero cuando lleguen mis boletos, ¿qué voy a hacer? Por acá nos mencionan que no se los den. ¡Ah! Por acá me dicen el artista. Sí, es ese artista. Por acá nos dicen, hola, yo los quiero. ¡Ay, pues qué padre! Pero esta persona ya es la ganadora. Aquí la cuestión es que cuando le da la sorpresa a su X persona, la persona dice, ¡ay, qué padre! ¡Me muero por ir! Voy a buscar a alguien que quiere ir conmigo. No, o sea, yo te lo estoy regalando para que vayamos juntos, para divertirnos, para pasar la chicles bomba. Ah, es que no pensé que te gustara tanto como a mí. Ah, bueno, ok. Que ahí se soltó pues el momento bastante incómodo en ¿estoy estorbando? De plano, ¿estoy estorbando en tu vida o qué rollo? Por acá nos dicen, yo lo acompaño. Por acá, aló, aló.
2: Hola. ¿Aló? Si busca compañía, yo la puedo acompañar. Y nos agarramos el fiestón loco.
1: ¡Ay! Mira, personas que quieran ir contigo no van a faltar. Pero yo creo que es la desilusión de, es como cuando le das un regalo a tu mamá y ella lo va a vender o algo así. Dices, era para que lo disfrutáramos juntos.
3: Yo digo que no se los dé, que vaya con alguien y que publique y que la etiquete.
1: Y eres malo, Tereso.
4: Que no se los dé.
1: Que no se los dé, ok. ¿Tú qué votas? ¿Que se los dé o que no se los dé? ponle tú, que si se los da, oye, ya me llegaron los boletos, toma, para que vayas con quien tú dijiste, pues ya te haces como que la víctima, y ay, no, ¿cómo fui capaz? Me pasé de lanza, tú pensando en mí en un momento tan importante, que le estaba pasando tan mal y fuiste mi rayito de sol, no, vamos juntos, o sea, todavía puede recapacitar, pero ¿tú qué opinas? ¿Te quedas con Mar Solís? ¿Fuiste tú en Exa?

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Grupo Frontera, un solo corazón en Nexa, 10 de la mañana con 25 minutos. Te agradezco tus comentarios referente al tema. Suena gacho, suena muy triste que tú pienses en alguien y que esa persona, pues no, nunca pensó en ti, caray. No es obligación, pero ponle tú, si tenemos un vínculo fuerte o somos buenos como amigos o como pareja, vamos a pensar el uno por el otro. Una persona se pone en contacto y esta persona ganó en el pasado boletos para un concierto que todavía no está muy cerca, que digamos, pero cada vez que ganas boletos y queda lejos la fecha, te decimos, hey, quédate al pendiente, tu correo electrónico, que se te harán llegar los boletos días antes del concierto. Pues la cosa acá es de que esta persona se adelanta y no está mal adelantarse, pero ¿cómo se va desarrollando la historia? Pues probablemente fue un factor. Esta persona se ganó los boletos para sí mismo, bueno, para esta persona, y para darle el otro boleto a una persona con la cual quiere ir. Pero la persona con la cual quiere ir, al parecer, tenía unos momentos muy difíciles en su vida y esta persona creyó que los boletos le iban a alegrar. Pues se los da y efectivamente lo alegró bastante. Pero lo que le dice después es lo que tiró como todas sus emociones. Le dice, ¡guau! ¡Me encanta este artista! ¿Cómo supiste? Ahora nada más me falta con quién ir al concierto. Y ¡pum! No, pues yo los conseguí para que fuéramos tú y yo. Ah, es que no pensé que te gustara tanto. Ah, bueno, de todos modos, todavía no llegan los boletos. Pues ahora esta persona se pone en contacto y dice...

0: una chulada ver cómo sonreía mi carnala.
1: Claro.
0: Y la verdad, valió la pena. Uh-huh. A ver, dejar a esa persona sin sus boletos.
1: Gracias, muñequito. Pues si tú dices, ¿sabes qué? Yo sé que esta persona quiere ir y sabe que yo también quiero ir. Nos la vamos a pasar muy bien. Pero aquí pasaron varias cosas. No le, eso, tal cual es una sorpresa. Y con las sorpresas ya sabes que la consecuencia puede ser buena, puede ser mala. A lo mejor a la persona ni le gustan las sorpresas. Pero la sorpresa se la llevó quien da los boletos. Que dice, ay, no me contó en su vida. No sabía siquiera que me gustaba tanto el mismo artista. Por acá nos mandan reporte ciudadano. Insurgentes a la altura del Capistrano están pintando las líneas del pavimento. Hay muchísimo tráfico en dirección hacia Macroplaza para que tomen precauciones. También sigue cerrado el Boulevard 2000 con dirección a Otay por limpieza. De verdad, esto ocasionó mucho tráfico ayer. Muy buena tarde, que estén muy bien. Muy amable, te agradezco bastante el reporte ciudadano. Por acá nos mencionan. ¿Aló?
2: Pues la verdad, sobre el tema, yo digo que le diga la verdad. Que no se los dé, exactamente, que no se los dé. Pues es un... unos boletos que se ganó, ¿eh?
1: Claro. Por acá nos dicen.
3: O sea, que no se los dé, princesa, que no se los dé.
1: No, en él. Hola, hola.
4: Que le diga que fue una estafa. Eran piratas. Para que no se sienta mal.
1: Ok, los pagué, pero nunca me llegaron. Me emocioné antes. Pero ¿por qué tendríamos entonces ahora como mentir para quedar bien cuando pues ya nos hicieron sentir mal, ¿no? Por acá nos mencionan. Amiga, muy buenos días. Esa persona tiene en su vida a la persona incorrecta. Yo no se los daría porque no es bien correspondido. Yo hubiera contestado, me estás invitando. ¡Wow! Gracias, me hace sentir muy bien. Y no dejar ver que pues quiero ir con alguien más. Eso fue un golpe bajo. Que la bloqueé de todas sus redes. Fíjate que cada vez que tenemos boletos de conciertos, ocasionalmente te mencionamos a alguien. Ya tienes los boletos. Ahora nada más falta con la persona con la cual lo vayas a pasar muy bien. Alguien me había contado que creo que el año pasado, no recuerdo bien si vino esta banda, era una banda de regional mexicano. Pues total, se ganó los boletos y dicen, ay, es que a mi esposa le gusta mucho. Ay, qué chido, qué padre. Pero mal plan, fueron al concierto y esta persona nos comentó que ella como que no estaba en mood para ir al concierto a pesar de que le gusta la banda, pues tuvieron que salirse del concierto y que pues hicieron tremendo pues berrinche ambos. Porque él le dijo, yo todo lo que sacrifiqué para estar aquí, participé en la EXA, en todos los turnos, me iban viendo mis mensajes, pero no me daban el ganador, y por fin gané, y así te portas, y ella después, yo no te lo pedí. Se puso muy feo ese asunto, pero uno dice, bueno, no te garantiza que la persona también esté en la misma sintonía que tú. Por acá nos dicen princes muy bonitos y cachondos días y no de los que nos gustan. ¿Qué es eso de dame los boletos y voy con otra persona? ¡Nee! Si se conocían bien, ni siquiera hubieran tenido esa plática tan incómoda. A la frugua, que no le dé nada. Total, en lo que llega esa fecha pueden pasar un montón de cosas y ya ni se hablan. Saludos y pónganse exa. Hola, princesa, sobre el tema, yo creo que si esta persona también le gusta el artista que va a venir, que vaya al concierto, que no ponga el interés de los demás por encima de los suyos. Ahora, que si más o menos le gusta, pues que lo regale. Por lo que tengo entendido, ambos son bastante fanáticos. Aquí nos mencionan, mejor que busque al peor enemigo de esa persona y que vaya al concierto con el enemigo y la etiquete. ¡Y tú quieres ver el mundo arder! Voy a contactar al enemigo, oye, pasó esto, pero tú aquí vas a salir ganando. ¿Vas a ir o no vas a ir? ¿Jalan o no jalan? Acá nos mencionan, hola, que no se los dé, es un regalo especial y evidentemente él no es especial para esa persona. Y con esta lógica todo queda muy claro. Acá nos dicen, yo digo que nomás le dé uno. Por acá, que no se los dé, lo votó a la primera, no le interesa, que no ande de migajero, pero que ya no lo acepte. Si decide ir con él porque va a querer más conciertos, va a saber que es una persona que se preocupa por él. Nada más estarán viviendo en conveniencia. Te agradezco el comentario. Pues qué bárbaro, oye, qué gacho. Y sí, podría ser como la advertencia, ¿no? ¡Ay, cambié de opinión! Sí, pero pues ya me heriste, ya para qué. Te quedas con Morat. Esto es Me Toca a Mí en EXA.

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1: Hola, hola, buenos días. Accidente en el Boulevard 2000 a la altura del retorno de la presa rumbo a Otay. La fila está hasta casi llegando aquí a Puerta Plata.
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0: 10 de la mañana con 50 minutos. Escuchamos tus comentarios. Antes, la paleta ya está lista y la tiene Miguelito en el Examóvil para poder entregártela. La paleta tricolor. 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Te agradezco tus comentarios, tus ideas. Estás, mira, en otra liga. Aquí la cuestión es, pues, los boletos, ¿qué va a pasar con ellos? Alguien ganó boletos en los meses pasados, vamos a ponerlo de esta manera, pero el concierto aún falta para que ocurra. Pero cuando se ganó los boletos, pues ya le tomamos los datos, todo bien, pues no se comunica con nosotros, sino dice, ¿sabes qué? Yo me gané estos boletos porque a mí me gusta mucho el artista, pero también tengo un, vamos a ponerle a alguien muy cercano a esta persona que está pasando un momento muy complicado, también le gusta este artista y pensó que al regalarle pues los boletos para ir juntos se emocionaría y pues de algo lo iba a alivianar. La cosa que es de que ya le dio la noticia, ¡hey, pues los boletos para ir al concierto! ¡Sí, qué emoción! Pues la otra persona le dice, ¡ay, qué padre, me encanta ese artista, yo quería ir, gracias! Ahora nada más me falta con quién ir. Y este le dice, no, pues ahí es para ir juntos. Ah, es que no pensé que te gustara tanto como a mí. He ahí la incomodidad. Y esta persona nos comenta, ya no sé qué hacer. Si cuando lleguen los boletos, pues quedármelos o pues ya se los regalo y pues yo me consigo por otro lado. Digo, ay, chiqui, la cosa es que te vuelvas a ganar otros. Eso es lo complicado. Pero, ¿qué harías tú? Escuchamos tus comentarios. Nos dice Miguel desde Chile. Gaby, se me descargó el celular, pero ya estoy, mira, al respecto. Pues resulta que yo creo que sería muchísimo peor que en este caso el ganador se los haya dado a una chica y que la chica le diga, gracias amigo, iré con mi novio. Creo que eso sería peor. Todo tiene solución en esta vida, menos la muerte. Eso sí, por acá nos mencionan. ¿Aló?
1: Si le dijeron a esta persona que se los estaban regalando, pues puede decidir con quién ir, ¿no? Pero si le dijo que para que fueran juntos y pues ella quiere ir con alguien más, pues que se compre los de ella y esta persona, pues que se vaya con alguien más. ¡Ponga sexa!
0: Gracias, muñeco. Por acá nos dicen, hola, princesa, que no se los dé. Esos boletos se los ganó, pues, la persona. Que se los quede ya. Que le diga que los perdió y que luego sube stories en el concierto. ¡Ah! ¡Mañosita, mañosita! Por acá nos mencionan a través del WhatsApp. Alguien me dijo que tal cual le pasó esto con unos boletos del Tri. Aquí está, dice, hola Gaby, que se los dé y se deseche de esa amistad y que se deje de ser migajero. Yo una vez me gané unos boletos del Tri y le dije a mi pareja y ella me dijo, ay, qué padre, para decirle a mi hermana y nos vamos. ¿Y qué crees? Me agüité tanto que mejor no fui por los boletos. Con razón, ay, con razón, luego al final del día quedan unos boletos y digo, ¿y los ganadores no los querían o qué pasó? ¿Crees? Por aclararlo, pues obviamente te vas a agüitar y yo creo que sí le gana a la emoción de ir al concierto. A mí me ha pasado que digo, ay, yo quiero este concierto, pero no he comprado los boletos. Ay, pero ya me voy a preparar. ¿Te agüitas? Ah, ya no quiero comprar nada. Ah, ya no quiero participar. Ah, ya no quiero que me los regalen. Ya no quiero ir. Como que te atrofias tanto que dices, no, me la voy a pasar mal allá. ¿Y para qué llorar con Shakira? Por acá nos mencionan. Aló, aló, muy buenos días. Sencillo es decir las cosas como son y que no quede dudas. Mi idea era ir juntos, por eso te estaba invitando. Pero pásame el número de tu compa y mejor me lo llevo a él. Ay, oye, esa iniciativa me gusta. Por acá nos dicen, Gaby, el problema fue cómo lo planteó. Si se lo dijo, te lo regalo, él sabrá quién llevar. No precisamente tienes que ser tú el que irá con esa persona. Pero él tuvo que decirle, tengo un par de boletos para tal artista y yo sé que te gusta, así que pensé en ti y qué te parece si vamos juntos. Esa es mi opinión. Tu opinión me encanta. Me gustaría que tal vez el tiempo se regresara, ¿no? Y, ay, ¿sabes qué? Voy a acomodar mis palabras antes de esta fricción en una amistad, porque lo gacho sería que por esto, ¡pum!, se perdiera todo. Acá nos mencionan a través del WhatsApp. Chiquis, échale.
2: Yo en su caso me llevo a la princesa mejor. Pues sí. Me llevo a la princesa, claro, se lo merece más.
0: Claro,
2: chiquilla.
0: Aquí estamos. De alguna manera vamos a entrar ese no me importa si tengo que ir afuera, tengo que brincar la barda, si tengo que ponerme peluca, no pelona como el concierto de Pitbull, que muchos se fueron con la pelona, ahí vamos a estar en en ese concierto. Por acá nos dicen, reporte ciudadano, vía rápida, mucho tráfico por península, dirección hacia el centro. Por acá aquí había otro reporte ciudadano, vía colapsada nos mencionan. ¡Ey, chula! No, pues, ¿qué se...? ¿Qué? No, pues, es que se atarantó un poco. Desde el principio debió de haberle dicho que la invitaba, no que le daba los boletos. Ser claro y así se evitan malos entendidos. Te agradezco el comentario. Pues sí, eso hubiera sido lo mejor, pero pone tú, a lo mejor la emoción le ganó. Por acá nos dicen, ¿te vas a meter al concierto? Sí, sí, vamos, vamos a vender algodón. A ver cómo le hacemos, pero de que estemos ahí, vamos a estar ahí. Por acá nos mencionan, aló, ¿quién anda ahí?
3: Sorpresa, ahí con la sorpresa.
2: Yo digo que el que se ganó el boleto se lo queda y decida en quedarse los mejores esa persona y se lleve a alguien más. La neta, la otra persona nada más lo está viendo por conveniencia y la neta me hicieron enojar, me amargó en el día, hace calor, estoy en el tráfico y la neta ya me estresaron con esos boletos. Si no era, dámelos a mí, yo me llevo una cariñosa.
0: ¡Ah, chiquis! Oye, fuertes declaraciones. Tranquilo, inhala, exhala, inhala, exhala. Te quedas con más música antes un corte en Exa.
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0: Aquí no es así. En Ex, 11 de la mañana con 6 minutos, te tengo sorpresas. Tendremos boletos para que vayas a una gran presentación de ballet. El clásico Men in Tutus, que será este 18 y 19 de julio en el Centro Cultural Tijuana. ¿Quieres participar? Bueno, de una vez ve buscando una persona que le guste igual el ballet, al igual que tú, que se vayan a pasarla bien en una noche espléndida. ¿Quieres los boletos? Recuerda que son dos fechas, 18 y 19 de julio. Y esos boletos te los doy en el Regrexa. También tendremos más sorpresas, una de ellas, y muy esperada, son los boletos de Cholos contra Tigres. Agárrate porque estamos de regreso. Y esos boletos van a estar disponibles para arrancar con la Liga MX en Tijuana con un partidazo de Cholos contra Tigres. Este será el jueves 16 de julio a las 8 de la noche en el Estadio Caliente. No te pierdas el gran show inaugural y el inicio del torneo. Vamos, afición de la frontera pa'l mundo. Escuchamos tus comentarios respecto al tema de los boletos. Échale.
1: Hola, princes, buenos días. Respecto al tema, no. Esa chica no se merece esos boletos. Mejor que se busque una buena compañía, y si no tiene, yo lo acompaño, no hay problema. Pero no. Esa muchacha es mala influencia porque ya dio el golpe bajo. Pónganse en Exa, saludos.
2: Gracias. Hello, hermosísima. Muy buenos días, tengan todos por ahí en el auditorio. Sobre el tema, pues que aborte la misión.
0: ¿En qué aspecto?
2: Y que si definitivamente la chava no quiere ir con él, pues que se consiga otra. ¿Para qué va a llevar? ¿Para qué le va a dar carne a los leones? Que se vaya con otra.
0: Ok, ya rugiste.
2: Pónganse ex, hermanos. Princes, vámonos al concierto nosotros.
0: Let's go.
3: Con la Gaby. No, que no le dé ni más. Nada le dé. Nada. Ajá. Nada le dé. Se los quede él.
4: Que vaya con su mejor amiga. Mejor.
0: Claro. Que busque a alguien más. Por acá nos mencionan. Hola, Gaby, ¿cómo estás? No, pues oye, yo creo que esa persona se atarantó desde el principio. Ahora, ya después de todo esto, que aclare la situación y le diga, ¿quieres acompañarme? ¿Sí o no? Aunque para ser sinceros, ya estaría incómoda la convivencia tal vez. Pero si no tiene esta persona buena disponibilidad de acompañarlo, pues que vaya con otra persona. Es lo que yo le sugiero. Te agradezco la sugerencia, el comentario. Acá no dicen que los boletos se los quede y que lleve a alguien más, que al fin y al cabo ya vio que no hay interés. Hola, que se los dé. Pero que no se los dé por no saber expresarse. ¿Tú qué opinas? ¿Que se los dé? ¿Que no se los dé? Imagínate esto. Hoy digamos que participas por... A ver, ¿qué tenemos para ti hoy? Tenemos boletos para... ¡Ah, mira! Para Cholos, para el ballet y para gladiadores. Digamos que para el ballet. A mí me encanta el ballet. Pero tengo a mi amiga... Mi amiga la loca, que también le encanta el ballet, y es fanática y anda pasando por un muy mal momento. Me los voy a ganar y le voy a decir que me acompañe para que se aliviane. Me los gano. Todavía no me llegan los boletos, pero ya me los gané. Le voy avisando. Oye, ¿qué crees? Ganamos acá boletos para ir al ballet. Te los doy para ir juntas, ¿no? Pero antes de decir para ir juntas, esta persona se alegra y dice, órale, pensaste en mí, nada más me falta con quién ir. No, para ir juntas, juntas, pegadas. Y esta persona te dice, es que no pensé que te gustara tanto como a mí. Es ahí cuando viene la incomodidad de decir, entonces tienes a alguien más en tu mente para ir a una presentación de ballet, pero yo que me encanta el ballet y participé por los boletos para que te alivianaras, no quieres ir conmigo. Es ahí cuando uno dice, ¿y ahora qué hago? ¿Qué procede? Bueno, pues vamos a pensarlo. Vamos a ver qué pasa. Todavía no me entregan los boletos. ¿Qué harías tú? Mejor, ¿sabes qué? Toma uno y yo otro. Y ya tú ve con quien tú quieras y yo buscaré a alguien más. O me los quedo o se los regalo para yo ya no quedarme con ellos. ¿Qué harías tú? Te quedas con Ascash si me hubieras llamado ayer en Exa.

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0: Acabas de escuchar a Harry Styles, Sign of the Times, en Exa. Nos mandan un reporte ciudadano. Oye, ¿sabes qué onda con la fila para cruzar? Ando formado desde las 7 de la mañana y apenas voy por la CFE. Al momento no nos han reportado nada de la línea, pero ¿qué está pasando? También le mandamos saludos a estos dos chicos bellos que están en la línea, a Fernando y a su novia que están escuchando Exa. Y aprovechando, le mandamos muy buenas vibras a Karim, que se está dirigiendo a una entrevista de trabajo. Mucha suerte, mucho éxito. Es tuyo, mentalízate, manifiéstalo. Y también le mandamos las mañanitas a todos los cumpleañeros. ¡Felicidades, cumpleañeros! En especial a Nereida, de parte de sus amigos de contabilidad. Nereida, eres la sensación del bloque. ¡Feliz cumpleaños, muñeca! Y aprovechando, cumpleañeros, no se queden fuera de participar por el delicioso pastel de crepas de alta repostería de Barbas Cakes. 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
2: 11 de la mañana, 34 minutos. Tenemos excelentes noticias.
3: ¡Hola, princesa!
2: ¡Aló!
3: Pati Luis circulando por todo Tijuana. Es el día más feliz de mi vida. Hoy, en este día, se me va a casar mi hija, la más chiquita que yo tengo. Quiero que le mandes un saludo a la familia Vidrio que viene a bordo conmigo.
2: Claro que
3: sí. Y le cantes la de Pedro P a mi nieta Alicia. Saludos, Prince. Pachi viene circulando por todo Tijuana. Que si tienes la voz de Huitlacoche, con esa. Quedamos satisfechos.
2: Esa sí, te la tengo lista. Muñeco, muchas felicidades. Qué bonito día para ustedes. Entonces, que la pasen. ¡Fa!

0: Órales, enhorabuena, muñecos, que les vaya muy bien y muchas felicidades, que se diviertan y que la pasen chicles bomba. También gracias por tus comentarios respecto al tema, esto está cada vez más potente. ¿Qué va a pasar? ¿Qué va a ocurrir? No lo sabemos.
1: Hola, vos dices, pues mira, pues yo digo que la persona que se los ganó, ella los debe tener, y si ella los quiere regalar, que se los regale quien quiera, ¿no? Ajá. Pero menos a esa persona, porque, o sea, ¿qué onda con esa con la otra personita, no?
0: Claro.
1: Mejor que invite a otra y no a la que se emocionó mucho.
0: Por acá nos mencionan a través del WhatsApp. Hola, hola, ¿qué tal? ¿Le puedes mandar saludos a Nereida? Que ya le pusimos sus mañanitas a Nereida por su cumpleaños. Por acá nos dicen, ¿qué necesidad de andar de migajeros? Tengan valor propio y mejor aléjense de las personas que no son o no los toman en cuenta. ¿Qué tal, Princess? Yo le daba los dos boletos. Total, para que ella los compre y que no se arda para que anda de comprador sin saber antes. Bueno, eso sí, eso dolería si los hubiese comprado. Se los ganó acá. Pone tú que los compró, pero aún puede hacer reembolso o los puedes revender por acá, en caso de que los haya comprado. Por acá nos dicen, no, que no se los dé porque él se los ganó y él quería ir. Yo sugiero que no se los dé a esa persona. Por acá nos mencionan, referente a esa situación, yo hablaría con la persona antes de y sin hacerlo sentir incómodo, que me hizo sentir mal porque participé en las dinámicas con el objetivo de poder compartir un momento juntos en el concierto, que el hecho de que esta persona haya pensado en alguien más que no fuera yo, me lastimó. Y si pudiese tal vez arreglarse, entonces esperaría a ver qué me responde, teniendo en cuenta que ya le conté cómo me siento al respecto con aquel comentario y dependiendo de ello tomar una decisión. Si aún así sigue en la actitud de no importarle mi sentir, definitivamente ahí ya cancelo el plan de ir. Fíjate que ese comentario está buenísimo, pero muchos no queremos arriesgar nuestras emociones, no queremos exponernos. Oye, ya me hiciste sentir mal, fíjate que pasó de esta manera. Y lo correcto es tener el diálogo, decirnos qué es lo que ocurrió y qué es lo que nos hizo sentir. Pero si tú dices, ¿sabes qué? Me hiciste sentir de esta manera y esta persona dice, ay, pues que no pensé que querías ir, la verdad, ya le pregunté hasta a alguien más. Es ahí cuando tomas la decisión de alejarte de la persona. ¿Sabes qué? Ya te expuse sin mis emociones, ya hice algo por ti para estar bien y todavía piensas en alguien más. Nah, no estamos para estar en segunda opción, para nada. Por acá nos dicen, sobre la situación de la que están diciendo, ya me ha pasado en dos ocasiones. Primero, es mejor saber que otro acompañante más está ahí para la suplantación de los otros que no pudieron. Hay ocasiones en las cuales hay personas que no, que están ocupados o que pueden esa fecha no poder ir. Yo les sugiero que primero asegúrense de la que persona esté en la disposición de ir. Hay que tener otras opciones para saber si se puede disfrutar uno con alguien más y divertirse sanamente. Te agradezco el comentario. Dice, hasta uno me dijo que no podría, tuve que llevar a mi mamá, así que para no desperdiciar los boletos que me gané en el cine. De hecho, así en ocasiones nos ha pasado que dicen, oye, yo me gané unos boletos, pero no puedo ir, dáselos a otra persona. Y te decimos, oye, esta persona no podrá ir, ¿te la rifas tú o qué? No, yo sí quiero ir. Ok, se vale, súper bien. Acá nos dicen, creo que desde el principio esta persona tuvo que saber si aquella persona contaba con que fueran buenos amigos para ir. Si es conocido, Nel. Hablando se entiende la gente. Conmigo tienen que ser muchas las directas. La neta es que yo no capto las indirectas. Nos hacen saber a través de WhatsApp. Tenemos más comentarios. Vámonos con música que llega Wonderwall en Exa.

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2: 11 de la mañana con 54 minutos. Tenemos más cumpleañeros. ¡Échele!
3: Buenas tardes. Aquí andamos roleteando. No me puedes poner las mañanitas porque hoy es mi día de cumpleaños. Felices.
2: Felicidades, corazón.
3: Feliz buenas tardes, princesa.
2: Feliz buenas tardes, muñeco. Luis, de todo corazón y del equipo EXA, felicidades.

0: Muchas felicidades, que cumplas muchísimos años más, que lleguen muchas buenas noticias a tu vida, muy buena vibra, salud, éxitos, abundancia, y no solo en la económica, sino en las amistades, en el amor, en las buenas noticias y sobre todo en la salud. Y tu chihuacazo, corazón, toma. También gracias por tus comentarios respecto al tema para concluir con él. ¡Ah! E irnos con Miguelito en el Examóvil. Escuchamos y concluimos respecto a este tema de los boletos. Alguien nos comparte que en los meses pasados se ganó unos boletuquis para un concierto que todavía le falta algo de tiempo. Y cuando son así los conciertos, te enviamos por mensaje, oye, van a tardar poquito en llegar tus boletos. Atento, atenta a tu correo electrónico. Puede ser que te lleguen días antes del concierto. Pues la persona que se los ganó le encanta a este artista. Y conoce a alguien que le encanta también. La persona que en común quería llevar al concierto está pasando por un momento muy delicado y pensó que pues darle la noticia de los boletos la iba a alegrar. Y sí, la alegró bastante. Hasta que cuando le dijo, ¡hey, los boletos para ir al concierto! ¡Wow! ¡Qué emoción! ¡No me la creo! Ahora, ¿con quién voy a ir? ¿Cómo que con quién? Pues conmigo, por eso me los gané. ¡Ah! No sabía que te gustaba tanto como a mí. He ahí el momento de la decepción. ¡Oh, rayos! Hasta te sientes excluido de la misma sorpresa. Ojalá no te haya pasado esto. Alguien ya nos dijo qué le pasó al ganarse boletos del Tri, que los ganó pensando en su esposa. Y que cuando le dijo a la esposa, dijo, ¡ay, qué padre para irme con mi hermana! ¡Ay, pues qué crees! Esta persona, pues después de eso, no pasó por los boletos. Aquí se quedaron, yo creo. No pasó por los boletos por la noticia. Acá nos dicen, hola, para el tema de la amistad que no quiere ir, la ganadora de los boletos, a mí me parece como una red flag la respuesta que le dio de no pensé que te gustaran tanto como a mí. Suena a una súper excusa incómoda. Si mi amistad me invita a un concierto al que yo no pensaba le pudiera gustar como a mí, hasta me emociono más en tener algo en común. Oye, pues es como hasta cuando alguien te dice, oye, me gusta mucho este artista, pero a nadie le gusta y yo quiero saber si tú me puedes acompañar. Confío en ti para pasármela bien. Ah, ok, pues voy conociendo al artista unos días antes, voy sabiendo un poquito de él, me aprendo dos que tres canciones, lo que la memoria RAM me pueda dar de posibilidades. Por acá nos dicen, échele.
1: Ok, bueno, si yo tuviera o me regalaran algunos boletos para algún concierto o algo donde haya cierta diversión, bueno, la persona que yo llevaría sería la persona con la cual siento mucho agrado. Puede ser un agrado de amistad, que le estimo mucho y por amistad, porque ya lo he hecho. Y yo no lo regalaría en ningún momento. Yo la invitaría. Diría, vamos, me dice, jalo, pues jalamos. Pero puede ser porque hay un lazo de amistad muy estrecho y esos lazos existen, claro que sí. Y la otra sería, si me siento bien con esa persona, si siento química, si quiero hacer coqueteo o X y Y, pues sería la otra, pero sería para que vaya conmigo, claro. No para que se lo regale al sucio,
0: ¿al
1: ¿no?
0: sucio.
1: pero no, esas situaciones son personales.
0: Te le agradezco, corazón. Por acá nos dicen a través del WhatsApp, yo lo mandaría por un tubo a esa persona y mejor me voy solo.
2: Buenos días, preciosa.
0: ¡Aló!
2: Yo me iba con la mejor amiga, pero no mía, de ella.
0: ¡Ah!
3: Princes, ¿qué tal? Buenos días. Bueno, ¿de qué se trata? ¿O somos hombres o somos payasos? Si el señor ya dio su palabra y le dijo que se los iba a dar, pues ni modo. La palabra de un hombre vale más que mil cosas. Entonces, si él ya dijo que los boletos son para ella, lleve a quien lleve, invite a quien invite. Él tiene que aguantar y asumir sus consecuencias, porque somos hombres y aguantamos.
4: Jonah Princess, saludos a todos. Pues es bien fácil, es volverle a decir, oye, mira, pues la verdad yo te estaba invitando, me los gané y me hubiera gustado que hubieras ido conmigo, pero pues si no puedes,
0: pues, no.
4: Pues ni modo, pues invita a otra persona y ya, no pasa nada.
0: Ok, super.
5: No, que no se los dé. Y luego que invite a una amiga que conozca y si sabe que le cae gorda a ella, mucho mejor. Oh. Se tome muchas fotos y las publique.
0: Okay.
5: Que no la invite, no se lo merece.
0: Ok, esas son fuertes declaraciones. No solo para pasar la bomba en el concierto, sino también para dejar huella. Te agradezco tus comentarios, estuvo potente. Ahora piénsela bien, ¿eh? Porque hoy vamos a dar boletos del ballet, de cholos y de... me falta uno... de gladiadores, y mis compañeros de cholos gladiadores y sin bandera hoy. Así que prepárese, busque una persona y váyale avisando para que le ayude a participar. Vámonos con más música. ¡Ay, que llegue el Regrexa y Miguelito!
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1: Princes, amigos, muy buenas tardes. Te saluda Mike, tu chofer de unidad designado el Examóvil que ya está en acción. Y te saludo desde La Morita, justamente frente a la unidad deportiva La Morita. En este punto te voy a esperar 20 minutotes para que vengas con tu aplicación de Exa y tu cuenta ya hecha. Recuerda que sí vas a poder participar en la dinámica porque vamos a jugar al futbolito y vamos a ver si podrás vencerme porque te voy a regalar un premio si logras anotar un gol en el futbolito como cortesías para que puedas ir a Flyers, para que puedas disfrutar de The Amazing World Circus, el gran circo de Francesco, o si no también disfrutes del cine. Inclusive también tengo aquí tus boletos para Gladiadores al Volante, tengo boletos para que disfrutes del juego de Toros contra Tecos de Dos Laredos, al igual que boletos para que vayas al juego de Cholos contra Tigres. Así que córrele en los próximos 20 minutotes justamente a La Morita, en la unidad deportiva Morita, para que vengas y juegues con el Mike al futbolito. Te saluda Mike desde el Examóvil y en todas partes, ponte Exa.
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0: 12 de la tarde, 23 minutos, Paulina Rubio, el último adiós en Exa. Alguien nos pregunta, ¿todavía puedo alcanzar a Miguelito? Rápidamente nos ponemos en contacto, Miguelito, ¿en cuánto tiempo te vas? En menos de 10 minutos. Así que run for your life. 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Reporte Ciudadano también, adelante. ¿Aló, aló?
1: Pues ahí te va mi Reporte Ciudadano, Exa.
0: Échale.
1: Aquí en el estadio de los Sonkis se está tirando mucha agua negra, mucha agua de esa turbia. Es agua de drenaje, pues, para que me entienda. Ah, pero a ver si pueden hacer las autoridades, porque hay unos imbéciles que pasan como locos y toda esa agua se levanta.
0: Te agradezco el reporte ciudadano. Por acá nos dicen, ponme algo para menearlo, algo de Pitbull. Uy, baby, I know you want me en Regrexa.

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1: 12 de la tarde con 36 minutos. 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A través del WhatsApp nos piden a Enrique Iglesias, Tonight en Regrexa.

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0: 2:48. ¿Preparados o no? Se van los boletos para la presentación de ballet Men in Tutus. Por acá nos dicen, hola, hola, ¿puedo pedir una canción de Black Eyed Peas? Échale. También mandamos saludos a Fernando y gracias por tus comentarios respecto a la programación que te gustaría escuchar. Antes se van estos boletos para que vayas a las funciones este 18 y 19 de julio en el Centro Cultural Tijuana. El clásico Men in Tutus. Oye, una presentación de ballet y comedia, tutús, puntas, maquillajes, cualidades únicas en Men in Tutu. ¿Quieres llevarte los boletos? Vámonos a través del WhatsApp 664-281-5103. Respuesta por audio o por escrito, lo que sea muchísimo más fácil para ti. Unos dicen que por audio, que es más rápido, otros dicen que por escrito, porque andan en la oficina. Pues vamos a darle. A través del WhatsApp, menciónanos. ¿Cuál es el ballet que tradicionalmente se presenta en época navideña? ¿Cuál es la presentación de ballet que usualmente está en época navideña? Mándame tu respuesta a través del WhatsApp 664-281-5103 para ganarte estos boletos. ¡El ballet parking! Cerca, pero no. ¡Ey, los villancicos! ¡Estás muy cerca! ¡Cascanueces! ¡Cascanueces es respuesta correcta! Ganadora Laura Guerrero. Muchas felicidades. ¡Cascanueces es correcto! El ballet parking estuvo muy cerca, pero se lo lleva la señorita Laura, muchas felicidades, muñeca, que disfrutes de esta gran presentación. Nos dice, oye, Gaby, ponme una canción de Black Eyed Peas donde la Fergie sale caminando y otro monta un camello. Híjole, ¿seguro? No sé cuál es. Ahorita buscamos el video musical y con mucho gusto.
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2: 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En este punto te voy a esperar 20 minutotes para que vengas con tu aplicación de Exa y tu cuenta ya hecha. Recuerda que así podrás participar en la dinámica del futbolito con el buen Mike y llevarte de premios si anotas gol, porque tenemos muchos premios para ti, como boletos para Gladiadores al Volante, cortesías para Amazing World Circus y el Gran Circo de Francesco, así también como cortesías que podrás utilizar en flyers. 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Te saluda Mike desde el Examóvil y en todas partes, ponte Exa.
3: Recuerda que Miguelito tal cual nos comparte su ubicación para que tú puedas llegar mucho más fácil por los premios que tenemos para ti. Y en esta hora se van boletos para ir al partido de Cholos contra Tigres, boletos para Gladiadores. Mucha suerte para que te los puedas ganar.

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18: 1:16 PM, en el juego de la semifinal Argentina-Inglaterra, gol de Inglaterra. Así como lo escuchas, también gracias por tus comentarios. Y aprovechando, te comparto información que cura. ¿Quieres boletos para ir a SeaWorld San Diego? 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Te quedas con más música, Robin, Dancing on My Own en EXA.

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1: 1:33. ¿Listos o no? Vámonos por los boletos de Gladiadores contra Demoledores al volante. Será el domingo 26 de julio en Plaza Monumental de Playas. Un evento que te mantendrá al borde del asiento con los choques más extremos. ¿Quieres ir? Vámonos a través del WhatsApp 664-281-5103. Tu respuesta por audio. Primera persona que a través del WhatsApp 664-281-5103 nos envíe un audio simulando un motor, se llevará los boletos. ¿Puedes? Adelante a través del WhatsApp. Por audio, primera persona que simule un motor se lleva los boletos. El primero llega y dice... ¡Cheques! ¡Te llevan los boletos, corazón! Georgie, los boletos son todos tuyos. Llegan más motores. Parece que ese que le pusieron el pau pau atrás por acá. Hola, hola. Eso.

0: ¿Cómo, muñeco?
1: ¡Eso,
0: muy bien! ¡Ay! Y te la volaste. Como que no prende, pero te la volaste. ¿Aló? Muñequitos, tenemos ganador y es Georgie. Lleva los boletos. Tendremos más. Acá nos dicen, el segundo parecía bicicleta. Te quedas con más música. Llega David Bisbal. Mi vida así es morir de amor en Exa.

0: Nos comparten a través del WhatsApp, reporte ciudadano, choque vía rápida a la altura de la vía corporativa, tráfico pesado para que tomes precauciones. Aprovechando, le mandamos saludos a Antojitos Lupita de Loma Bonita, le mandamos saludos al profe y por acá nos siguen mandando ruidos de motor.
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0: tarde con 53 minutos nos comparten un reporte ciudadano. Échele, profe.
1: Reporte ciudadano. Un poquito antes de llegar a los Onkis, hay grúas, está la policía, está el tráfico lento. Lo que pasa es que hay un carro chocado. Saludos y pónganse exa.
0: Profe, muy amable por el reporte, te lo agradezco. Gol de Argentina, al momento 2-1 a favor de Argentina, se sumaron 9 minutos. Híjole, apuestas. También de una te regalamos boletos para que vayas a Cholos contra Tigres. Recuerda que ya inició la Liga MX, Cholos contra Tigres, el jueves 16 de julio a las 8 p.m. Mañana en la noche en el Estadio Caliente. No te pierdas el gran show inaugural. Primera persona que a través del WhatsApp, por audio o escrito, lo que tú gustes, me digas el nombre del siguiente comentarista, se llevará los boletos. Se vale apodo, ¿eh? Se vale.
2: La pelota queda a la deriva, puede ganar a Calusha. Ah, la ganó Calusha. Sigue Calusha. Solo Calusha. Solo Calusha.
0: ¿Tienes la respuesta? Mándela a través del WhatsApp 664-281-5103.
3: Yo creo que es el Charlie.
0: El Charlie. El perro Bermúdez. Perro Bermúdez es correcto. Muchas felicidades al ganador. No tiene nombre en el WhatsApp. Tiene 684 como terminación. 684. Felicidades, te llevas los boletos de Cholos contra Tigres. También de una te voy compartiendo, tenemos para ti más boletos, sobre todo para este verano, pero el verano de los Exa Kids. 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Cuídate mucho, nos escuchamos mañana. Ganador 684, si estás en el WhatsApp, mándeme sus datos para registrarlo. Y recuerda, en todas partes ya sabes qué hacer. Ponte Exa. Bye.

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0: canción. Muchas gracias, amiga.
1: Así es, mi gente. ¿Cómo están? Los saludos, amigo Carlos Olmos, el Charlie, a través de XFM 91.7. Y adiós a los ingleses. Hey, Jude. Ya ni llorar es bueno. Argentina está de nuevo en la final. Pato, yo salí de mi casa al medio tiempo. Dije, no, ya, para llegar acá a la radio, ¿no? Y terminar de verlo acá. Bro, llegué aquí a la radio, salí de mi casa, Inglaterra 1-0. Llegué a la radio, Argentina 2-1. ¿En qué momento, loco? ¿En qué momento, loco? Dios de mi vida. Dios de mi vida. Hijo de su Charlie, Argentina ya lo tiene todo arreglado, dice el Franco. Pues, pareciera, ¿no? No vi los goles de Argentina. Tengo que ser honesto, che, que no lo vi. Vos venís manejando, vos entendés lo que eso significa. Vos venís manejando, no puedes estar viendo un partido, vos entendés, ¿no? No pude ver los goles, no puedo decirte, a diferencia del partido contra Egipto, que sí dije, ¡ah, se les pasa! Sí, a los de Egipto sí se les pasaron de lanza tantito, ¿no? Este no sé, no lo vi, loco. Chale. ¡Ey! ¡Perrillo! ¡Se alcanzó al Mike! ¡Quiero boletos para Cholos! No sé dónde anda el Mike, loco. Mira, mi Charlie, de puro coraje por culpa de Inglaterra se pasaron. ¡Ay, corajudo! ¡Ah, qué rico! Mira nomás, ya quiero. Primero, segundo, tercero. 1, 2, 3, 4, 5, 6, 7, 8, 9, 10 de agosto lleguen ya, loco. Así voy a estar yo, mijo. Puras de esas historias voy a estar subiendo. Puras de esas. Andamos acá en Mulegé. ¡Qué delicia, loco! ¡Qué delicia! Por allá voy a andar yo también. Por allá. Charlie, los dos fueron asistencia de Messi. Mira. Y fíjate, ahorita, ¿quién le puede quitar? Digo, ahorita va empatado, tengo entendido, con el Mbappé para ganarse el Balón de Oro, ¿no? 8 cada uno creo que lleva. Creo que lleva 8 el Mbappé y 8 el Messi. Todavía le queda una oportunidad al Messi para meter el noveno. ¡Hijo de su! ¡Hijo de su! Charlie, Inglaterra perdió porque se echó para atrás a querer aguantar el marcador y pues Argentina les tiró bastantes pedradas hasta que cayeron. Sí, sí te creo. Es lo malo, loco. ¿Por qué hacen eso? Nunca he entendido. Creo yo que años de mundiales nos ha enseñado que un gol no es suficiente, ¿no? Pues, te digo, no sé, no lo vi. Ahorita alcancé a ver los últimos 2 minutos, vato. Y ya, pero pues ya lleva 2-1, loco, ya para qué. Chalecito. Charlie, quiero boletos para Sin Bandera, estoy lista para ganar. Eso vané. La actitud es lo más importante. Nice. Déjame ver para empezar, ¿verdad? Estoy hablando de la actitud, ni sé si voy a regalar de Sin Bandera. No tengo para Sin Bandera. Me toca regalar para Cholos contra Tigres, el partido de mañana. Y boletos para Gladiadores, ¿ok? Si te gusta ver carritos chocones, ahora imagínate acá en puro muscle, American Muscle, y chocándose acá. ¡Pas! ¡Tum! ¡Tacata! ¡Tucata! ¡Tiquita! Algo bien. Mira, ¿sabes cómo le dicen los españoles al mundial? ¡Flipante bola de la felicidad! No sabía por qué. Yo quiero de Cholos, Charlie. Ah, pues, para que estés pendiente, ¿eh? Charlie, también el partido del tercer lugar. Ah, sí, cierto. Se me olvidaba, loco. Estoy acostumbrado a que nomás primer lugar y ya del tercer lugar. ¿Quién lo ve? Ni tu familia, loco. Ni tu familia va a ver tu partido por el tercer lugar cuando estás jugando aquí en la liga del Reforma, mijo. Ni la familia va a verte por tercer lugar, chale. Pero bueno. Reporte ciudadano, mi gente. 6642-815103. Manda tu reporte ciudadano. ¿Dónde hay tráfico en la ciudad de Tijuana para evitarlo? Para darle la vuelta. ¿Ah? ¿El calor? Déjate, digo. No, sí está haciendo calor. Ya me toqué la espalda. Sí está haciendo calor. Vámonos con música. Manda tu reporte ciudadano donde hay tráfico. 6642-815103. Te quedas con Kenia Oz. Ruleta rusa. 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

Heard the Juke sonando aquí en XFM 91.7, donde queremos que le saquen la roja al calor con la paleta tricolor. 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Yandel, Luis R. Conríquez y Bogueto. Quiero verte. 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Corta con este calorcito, cómo te cae una paleta exacta, ¿eh? ¡Ah, qué delicia, papá! Voy por un en más. Mirándonos.

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8: 2:33 p.m. Y si vas a cruzar a los Estados Unidos por la garita de San Isidro, harás 3:40 en carriles normales, 3:15 en Berry Lane, 45 minutos por la Sentry y 1:30 si te vas a pie. Por la garita Otay harás 4:10 en carriles normales, 3:20 en Berry Lane, 25 minutos por la Sentry y 1:30. Por el cruce peatonal. Que tengas un excelente viaje. Te quedas con Mario Girón. Tuyo.
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0: Mario Girón sonando en Exa FM 91.7. Oye, vámonos con el tema. Ahí te va. No sé si usted hace, ustedes sean igual que yo. Que hay ciertos chismes que uno no puede esperar a saber, ¿no? Y lo peor que le puedes decir a una persona chismosa es, ahorita te cuento, al rato te cuento. ¡Uy! Espérame, ahorita no puedo contarte. Ese tipo de cosas, ¿ok? Pero, ahí te va. El tema de hoy. ¿Qué tipo de chisme no puedes esperar a que te lo cuenten mañana? (risa) 6642-815103. ¿Qué tipo de chisme no puedes esperar a que te cuenten mañana? Es el tema de hoy. Nada más para que veas cómo si somos todos igual de chismosos, loco. O metiche, no sé cómo usar, no sé cuál sea la palabra correcta, porque chismoso es el que va y cuenta, ¿no? Metiche es el que le interesa saber el chisme, ¿no? El que se mete en todo, ¿verdad? Entonces, para mí es lo mismo. Así que tú dime, ¿qué tipo de chisme no puedes esperar a que te cuenten mañana? 6642-815103. ¡Arranco yo! ¡Órale! Oye, ¿ya supiste que fulanita terminó con fulanito? ¡No! ¿Qué pasó? Al rato te cuento. ¡Cómo caen gordos esos que hacen eso, loco! ¡Cómo me caen gordos! Pues si no tienes chance de contarme ahorita, no me avientes la primicia así nomás. ¿Sí me entiendes? No, espérate, pues al rato, cuando tengas tiempo de contarme, cuéntame el chisme completo. No me digas, no, aquí no es una premiere de una película, vato. No me mandes un tráiler. A mí mándame la película completa. ¿Qué es eso de que, oye, te enteraste que fulanita terminó con fulanito? No manches, ¿por qué? Al rato te cuento, sácate tú, al rato te cuento, dices tú. Ese tipo de chisme no podemos esperar a que al rato nos cuenten. ¿Qué otro chisme? ¿Qué otro chisme no podemos esperar a que al rato nos cuenten?
1: Charlie, buenas tardes. Pues no puedo esperar para mañana los que están contando hoy, porque mañana no los van a decir.
0: A ver, otra vez, ¿qué dijiste?
1: Charlie, buenas tardes. Pues no puedo esperar para mañana los que están contando hoy, porque mañana no los van a decir.
0: ¿Cómo se...? No. No. No, cuéntame, ¿qué tipo de chisme? O sea, ¿qué noticia no puedes esperar a que te la cuenten mañana? ¿Quieres que te la cuenten en ese momento que te dijeron? Te tengo un chisme. ¿Cuál? Al rato te cuento. Sácate que... Charlie, el de la primera cita de mi amiga, Charlie. Para saber si le pagó la hamburguesa triple con papas y soda. Ándale. El chisme de amiga. ¿Cómo te fue en tu primera cita con fulanito? Porque ahí te va. Cuando van a salir en esa primera cita, te lo venden como que, ufa, el vato es la última refresco de cola. Y, ay, no, es que es tan lindo, es bien atento, y la. Pero ni lo conocen. Entonces, esa primera cita, también sí. Y entre vatos somos iguales, ¿eh? ¿Y qué? ¿Qué terminaron haciendo? Sí, no, somos iguales. Charlie, ¿ya supiste que la pareja de fulanita se fue de vacaciones con no sé quién? No, cuéntame, al rato te cuento. No. ¿Sabes qué otro chisme no puedo esperar a contarte? El de la ubicación del examóvil. Y no me voy a esperar para contártelo mañana. Nos vamos a enlazar de una vez con el Mike Villa para saber en dónde anda, qué trae para ti y cuánto tiempo tienes para llegar.
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0: Ahí está, ya escucharon. Vayan corriendo allá al Boulevard Insurgente, loco. Córrenle para allá al Examóvil.

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Te quedas con Yuridia. Eres mi nada. 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
2: 3:01 p.m. Y si vas a cruzar a los Estados Unidos por la garita de San Isidro, harás 3:40 en carriles normales, 3:15 en Berry Lane, 45 minutos por la Sentry y 1:30 si te vas a pie. Por la garita de Otay, harás 4:10 en carriles normales, 3:20 en Berry Lane, 25 minutos por la Sentry y 1/2 hora por el cruce peatonal. Que tengas un excelente viaje, te quedas con Hash. Si me hubieras llamado ayer.

0: Y acabas de escuchar a Hash, Si Me Hubieras Llamado Ayer. Sonando aquí en XFM 91.7, donde continuamos celebrando, festejando tu cumpleaños con el pastel, exacto. 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Manden esos datos al WhatsApp 6642-815103. Vamos a continuar con el tema. Dime, ¿qué tipo de chisme no puedes esperar a que te lo cuenten más al rato? Como mucha gente te está acostumbrado a hacerla, ¿no? Oye, ¿te enteraste de esto? Y tú, no, ¿qué pasó? Te cuento al rato. No, cuéntame ahorita. Cuéntame ahorita, ¿al rato para qué? Ahorita de una vez. Pero ¿qué tipo de chismes son los que no puedes esperar? Por ejemplo, cuando corren a un compañero de trabajo. ¿Te enteraste? Que no, ¿qué pasó? Al rato te cuento. No, que no me cuentes al rato, cuéntame ahorita. A ver si me tengo que cuidar también. ¿Qué hizo? ¿No? La primera pregunta, ¿qué hizo? Ya para yo analizar si lo que yo he hecho está peor o igual o no es tan fuerte lo que yo he hecho, para saber si ya le bajo dos rayitas, ¿no? Si ya dejo de creerme el dueño de la empresa, si ya dejo de creerme que sin mí la empresa no va a producir, ¿verdad? ¿Qué hizo? Primero, para saber, ¿no? Si sí me cuido o no me cuido. Pero sí, en efecto, cuando corre un compañero... No, esto no es de hoy. Acaba de mandar un audio.
1: Chale, ya no puedes esperar ningún chisme. No dejes para mañana lo que puedes hablar hoy.
0: Correcto. No, totalmente de acuerdo, hermano. Totalmente de acuerdo. Por eso te digo, no hagan eso, gente. Si van a contar, cuenten de una vez.
2: Charlie.
0: Mande.
2: A mí con que me digan. Amiga, ¿qué crees?
0: Ya, conejo.
2: No, hombre, yo dejo todo y le marco y le digo, cuenta y exagera.
0: ¡Claro! Échale cremita a los tacos, ¿no? Échale sazón, para que sepa más rico el chisme. Pero eso que te digan, al rato te cuento, sácate tú al rato. Charlie, cuando me dicen eso de que tiene un chisme, yo quiero saberlo todo al instante. Si me salen con que al rato te cuento, le saco que también le tengo otro chisme y le digo, también al rato te cuento. Y si sale con que suéltalo, le digo, bueno, pero dime tú primero el tuyo. Y ya después les digo yo, nada, nomás lo dije para que me contaras ahorita. Mira, sin ver, eres mi amiga. ¡Qué óvole! Sí. Esa ya me la sabía. Dije, no, es mujer. Esas son típicas. Son típicas jugadas movidas de una mujer. Nada, te quiere manipular. Nada, quería que me contara, saques entonces. Charlie, cuando te dicen, adivina quién está embarazada. Ándale. Ándale, y es que te pones a pensar en todas. Y dices, ay, mi amiga la que anda de infiel. La que le cacharon el cuerno. ¿Y quién? ¿Y si es del marido o no es del marido? Y uno empieza, ¿y quién? Al rato te cuento, no me digas eso. El familiar que ha batallado. ¿Quién? Tu prima, la santita, la que no tiene novio y que según ella bien santita. ¡No! ¿Quién? ¡Cuéntame! ¿Qué tipo de chisme no puedes esperar a que te cuenten mañana o al rato? Charlie, yo no me aguanto en contarte que ganó Argentina. Che, pero vos qué pensás, vos también lo vi. Pues entendelo, lo vi también en el partido. Pues entendelo. Amiga, chisme. Cuando te manden ese mensaje, cuéntamelo todo y exagera, como dijo la Dianita. Charlie, cuando tu compañera sabe a quién van a acordar el trabajo y no te puede decir porque es confidencial, pero aún así te chismean. Uf. y recontra. Uf. Yo por siempre les voy a decir, háganse amigos de la de RH. Siempre, siempre te vas a enterar de unos chismesazos, loco. Antes que nadie. Antes que nadie. Charlie, chisme que no te puedes esperar a que te encuentren después. ¿Por qué corrieron a fulanito de tal del trabajo? Correcto. Charlie, chisme que no te puedes esperar es cuando es de una infidelidad. Esos son en hot, como el pan caliente, en hot tienen que salir. ¿Sí? Sí, definitivamente, eso no te puedes esperar a que me lo cuentes al rato. No, cuéntamelo de una. Charlie, mándale un saludo especial a nuestro amigo Emanuel González, al Oscar y al Gustavo. Están muy tristes porque perdió Inglaterra, que Argentina ya se sabía que tenía que ganar. Miau, miau, miau, miau. Es el Emanuel, el Oscar y el Gustavo. ¡Saludos! Charlie, reporte ciudadano. Envía rápido a Oriente a la altura del Hospital General. Un carro gris chocó a una ambulancia. No, bueno. Es el colmo, ¿no? Chihuahua, loco. Bueno. A la altura del Hospital General, vía rápida Oriente. Choquecito con una ambulancia. Vámonos con música. Temper City, self-aware.

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Vámonos con música, José Anlock. Doma. 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
4: 3:32 p.m. Y si vas a cruzar a los Estados Unidos, estas garitas son traídas a ti por RG Tires en Boulevard MJ Cloutier. 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Por la garita de San Isidro. Harás 3:40 en carriles normales, 3:15 en Ready Lane, 40 minutos por la Sentry y 1:50 si te vas a pie. Por la garita Otay harás 4:10 en carriles normales, 3:20 en Ready Lane, 45 minutos por la Sentry y 40 por el cruce peatonal. Que tengas un excelente viaje. 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

0: No Estás Sola de Gloria Trevi es lo que acabas de escuchar aquí en XFM 91.7. ¿Dónde se va en este preciso momento? Par de boletos para Gladiadores contra Demoledores. ¡Al volante! Domingo 26 de julio se va a llevar a cabo este evento, esta destrucción de vehículos en la Plaza Monumental de Playas de Tijuana. Un evento que te mantendrá al borde del asiento con los choques más extremos. ¿Quieres ir a este evento? Son los que yo te dije la otra vez. Tienes que ir una vez en la vida por lo menos a este tipo de eventos, vato. ¡Hijo de su loco! Te pues, nomás ves los choques y tú... ¡Ah, no te pases de lanza, vato! Toda mi vida me han educado para evitar chocar los vehículos. Y aquí lo veo y lo vengo a disfrutar, loco. Así que, ¿quieres tu par de boletos para Gladiadores contra Demoledores al volante? El próximo domingo 26 de julio en la Plaza Monumental de Playas de Tijuana. Ahí te va. Va. Me vas a mandar un audio. Ahora sí voy a pedir audio. Ahora sí voy a pedir audio. Y hazme tu mejor imitación de un choque entre dos carros, loco. Amiga. No, ahí te va el mío. ¡Pah! Fue mi mejor imitación. La primera persona que se aviente una imitación de un choque entre dos carros se lleva el par de boletos. Ok, a ver, llegó este aquí. Vamos a ver. Aquí llegó uno, vamos a escucharlo. ¿Cuál es tu nombre, loco? Terminación de teléfono 0949. ¿Cuál es tu nombre, loco? Tuvo chida. ¡Ey! Ni empiecen, que dije la primera imitación, no dije la mejor. Dije la primera. ¿Cuál es tu nombre, carnal? Francisco Ceja. Oye, te traigo entre ceja y ceja. Brum, pum, psh. No. Oye, Francisco, te tengo que hacer la pregunta. ¿Has ganado algo en los últimos 2 meses aquí en Exa que no tenga que ver con alguna premier? Dime la neta, porque si sale que ya ganaste, no te voy a poder entregar los boletos, bro. Dime la neta, Dime la neta. A ver.
1: No, nada. Nada.
0: Va. Francisco Ceja, te llevas el par de boletos, mijo. Te voy a pedir tus datos ahorita para que puedas pasar por los boletos, que según yo ya están aquí. Entonces déjame, ahorita te pido los datos y ahí cotorreamos en privado, bro. Te quedas con Angel Bluey. Mujer fatal. 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

0: me pasó escuchando, raza susos. Los voy a poner, ¿no? Porque están bien divertidos. No me los borren. Chécate los diferentes choques que hubo, loco. Luego este creo que es el del correcaminos y el coyote, no sé.
1: Mini.
0: Mira, qué vale. Que también me gustó. Este te la aventó bueno, mi carnalita. Ay, no te pases de lanza. Felicidades a mi carnalito Francisco Ceja, que fue el ganador del par de boletos. Dice, ¡ah, hombre, Charlie! Estos concursos están comprados como Argentina, loco. No, bueno. Te digo, pues, cada loco con su tema, ¿no?
2: Yo no choqué, me chocaron. Contexta.
0: Yo no choqué, me chocaron, es correcto. A ver, acaba de mandar un audio referente al tema. Hoy estuvimos hablando acerca de los chismes que no te puedes esperar a que te cuenten mañana. A ver.
3: Oye, ¿supiste que corrió a la tóxica de la exa? La que no se bañaba. No manches, ¿de quién era? Mañana te platico quién es.
0: A la que no se bañaba, dice el otro, loco. Ay, Dios de mi vida. Charlie, reporte ciudadano, carro volteado fuera del Parque de la Amistad, a un lado también del Carlitos. Saludos, bro, saludos, gracias por el reporte ciudadano. No, mi Charlie, tenés un chorro en dar el reporte. No, hombre, me mandó, fíjate la gente cómo es desesperada, loco. Dice, te mandé la foto a las 2:52 y diste el reporte a las 3:10. No, hombre, no te digo, pues. No te digo. No entiendes, estamos trabajando, gente. No podemos parar la programación a veces. Pues así es esto. Charlie, aprovechando el tema, cuéntanos. No. Charlie, reporte ciudadano volcadura en la esquina del Parque de la Amistad, Charlie. Esto fue a las 3:15. Miau, miau, miau, miau. Charla, a mí me encanta cuando mi esposo me dice, amor, ¿qué crees que pasó ahora en el trabajo? Y me cuenta hasta que llega a la casa. Ah, sí, típica respuesta.
4: Hola, Chari, ¿cómo estás? Que tengas un bonito día. Y te mando saluditos, tu amiga Amy.
0: ¡Amiga Amy! ¡Saludote! Te mando un fuerte abrazo. ¡Pórtate bien, ¡Pórtate bien! Charlie, como el de por qué corrieron a fulanito de tal. Exacto, siento que no podemos esperar hasta mañana. Cuando te dicen, ¿a quién crees que vi? Sí. No, espérate. Cuando te dicen, ¿a quién crees que vi? Y no iba con su hombre o con su mujer. ¿Y tú a quién? Ahorita te cuento, no hagas eso que me caes bien gorda, loco.
5: Charlie, cuando tu vecina anda de cusca y tiene novio.
0: Enterarte de una infidelidad es uno de los chismes que menos nos podemos esperar a que nos cuente. Menos. Eso es cuéntamelo ya, ahorita, en Hot. Vámonos con Bruno Mars, Risk It All. 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
2: 4:02 p.m. Y si vas a cruzar a los Estados Unidos por la garita de San Isidro, harás 3:40 en carriles normales, 3:15 en Ready Lane, 40 minutos por la Sentry y 1:50 si te vas a pie. Por la garita de Otay harás 4:10 en carriles normales, 3:20 en Ready Lane, 45 minutos por la Sentry y 40 por el cruce peatonal. Que tengas un excelente viaje y en todas partes ponte Exa.
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0: Acabamos de escuchar a los chicos de Morat y con esto iniciamos la hora de música sin parar. Más adelante viene Yandel, viene el Conejo Malo, Bad Bunny, viene Grupo Frontera. También música de David Bisbal, viene música de Caifanes, viene Bruno Mars, Kufa, Café Tacuba. No, viene muy buenas rolas en esta hora de música sin parar. Muy buenas rolas en esta hora de música sin parar. Traemos premio para esta hora de música sin parar. Y deja ver si hay reportes ciudadanos. No, el último fue ese, precisamente el del carrito volteado. Ah, espérate, ¿qué? Claro que sí, mira. Charlie, reporte ciudadano, choque debajo del puente de la Gloria hacia Rosarito. Reporte ciudadano, choque abajo del puente de la Gloria hacia Rosarito. Gracias por el reporte ciudadano, amiga. Acá hay otro reporte, a ver. Ah, pues espérate.
1: Charlie, reporte ciudadano. Se registraron múltiples choques aquí en el fraccionamiento Agua Caliente, en la avenida MBS contra esquina Conexa. Muchos choques ahí, ruidos extraños y rechinidos de llantas. Hasta aquí mi reporte, bye.
0: Dios de mi vida. Gracias, hermano. Gracias, mi compa Márquez, por tus reportes y ciudadano. A ver. Charlie, me toca trabajar y tengo que escuchar a los de... Ok, no entendí. Anónimo, Charlie, cuando estás comiendo el... No, ese tipo de chisme, no. Bueno, sí, cuéntamelo todo y exagera. Vámonos con Tame Impala y Genie.

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2: 4:30 de la tarde, y si vas a cruzar a los Estados Unidos por la garita de San Isidro, harás 2:50 en carriles normales, 2:20 en Ready Lane, media hora por la Sentry y 1:50 si te vas a pie. Por la garita Otay harás 4:10 en carriles normales, 3:20 en Ready Lane, 45 minutos por la Sentry y 40 minutos por el cruce peatonal. Que tengas un excelente viaje, te quedas con David Bisbal. Vivir así es morir de amor.

David Bisbal acaba de sonar aquí en XFM 91.7. ¿Dónde tenemos tus boletos para una presentación de ballet que no te quieres perder? El clásico Men in Tutus. Este próximo 18 y 19 de julio se va a llevar a cabo esta excelente obra en el Centro Cultural Tijuana. Si tú eres fan de este baile clásico, lo que es el ballet, no te quieres perder de el clásico Men in Tutus, ¿ok? Es más, ¿quieres ganarte un par de boletos? ¿Quieres asistir a el clásico Men in Tutus? Próximo, déjame ver de para qué fecha los tenemos. Para decir, sí, para una vez decirte, ¿no? Ay, ok, tengo boletos para la presentación del 18 de julio, ¿ok? Si tú quieres asistir a esta presentación de ballet, mándame un mensaje al 6642-815103 y dime en dónde se va a llevar a cabo Men in Tutus. Lo acabo de decir. 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Y los boletos son tuyos, ¿ok? Tengo reporte ciudadano. Charlie, choque en la vía lenta a la altura de la prepa Lázaro Cárdenas. Choque en la vía lenta a la altura de la Lázaro Cárdenas. Gracias por el reporte. Te quedas con Caifanes.

Café Tacuba sonando aquí en Exa FM 91.7. 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Continuamos con música. Esto es Her de Duke, León Leiden y Macario Martínez.

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